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2: Los estamos saludando con mucho gusto en este lunes, arrancando la semana. Aquí en la jugada final, Cari Zambrano, Jess de León y Heriberto Murrieta con el gusto de acompañarles como cada día en la jugada final. Cari, mucho gusto en saludarte.
3: Excelente inicio de semana, Beto, Jess de León, qué gusto compartir este espacio con ustedes y sobre todo llevarles la mejor información a nuestro querido público aquí en la Unión Americana, a nuestro querido público latino. Estamos listos ya para arrancar este lunes.
2: Perfecto, Jess, mucho gusto en saludarte.
4: Buenas, buenas, ya lunesito, arranque de semana, casi quincena, la última semana ya también de los partidos. Ay, por eso estoy un poco en depresión, Beto, porque pues ya nos tenían bien acostumbrados, ¿verdad? Pero bueno, todavía sigue más información, más detalles. Quédense con nosotros porque pues esto apenas va empezando.
2: Exactamente, martes y miércoles las semifinales del Mundial, luego el sábado el partido por el tercer lugar, el domingo la gran final del Campeonato Mundial. Ya estaremos platicando un poquito más adelante acerca de los partidos que están por venir. Cari, ¿cuál es el avance de tu información?
3: Y bueno, iniciamos la jugada final. A propósito, Beto, con este tema del cierre del Mundial, se verá afectado poquito por las temperaturas, altas temperaturas que está atravesando Estados Unidos. Estaremos informándoles acerca de ello. Y bueno, primero, tras el examen forense, revelan detalles médicos sobre el fallecimiento del senador Lindsey Graham. Tendremos los detalles acerca de qué sucedió. Y bueno, también hablaremos acerca del operativo de rescate que ocurrió en Missouri este fin de semana. Más de 200 menores fueron puestos a salvo tras las inundaciones críticas que sufrieron en esta parte del país. Bueno, también sigue la tensión en Washington, sobre todo también, y bueno, periodistas, en específico del The New York Times, son citados a declarar tras una investigación sobre el nuevo Air Force One, así es que también estaremos platicando acerca de ello. Y platicaba también, como te decía, alerta meteorológica, es una peligrosa ola de calor que sigue extendiéndose por gran parte de Estados Unidos, con temperaturas extremas. Estaremos platicando acerca de ello, y puede ser que también la sede de la final también se vea afectada con este clima tan fuerte que estamos pasando en gran parte de Estados Unidos.
2: Calorón, calorón en Estados Unidos en esta parte del año. Qué tremendo, Cari, lo que nos dices. Y te escuchamos, Jess, con tus titulares.
4: Oigan, pues el día de hoy estamos festejando, es el Día Internacional del Director de Orquesta. Justamente una de las directoras de orquesta mexicanas tan reconocidas y pues talentosa es Alondra de la Parra. Entonces, bueno, pues también se vale ir a felicitarla, ir a festejar como se debe. Y si tienen oportunidad también de disfrutar de una buena orquesta, bueno, pues qué chulada. Y hoy también es el Día Mundial del Rock. Entonces, pues para aquellos rockeros de corazón, tanto en inglés, en español, de los 70s, de los 80s, pues ahí dependiendo de lo que les guste, bueno, pues por qué no poner ahí su canción favorita de rock. Y bueno, pues por el lado de los famosos, ay, qué cosas. Mira, estamos hablando de un fin de semana muy caótico, muy muy intenso, porque Emiliano Aguilar ahora de nueva cuenta es polémica, pero porque está protagonizando una pelea. Resulta ser que él dice: "Yo no me dejo de nadie, hasta los golpes llegó". Hay videos, esto es lo peor de todo, ¿verdad? Pero bueno, pues más adelante vamos a platicar de eso. Y por otro lado, Bárbara de Regil tuvo una emergencia, tuvo que ser atendida de emergencia. Lamentablemente bebió cloro por accidente y ahorita les voy a platicar de su estado de salud.
2: Ya nos contarás, Jess, porque no sé qué tan grave sea tomar cloro. Yo creo que es destructivo, que es corrosivo el cloro, que luego hay mucho en las albercas, ¿no? Y uno alcanza a beber en las albercas un poquito por accidente cuando uno nada, pero esto ya es algo mayor. Ya nos contarás, Jess, cómo está Bárbara de Regil después de haber ingerido cloro. Y vamos a hablar de fútbol, de los partidos del Campeonato Mundial, de lo que queda del Campeonato Mundial. Está terminando el Torneo Mundialista de Norteamérica 2026, con únicamente 4 equipos que restan vivos en este Campeonato del Mundo. Y vamos a ver qué sucede en esta parte de semifinales, cuántos equipos, cuántos seguidores de equipos estarán contentos, cuáles estarán tristes al final de la jornada del martes y la del miércoles, con los 4 mejores equipos del mundo que casualmente han quedado entre los 4 primeros del Campeonato Mundial de Fútbol, y el domingo será la gran final. Acá en el fútbol mexicano arranca el torneo de liga del fútbol mexicano esta semana. Desde luego vienen las comparaciones sobre el nivel que se ha visto en algunos partidos del Mundial y lo que se puede ver en algunos partidos del Campeonato Mexicano de Fútbol. Hablaremos sobre los Pumas de la Universidad, que han hecho un par de contrataciones interesantes, una de ellas la de Sebastián Córdoba y otra la del Chicote Calderón, que van a jugar con el equipo de la Universidad en el próximo torneo. Estaremos escuchando más adelante a Córdoba hablando sobre esta nueva incursión en el fútbol mexicano. También Antonio Sancho, que defiende el proyecto del equipo de los Pumas de la Universidad, prácticamente la misma base del torneo anterior, mantiene a Guillermo Martínez, mantiene a Carrasquilla, sigue por ahí Vite, el portero, que es sin duda el guardameta más importante que hay en el fútbol mexicano, que es Keylor Navas, el portero de Costa Rica. Keylor, que se quedó sin campeonato mundial porque lamentablemente para los ticos quedó eliminado el equipo de Costa Rica sin poder asistir al campeonato del mundo. Antonio Sancho defiende el proyecto de Pumas para este torneo que arranca esta semana. También estaremos escuchando a Chicote Calderón, que va a jugar con el equipo de los Pumas, un jugador que ha recorrido varios equipos en el fútbol mexicano y que el Chicote viene a apuntalar el equipo universitario dirigido por Esteban Solari. También existe la posibilidad de que Ángel Correa, el goleador argentino, no esté más con el equipo de los Tigres, y ya estaremos escuchando a Guido Pizarro, que habla sobre la posibilidad de que Correa vaya a jugar con el equipo de River Plate allá en Argentina. Todo está decidiéndose a pocas horas de que arranque el campeonato de liga del fútbol mexicano, y también estaremos escuchando a Antonio Mohamed, que habla sobre el próximo torneo del Toluca, que además va a competir en el torneo de la CONCACAF, un torneo que tiene su nivel de importancia por el hecho de que los mejores equipos de México se enfrentan con los mejores equipos de Estados Unidos. Yo creo que sería mejor competir con los de Sudamérica en la Copa Libertadores de América, pero por lo pronto está en este torneo el Toluca y el Atlante y el América, los Tigres, varios equipos del fútbol mexicano que van a competir en este torneo de la CONCACAF, en la Leagues Cup de la CONCACAF. Vamos a arrancar escuchando a Córdoba, Sebastián Córdoba, nuevo jugador de los Pumas de la Universidad. Estuvo en Tigres, estuvo en el Toluca, estuvo en el América. Sebastián Córdoba en la selección mexicana también, desde luego, un jugador muy fino, un jugador de clase que lamentablemente se ha ido quedando atrás, se fue rezagando, no se consolidó como una figura, no formó parte de la selección mexicana en el Campeonato Mundial, pero Córdoba, no cabe duda que tiene fútbol en los botines, tiene todavía mucho que ofrecer, es joven todavía Córdoba y va a jugar con el equipo de los Pumas de la Universidad en este próximo torneo.
5: Creo que pues todos lo vemos desde afuera como contrincantes también. Es mucha pasión, desde que entras al estadio ves pues, a toda la gente calentando, el jugador se contagia y pues sí, siempre ha sido eso, como pues, la garra del jugador. Entonces es mucho esfuerzo, mucha pasión y sudar siempre la camiseta. Creo que eso son características de aquí. Creo que el pasado ya es historia, ¿no? Hoy en día nos debemos a Pumas, vamos a hacer lo mejor que tenemos y pues buscarlos, el campeonato y los demás torneos que juguemos también. Estar en los primeros lugares y poner en alto la institución, como siempre.
2: Es la voz de Sebastián Córdoba, jugador del equipo de los Pumas de la Universidad, incorporación aprobada por Esteban Solari, que en el torneo pasado dirigía al Pachuca, y Córdoba todavía con ganas de demostrar que tiene fútbol, que puede aportarle al equipo Universidad, que fue el subcampeón del torneo anterior cuando Rotondi marcó el gol de la victoria de Cruz Azul a falta de pocos minutos para que terminara el partido en esa gran final del torneo anterior en Ciudad Universitaria. También el Chicote Calderón forma parte del equipo de los Pumas. Vamos a escuchar lo que dice el Chicote Calderón, nuevo integrante de la Universidad.
6: Pues yo diría que es una dicha, ¿no?, estar en los equipos más grandes del fútbol mexicano. Y de representar a Pumas, pues para mí significa mucho, porque como dices, he estado en dos equipos grandes y este ya el tercero. ¿Quién diría a lo mejor, o quién pensaba que a lo mejor iba a estar en estos momentos acá? Y bueno, nada, no queda otra más que representarlo como lo que es Pumas. Y bueno, ya ahí con jugadores pues han ido transmitiendo lo que es defender esta playera y lo estamos tomando con una mayor delicadeza. El pasado sí puede decir que es americanista, pero mi último torneo estuve en Necaxa, vengo de Necaxa y yo creo que estar aquí es un bonito reto para nosotros y dar lo mejor de nosotros, como lo acabo de decir ahorita, y yo creo que hoy estamos acá y yo creo que es darle vuelta a la página y trabajar para que nos reconozcan acá la afición de Pumas y por lo que estamos haciendo en el presente y no por el pasado.
2: Es la voz del Chicote Calderón, nuevo jugador de los Pumas, jugador también versátil, principalmente un defensa que puede ir al ataque, que puede mostrarse al frente también, un jugador que tiene dinámica, que puede llegar a tener gol, que tiene dinamismo, que tiene velocidad, y Chicote Calderón forma parte también del equipo universitario para este próximo torneo. Córdoba y el Chicote, dos jugadores de la universidad con Esteban Solari como técnico para este próximo torneo. Estaremos escuchando un poquito más adelante a Antonio Sancho, el presidente, el director deportivo del equipo de la Universidad de México, que no tenía una buena relación con Efraín Juárez, y esto fue, no fue impedimento para que Pumas llegara a la gran final enfrentando a la Máquina Cementera, quedándose apenas a unos cuantos minutos de haber llegado a la largue, al tiempo suplementario, el equipo de los Pumas, que busca otra vez protagonizar en el torneo de liga que arranca esta semana.
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12: Inglaterra y Argentina se enfrentan en semifinales por el pase al partido que definirá al campeón de la Copa del Mundo. Lo vamos a platicar remontándonos en la historia. En minuto mundial, Argentina e Inglaterra reeditan el partido de 1986 en la Copa del Mundo en México, donde se dio el episodio de la famosa y recordada mano de Dios de Diego Armando Maradona. Los argentinos en aquel momento se llevaban el partido. La historia es actualizada. Bellingham, Kane se enfrentarán a Messi, Julián, Lautaro y compañía. Este miércoles en semifinales de United 2026. Ahí conoceremos al finalista de la Copa del Mundo. En Minuto Mundial les habló Quique Lanza.
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13: Estamos de regreso en La Jugada Final y vamos contigo, Cari, con tu información.
10: Claro que sí. 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Y bueno, vamos a iniciar con el ámbito político en la información que se ha dado a conocer el informe preliminar sobre la muerte del senador republicano Lindsey Graham. Es una figura central y estrecho aliado del presidente Donald Trump. Ya lo decía en su cuenta Truth Social, lo que le pesaba la muerte de su senador. Y bueno, la oficina del médico forense también del Distrito de Columbia fue muy clara en su declaración el domingo que el fallecimiento fue provocado por una disección aórtica derivada de una enfermedad cardiovascular de tipo arterioesclerótica. Y la oficina de Graham se había limitado a decir que el senador de 71 años había fallecido solamente. Eso informó la noche del sábado tras una breve repentina enfermedad. El senador había regresado hacía pocos días de Ucrania. Y bueno, el domingo también se dio a conocer el audio de la respuesta de los servicios de emergencia en la que se detalló que una mujer llamó para reportar que el senador estaría sufriendo un dolor en el pecho. Esta mujer, cuya identidad no fue revelada, llamó desde Baltimore en Maryland y dijo que el senador se encontraba solo. En un principio los paramédicos no pudieron acceder a la vivienda de Graham porque la puerta estaba cerrada con llave y bueno, al finalmente no lograron iniciar las maniobras de reanimación cardiopulmonar, aunque no está claro si Graham murió en su residencia o alcanzó a ser llevado al hospital. Y bueno, también cambiamos la información rumbo hacia Missouri con el tema del clima, donde la situación está ha puesto a prueba los servicios de emergencia tras intensas precipitaciones desde el fin de semana, desde el viernes, que se activaron ya protocolos de evacuación masiva. No la han pasado muy bien en Missouri. El punto de mayor tensión fue en el Camp Town Sauk, ubicado en Lesterville. Ahí más de 200 menores quedaron confinados debido a que la infraestructura vial de la zona colapsó ante el volumen del agua que pues cayó, ¿no?, en esta parte de Estados Unidos. Gracias a Dios, la labor de la Guardia Nacional, del ejército, fue determinante mediante el despliegue de helicópteros Blue Hawk, que lograron extraer a los menores y al personal del campamento, trasladándolos de manera segura a una escuela primaria cercana para su reencuentro con sus familias. Vaya susto que vivieron esos papás, esos padres de familia. Bueno, la emergencia no termina. El Servicio Meteorológico Nacional advierte que aunque el epicentro de la tormenta se desplaza hacia el sur, el peligro persiste. Áreas que ya acumularon entre 6 y 12 pulgadas de lluvia son ahora zonas de alto riesgo para inundaciones repentinas adicionales. Y bueno, paralelamente, las autoridades mantienen la búsqueda activa de una mujer en el condado de Crawford, cuya vivienda fue arrancada de sus cimientos por la fuerza del agua. No hay hasta el momento reportes de víctimas mortales o lesionados de gravedad en el operativo de rescate, pero la vigilancia sigue siendo la máxima y pues están en búsqueda de esta persona. Y bueno, en el plano de la libertad de prensa, platicaba, el panorama se ha complicado en Washington. El gobierno del presidente Donald Trump ha emitido citaciones judiciales directas contra varios periodistas del The New York Times, y el trasfondo de esta acción legal es un reportaje publicado recientemente por el diario donde se exponían preocupaciones sobre la seguridad del nuevo Air Force One, esta aeronave que, como es de conocimiento público, fue un regalo, recordemos, recibido por el gobierno de Qatar, donde que apenas entró en el servicio la semana pasada. Y bueno, lo que marca un precedente es la forma en que agentes federales entregaron las citaciones directamente en los domicilios de los periodistas, obligándolos a comparecer ante un jurado federal investigador en Manhattan este próximo miércoles. Y bueno, hasta ahora ni la Casa Blanca ni el Departamento de Justicia han ofrecido alguna postura sobre esta acción. Y bueno, para el gremio periodístico, esto no es solo un procedimiento legal, sino una escalada significativa en la postura del Ejecutivo hacia los medios de comunicación independiente. Ha habido un estira y afloje siempre con el gobierno de Estados Unidos, y bueno, en lo que muchos observan como un intento de neutralizar la cobertura negativa sobre la gestión presidencial. Bueno, estaremos muy de cerca con esta información. Y finalmente, una nota que nos afecta a todos en términos de salud pública: la ola de calor que azota gran parte de Estados Unidos. Los meteorólogos han identificado la formación de este domo de alta presión, que ya lo hemos venido dando a conocer, que está bloqueando cualquier frente fresco, atrapando el aire caliente sobre gran parte del territorio continental. Y bueno, estamos hablando de temperaturas que superan entre los 8 y 14 grados Celsius los promedios normales, y esto afecta a cerca de 2/3 del país. Pero ¿por qué es tan peligroso?, nos preguntamos. Los especialistas enfatizan que el riesgo real no está solo en el día, sino en la noche. En ciudades como Miami, Tampa, Fort Lauderdale, Galveston, Galveston y Charleston, el termómetro no bajará de los 27 grados Celsius durante la madrugada y esto impide que el cuerpo humano se recupere del estrés térmico acumulado. Y bueno, el Servicio Meteorológico Nacional ha proyectado que para el miércoles se habrán igualado o roto más de 90 récords locales de temperatura. La recomendación siempre pues es clara y urgente: priorizar la hidratación, buscar refugios climatizados, especialmente ante el fenómeno que se prevé mantenga al menos durante la próxima semana, esta semana que estaremos de los disputados hasta el momento 25 partidos. Hablaba de todo esto del Mundial, Beto, y se jugaron en días en los que el cambio climático aumentaba la probabilidad de que se registraría una temperatura de bulbo húmedo elevada. Y bueno, de hecho, la ola de calor que entrará este fin de semana en Estados Unidos es pues alerta, y el informe pondrá en riesgo la final del torneo. Imagínate, dos partidos de cuartos de final también, el tercer puesto por las elevadas temperaturas del calor que pues afecta a gran parte de Estados Unidos.
13: Qué tremendo, tremendo. 14 grados por encima de lo normal. Eso es un calor insoportable, Cari. Qué riesgo para la salud, tremendo, ¿no?
10: Exactamente, y bueno, es todo derivado al cambio climático, y bueno, ¿qué estamos haciendo al respecto nosotros también, no?
13: Totalmente, totalmente, claro que tiene gran culpa el ser humano. Vamos a ver qué ocurre en estos partidos de semifinales. Por lo pronto, Argentina, Inglaterra, España contra Francia, rumbo al partido por el tercer lugar del sábado, y el partido de la gran final en Nueva York el próximo domingo. Te escuchamos, Jess, con mucho interés.
14: Oigan, pues estamos ya de este lado arrancando la semana y con información de lo que estuvo pasando justamente el fin de semana. Oigan, ay no, el fin de semana, además de fútbol, pues evidentemente también hubieron muchos eventos, conciertos. Ya saben que hay artistas que están en gira, festivales, y no sé por qué, pero como que se calientan los ánimos. No sé si fue el alcohol, no sé si es como que pues la emoción, la intensidad, o hay muchas personas que como que se creen invencibles o que todo lo pueden. Y ese fue el caso de Emiliano Aguilar. Recordemos que Emiliano Aguilar, las últimas veces que hemos hablado de este muchacho, del hijo de Pepe Aguilar, que es el primogénito, pues hemos hablado de una manera negativa, porque siempre está como que involucrado en algún problema, en alguna situación, algo conflictivo. Y bueno, pues ahora protagonizó esta pelea en el Bélico Fest 2026. Él dice: yo no me dejo de nadie. Hay videos de este altercado que están circulando en redes sociales durante este festival. Y bueno, pues evidentemente se puede ver que está muy molesto. Hay otro que está involucrado, obviamente, que dice que llevaba ya tiempo amenazándolo y que pues él no se dejó de nadie. Estos videos, pues se puede ver que está enfrentando físicamente con otro hombre en una zona muy cercana ya a los camerinos y al área de producción del recinto. Y de acuerdo con testimonios de las personas que estaban ahí, pues entre el público y los asistentes, y aparte de las grabaciones, ¿verdad?, que fueron difundidas en las plataformas digitales, la discusión fue escalando, pero eso en cuestión de segundos, como dicen, se prendieron, ¿no? Como que le echaron más leña al fuego y vámonos, se fueron para arriba. Aquí la cosa es que el personal de seguridad pues tuvo que intervenir de tal manera pues para poder separarlos, para poder ya que cesara todo eso, y justo antes de que llegara la policía, porque sabemos que aparte esto sucedió pues obviamente acá en Estados Unidos, en Los Ángeles, sabemos que llega la policía y bueno, pues es otro boleto. Sucedió justamente en medio de las personas, de la gente, o sea, ellos no les importó si golpeaban a alguien más. Se encontraban justamente viendo este show en una zona llena de personas, porque estaban justo en la planta baja del recinto, y ahí se puede ver en estos videos como ambos, bueno, pues están golpeando, hay manotazos, hay puñetazos, terminan en el piso. Hay un video también donde se puede ver de cerca cómo llega el personal y los separa. Hasta el momento no se conocen pues las causas, qué fue lo que originó exactamente, por qué se elevaron demasiado los ánimos y se pues fueron hasta los golpes, pero no se ha confirmado tampoco la identidad de la otra persona que está pues implicada en todo esto. El equipo de Emiliano Aguilar tampoco ha emitido una postura oficial sobre lo ocurrido, pero horas después de este altercado, pues Emiliano tomó su cuenta de Instagram, como bien sabemos, pues hoy en día también ahí se usa mucho en las redes pues para dar comunicados o indirectas o directas, y ahí rompió el silencio. Sabemos que Emiliano, aparte, es un hombre pues muy directo, que él no se anda con rodeos, y lejos de esquivar este tema, pues lo abordó con la franqueza que pues lo caracteriza. Dos videos que subió en las plataformas, en sus historias, y dice: ¿qué onda? Toda la raza que me apoya, los quiero mucho, todo está bien, no pasó nada. Bueno, es lo que dice él, ¿verdad? Dice: la verdad, una disculpa, esa persona desde hace como un año, pues ya me viene como alterando un poco, por así decirlo, y dice: yo no me dejo de nadie, entonces pues aquí andamos, todo bien. Esa fue la confesión que hizo. Desconocemos a ciencia cierta el escenario completo, pero bueno, pues básicamente pues él da a entender que lo molestó, ¿no? Básicamente no se me hace excusa suficiente como para llegar hasta los golpes. Sin embargo, bueno, pues sabemos que una pelea es innecesaria, pero pues a veces, como dicen por ahí, pues a lo mejor con eso ya tiene suficiente para poder parar, esperemos. Y como les decía, ya pues el hijo de Pepe Aguilar pues se ha visto envuelto en muchas situaciones así complicadas. Esperemos que la próxima ocasión que estemos hablando de él pues sea por su talento o sea por otra cosa un poquito más positiva.
13: Claro, en lugar de una bronca como esta tan desagradable. Vamos a seguirte escuchando ya después de esta pausa aquí en La Jugada Final.
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4: De regreso en la jugada final y seguimos escuchándote con mucho gusto, Jess.
5: Oigan, pues estamos de este lado y antes de arrancar con la información, recuerden que Nueva Onda, tanto en la aplicación como en la página, pueden encontrar todo lo que estamos hablando y muchísimas cosas más para que estén bien al tanto toda la comunidad latina, bueno, pues de todo lo que está sucediendo tanto en el país como en el mundo. Por ejemplo, lo de Bárbara de Regil. Oigan, creo yo que hay que hacer un énfasis especial en esto porque a cualquiera nos puede pasar. Si bien de repente juzgamos y decimos, ay, es que cómo pudo ser posible, creo yo que sí puede ser un poquito más pues común de lo que pensamos. Ella bebió por accidente cloro, fue atendida de emergencia, porque pues evidentemente sabemos que el hecho de beber cloro pues no te hace bien a la salud, más allá de limpiarnos y desinfectarnos, pues no es el caso. Ella estuvo preocupando muchísimo a sus fans debido a que compartió una historia donde pues estuvo compartiendo que bebió cloro por accidente, pensó que era agua, evidentemente rápidamente las alertas y las alarmas en internet y a su alrededor pues empezaron como a movilizarse, a encenderse. Sus fanáticos obviamente muy preocupados también por su salud, se percataron que pues todo lo que había ocurrido la llevaron al doctor y finalmente, bueno, pues después de esta emergencia recibió la atención médica adecuada. Esto sucedió pues justo este fin de semana y muchos dicen, es que ¿cómo vas a tomar agua y no te percatas que a lo mejor huele diferente? Pues obviamente es transparente, sabemos que pudo haber pues existido alguna confusión. Dice, aparte estaba en una botella de agua como tal, entonces como que ella dio por hecho, ¿no?, que era agua. Dice, yo no sentí ningún sabor extraño, también fue lo que pues ella comentó. Entonces al momento en que se da cuenta que es cloro y no agua, bueno, pues ahí obviamente pues rápido tomó cartas en el asunto para evitar pues que pasara a mayores. Hasta el momento ella se encuentra bien, todo está estable, gracias a Dios pues no sucedió pues alguna tragedia, pero bueno, un buen regaño por parte de la doctora sí se llevó, porque pues sabemos que beber cloro es muy pero muy peligroso, y más que nada el no etiquetar los envases, porque probablemente lo puedas tener un envase pero etiquetado y pues llama la atención y eso hace que nadie lo tome, pero en este caso no fue así. Entonces bueno, pues también alertó a toda la comunidad a revisar antes de ingerir cualquier cosa, porque pues en este caso ella pues lo está contando, pero sabemos que pudo haber terminado en otro desenlace. Así que chicos, toda la gente que nos está sintonizando, cuidado con lo que van a ingerir, porque pues puede ser algún producto de limpieza, algo tóxico, y pues hay que tratar de evitar ese tipo de situaciones.
4: Totalmente de acuerdo. Qué importante lo que dices, rotular la botella con cloro para tenerla bien clara que se trata de cloro. Y pues en grandes cantidades, yo recuerdo las albercas, cómo huelen, es un olor muy penetrante. En este caso, pues yo me imagino que como era poquita, pues no es tan penetrante el olor, me imagino. Y por eso lo bebió Bárbara de Regil. Qué bueno que está en buenas condiciones, según nos cuentas, Jess. Y vamos a retomar la información deportiva para platicar acerca de este proyecto de la Universidad de México. Y vamos a escuchar a Antonio Sancho, el presidente del equipo Universidad.
6: Más que pasado, si estuvieron en un equipo o en otro, yo creo que han estado en muchos equipos. Yo me enfoco más bien en jugadores de calidad. Volvemos a lo mismo, creo que tenemos una buena base y pues, el chiste era fortalecer el equipo. Yo creo que hoy se está fortaleciendo el equipo pensando en esa octava, ¿no? Yo estuve aquí hace 6 meses que llegué, me preguntaban que yo cómo veía y yo les dije que mi objetivo era buscar ser campeón con Pumas, ¿no? Que eso había venido. Yo creo que muchos no me creyeron, y luego pues después de 6 meses pudimos lograr ser superlíderes, llegar a la final, nos quedamos cerca,
7: Y hoy creo que se sigue fortaleciendo ese equipo, ¿no? El torneo pasado llegaron 6-7 jugadores, hoy pues, prácticamente ya tenemos 3, ¿no? Y pensando en un cuarto refuerzo, han salido 2, y la idea es esa, ¿no? Seguir tratando de conseguir el campeonato. Entonces creo que somos jugadores de calidad, que tienen una gran experiencia, una gran trayectoria, y bueno, pues yo creo que ellos vienen a aportar su calidad.
8: Es la voz de Antonio Sancho, el presidente de los Pumas de la universidad. Y por otra parte, aunque estamos a pocas horas de arrancar el torneo de liga, Tigres todavía no tiene claro si va a conservar a Ángel Correa, el campeón del mundo argentino, jugador muy rentable, muy capaz, goleador, que siempre responde en el terreno de juego. Correa podría emigrar al equipo de River Plate, y esto dice Guido Pizarro, el técnico de los Tigres.
9: Sabemos la calidad que tiene Ángel y ningún entrenador quisiera dejarlo ir. Sabemos que es un jugador fundamental y que un club como River lo quiera ir a buscar y de los números que se está hablando, habla de la magnitud de jugador que es. Pero yo como persona siempre trato de escuchar a los jugadores, de su sentir. Y a mí como entrenador me ocupa que el equipo sea competitivo. Creo que hoy contamos con él, es una opción real lo que se está hablando. Pero me ocupa que nosotros nos enfoquemos en lo que tenemos que hacer nosotros y que el equipo inicie de buena manera. Y sinceramente son temas de la directiva que está tratando. Yo decía recién, admiración y respeto a Ángel desde el primer día, cómo se han comportado. Ha sido un ejemplo como profe. Nosotros nos enfoquemos en lo que tenemos que hacer nosotros y que el equipo inicie de buena manera. Y sinceramente son temas de la directiva que está tratando. Yo decía recién, admiración y respeto.

0: Antonio Mohamed, el turco Mohamed, que habla sobre lo que se espera del Toluca en este torneo que arranca esta semana en el fútbol mexicano.
1: Sí, va a ser un semestre muy, muy cargado de competencias, así que esperemos poder armar un buen plantel para estar a la altura. No, hemos llegado ahí, ha llegado Eri y Pocho para apuntalar y la pérdida de Marcel. Y bueno, nos faltan algunos puestos por reforzar, así que la directiva está haciendo el trabajo, esperemos que lo más pronto posible lo podamos tener. Con los jugadores que tenemos, tienen la convicción y el hambre suficiente para seguir compitiendo. Tienen toda la mentalidad competitiva y esperemos poder incorporar nuevos jugadores que también traigan esa competitividad interna, que es lo que hace que el grupo siga creciendo. Fue muy buena, que por el rendimiento se quedó corto. Me parece a mí que el partido con Inglaterra era un partido ganable. Pero bueno, una lástima que México no haya podido pasar. Son decisiones del entrenador. A mí me hubiese gustado que juegue el último partido ahí para hacer con Jesús una mancuerna, pero decidió otra cosa y él los conoce mucho, mucho mejor porque estaba con ellos.
0: Es la voz del turco Antonio Mohamed y vamos contigo, Cari, con la última nota del día.
2: Claro que sí, Beto, vamos a cerrar la información y a propósito ya de que se nos está acabando ya la fiesta del Mundial, para cerrar este espacio también es necesario dar a conocer o analizar un fenómeno, fíjate ya es también económico, que rodea la gran final de la Copa Mundial de la FIFA 2026, que está programada para este 19 de julio en el MetLife Stadium de Nueva Jersey. Bueno, estamos presenciando una caída sin precedentes en el costo de las entradas, un escenario que ha tomado por sorpresa tanto a los aficionados como el mercado de reventa en Estados Unidos. Y bueno, ¿qué explica este desplome? Según reportes como ESPN, que dan a conocer que el factor es determinante, que ha sido la eliminación prematura de los tres países anfitriones, según Estados Unidos, México y Canadá. Esta salida anticipada redujo considerablemente el interés del público local, generando un excedente de boletos en el mercado secundario. Y bueno, a esto se suma la decisión de la FIFA de liberar aproximadamente 1,200 entradas oficiales adicionales durante, pues, la fase de venta de último minuto, lo que aumentó obviamente la oferta de manera directa y forzó una corrección inmediata de los precios. Para dar a conocer más o menos un estimado, mientras que en semanas anteriores llegamos a ver boletos de reventa superando los $12,000, hoy encontramos entradas oficiales de categoría 2 a partir de los $7,380 y en el mercado de reventa verificado los accesos estándar oscilan actualmente entre los $8,000 y $9,700. Aún siguen caros, ¿no? Mientras que las ubicaciones preferenciales y de hospitalidad que incluyen servicios exclusivos pueden superar los $30,000. Es fundamental advertir a nuestra audiencia sobre el proceso de compra. La FIFA mantiene su plataforma oficial fifa.com/tickets, bajo el esquema de venta de último minuto, donde el sistema se actualiza en tiempo real hasta una hora antes del silbatazo inicial. Imagínense ustedes, este es el único canal que garantiza la validez de los boletos y evita obviamente los riesgos que sigue habiendo durante el Mundial, estos de fraude, tanto en plataformas no supervisadas, hasta por WhatsApp, Facebook. Bueno, finalmente el comportamiento no es un hecho aislado, la tendencia a la baja se ha replicado en cuartos de final, también en semifinales, obviamente con caídas de hasta 50% en los precios de reventa de los partidos decisivos. ¿Qué ocurre? No siempre, ¿no? También este fenómeno refleja una lección de mercado, una dificultad de proyectar la demanda de un torneo que con su nuevo formato de 48 equipos ha alterado las expectativas de inversión tanto para los aficionados como para quienes buscan hacer un negocio con la reventa ante este panorama. Y bueno, los precios actuales se han ajustado a la realidad de la oferta y la demanda de esta final. Esta es la información.
0: Interesante, de $12,000 a $8,000.
2: Ajá.
0: Siguen estando caros, como dices, Cari.
2: Exactamente.
0: Bueno. Siguen estando muy caros, pero bueno, sí es un decremento considerable, ¿verdad?
2: Así es, Beto.
0: Y qué interesante lo que nos dices, se debe a que no están México, ni Canadá, ni Estados Unidos en estas instancias finales.
2: Sí, tiene sentido, fíjate, porque México sí, aunque reneguemos y que digamos que están caros los boletos, hay mucha afición, tanto en Estados Unidos que asistió y que asistió también en México y que pagaba costos, la verdad, muy inflados en los boletos.
0: Totalmente. ¿Cómo ves, Jess?
3: Carísimos. Yo no sé qué vendieron o qué hicieron.
2: Vendieron muchas historias que la verdad se te sorprenden. Hay gente que vendió hasta su negocio, sus carros. O sea, no, hasta lo imposible por estar en el Mundial.
3: Una locura.
0: Totalmente. Qué locura. Y muchos mexicanos son capaces de empeñar lo que sea con tal de ir a partidos fuera de México, como ha quedado demostrado en los mundiales anteriores, que no se han jugado como este sí, parcialmente, en territorio mexicano. Cari, muchas gracias por la información de todo el día. Que te vaya muy bien.

0: platiquen.
1: Gracias, Beto. Un gusto siempre estar con ustedes, mi querido auditorio. Aquí en Estados Unidos, un abrazo grande para toda nuestra comunidad latina. Pásenla bonito, excelente inicio de semana.
0: Yes, como siempre, qué gusto compartir.
2: Muchísimas gracias, chicos. Un abrazo para todos los que nos sintonizan y mañana pues tenemos una cita por acá.
0: Por supuesto que sí, en La Jugada Final.
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3: Francia y España aperturan las semifinales de la Copa del Mundo de United 2026. Los franceses estarían logrando una final consecutiva de eliminar a España. Y los españoles estarían reeditando la gran final de Sudáfrica 2010, donde quedaron campeones sobre Holanda. ¡Lo platicamos! Los franceses, comandados por Kylian Mbappé, vienen de clasificarse en cuartos de final sobre la selección de Marruecos. E intentarán estar en la gran final para esta vez sí levantar la copa. Mientras tanto, los españoles tienen mismo objetivo, eliminar a Francia, tener acceso a la gran final y volver a levantar una Copa del Mundo como lo hicieron en el 2010. Las semifinales se arrancan este martes, España contra Francia. En Minuto Mundial les habló Quique Lanza.
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1: Inglaterra y Argentina se enfrentan en semifinales por el pase al partido que definirá al campeón de la Copa del Mundo. Lo vamos a platicar remontándonos en la historia en Minuto Mundial. Argentina e Inglaterra reeditan el partido de 1986 en la Copa del Mundo en México, donde se dio el episodio de la famosa y recordada mano de Dios de Diego Armando Maradona. Los argentinos en aquel momento se llevaban el partido. La historia es actualizada. Bellingham, Kane se enfrentarán a Messi, Julián, Lautaro y compañía. Este miércoles en semifinales de United 2026. Ahí conoceremos al finalista de la Copa del Mundo. En Minuto Mundial les habló Quique Lanza.
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2: Francia y España aperturan las semifinales de la Copa del Mundo de United 2026. Los franceses estarían logrando una final consecutiva de eliminar a España. Y los españoles estarían reeditando la gran final de Sudáfrica 2010, donde quedaron campeones sobre Holanda. ¡Lo platicamos! Los franceses, comandados por Kylian Mbappé, vienen de clasificarse en cuartos de final sobre la selección de Marruecos e intentarán estar en la gran final para esta vez sí levantar la copa. Mientras tanto, los españoles tienen el mismo objetivo: eliminar a Francia, tener acceso a la gran final y volver a levantar una Copa del Mundo como lo hicieron en el 2010. Las semifinales se arrancan este martes. España contra Francia. En Minuto Mundial les habló Quique Lanza.
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2: Inglaterra y Argentina se enfrentan en semifinales por el pase al partido que definirá al campeón de la Copa del Mundo. Lo vamos a platicar remontándonos en la historia. En minuto mundial, Argentina e Inglaterra reeditan el partido de 1986 en la Copa del Mundo en México, donde se dio el episodio de la famosa y recordada mano de Dios de Diego Armando Maradona. Los argentinos en aquel momento se llevaban el partido. La historia es actualizada. Bellingham, Kane se enfrentarán a Messi, Julián, Lautaro y compañía. Este miércoles en semifinales de United 2026. Ahí conoceremos al finalista de la Copa del Mundo. En Minuto Mundial les habló Quique Lanza.
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3: Francia y España aperturan las semifinales de la Copa del Mundo de United 2026. Los franceses estarían logrando una final consecutiva de eliminar a España. Y los españoles estarían reeditando la gran final de Sudáfrica 2010, donde quedaron campeones sobre Holanda. ¡Lo platicamos! Los franceses, comandados por Kylian Mbappé, vienen de clasificarse en cuartos de final sobre la selección de Marruecos. E intentarán estar en la gran final para esta vez sí levantar la copa. Mientras tanto, los españoles tienen mismo objetivo, eliminar a Francia, tener acceso a la gran final y volver a levantar una Copa del Mundo como lo hicieron en el 2010. Las semifinales se arrancan este martes, España contra Francia. En Minuto Mundial les habló Quique Lanza.
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3: Inglaterra y Argentina se enfrentan en semifinales por el pase al partido que definirá al campeón de la Copa del Mundo. Lo vamos a platicar remontándonos en la historia en Minuto Mundial. Argentina e Inglaterra reeditan el partido de 1986 en la Copa del Mundo en México, donde se dio el episodio de la famosa y recordada mano de Dios de Diego Armando Maradona. Los argentinos en aquel momento se llevaban el partido. La historia es actualizada. Bellingham, Kane se enfrentarán a Messi, Julián, Lautaro y compañía. Este miércoles en semifinales de United 2026. Ahí conoceremos al finalista de la Copa del Mundo. En Minuto Mundial les habló Quique Lanza.
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2: Francia y España aperturan las semifinales de la Copa del Mundo de United 2026. Los franceses estarían logrando una final consecutiva de eliminar a España. Y los españoles estarían reeditando la gran final de Sudáfrica 2010, donde quedaron campeones sobre Holanda. ¡Lo platicamos! Los franceses, comandados por Kylian Mbappé, vienen de clasificarse en cuartos de final sobre la selección de Marruecos. E intentarán estar en la gran final para esta vez sí levantar la copa. Mientras tanto, los españoles tienen el mismo objetivo: eliminar a Francia, tener acceso a la gran final y volver a levantar una Copa del Mundo como lo hicieron en el 2010. Las semifinales se arrancan este martes. España contra Francia. En Minuto Mundial les habló Quique Lanza.
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2: Inglaterra y Argentina se enfrentan en semifinales por el pase al partido que definirá al campeón de la Copa del Mundo. Lo vamos a platicar remontándonos en la historia en Minuto Mundial. Argentina e Inglaterra reeditan el partido de 1986 en la Copa del Mundo en México, donde se dio el episodio de la famosa y recordada mano de Dios de Diego Armando Maradona. Los argentinos en aquel momento se llevaban el partido. La historia es actualizada. Bellingham, Kane se enfrentarán a Messi, Julián, Lautaro y compañía este miércoles en semifinales de United 2026. Ahí conoceremos al finalista de la Copa del Mundo. En Minuto Mundial les habló Quique Lanza.
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1: Francia y España aperturan las semifinales de la Copa del Mundo de United 2026. Los franceses estarían logrando una final consecutiva de eliminar a España. Y los españoles estarían reeditando la gran final de Sudáfrica 2010, donde quedaron campeones sobre Holanda. Lo platicamos. Los franceses, comandados por Kylian Mbappé, vienen de clasificarse en cuartos de final sobre la selección de Marruecos e intentarán estar en la gran final para esta vez sí levantar la copa. Mientras tanto, los españoles tienen mismo objetivo, eliminar a Francia, tener acceso a la gran final y volver a levantar una Copa del Mundo como lo hicieron en el 2010. Las semifinales se arrancan este martes. España contra Francia. En Minuto Mundial les habló Quique Lanza.
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3: Inglaterra y Argentina se enfrentan en semifinales por el pase al partido que definirá al campeón de la Copa del Mundo. Lo vamos a platicar remontándonos en la historia en Minuto Mundial. Argentina e Inglaterra reeditan el partido de 1986 en la Copa del Mundo en México, donde se dio el episodio de la famosa y recordada mano de Dios de Diego Armando Maradona. Los argentinos en aquel momento se llevaban el partido. La historia es actualizada. Bellingham, Kane se enfrentarán a Messi, Julián, Lautaro y compañía este miércoles en semifinales de United 2026. Ahí conoceremos al finalista de la Copa del Mundo. En Minuto Mundial les habló Quique Lanza.
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6: Gracias, gracias, gracias, Diosito. Padre Santo, gracias por la oportunidad. Nuevamente estamos aquí con vida. Nos dejó despertar, nos permitió despertar, estar nuevamente en los micrófonos, estar con ustedes en cada mañana. Ya son las 5:06 de la mañana, aquí desde Raleigh, Carolina del Norte. Te saludo, amigo El Coste, Puro Power Latino de Radio La Grande, la estación que va a cumplir ya 15 años en unos meses. Y mis amigos, vamos a festejarlo, no solamente con la radio, sino también con nuestro público. Chicas que no tienen el sustento, chicas o familia que no tiene el dinero para hacerle la quinceañera a sus hijos, a sus hijas, perdón, vamos a tener 2 quinceañeras que hayan nacido en el año 2026 y 2 quinceañeras que nunca les hicieron sus 15 años, 2 chavarrucas que nunca tuvieron 15 años. Se les va a regalar el vestido. Vamos a tener la coronación, se va a hacer sesión de fotos, maquillaje, peinado. ¿Qué más quieren? Además va a estar el grupo Mojado, Banda Z,
0: Viento y Sol, Caminantes, 9 agrupaciones festejando en grande. A esas van a ser automáticamente 5 quinceañeras de Radio La Grande, la estación que cumple 15 años y lo festejamos con nuestro público, ¿verdad? Así que mis amigos, con la familia y con todo, como siempre, con La Grande, puro power latino, tenemos todo esto y más este 4 de octubre. Así que se van preparando porque ya vamos a empezar a registrar. Ya los muchachos tienen que hacernos la lista aquí para tenerla, ir anotando las mamás que quieran anotarse para que, también se les hagan los 15 años a ustedes o los 15 años para sus niñas, ¿verdad? 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Una ganadora por familia, ¿ok? Para que no vaya a decir, oh, me apunto yo y apunto a mi niña. No, tranqui, que sería algo bonito, pero no. Es para que sea en cuatro hogares, se vea la felicidad de todo eso que se va a llevar a cabo con Radio La Grande. Buenos días, Liz Reyes, buenos días, mi amor, ya estamos aquí listos para trabajar y dándole gracias a Dios nuevamente, Liz, ¿ok? Vámonos, porque nos permitió despertar hoy, un día más, mañana quién sabe, ¿ok? Pero hoy aquí estamos. Vámonos, Rosy, vámonos todos a trabajar y dándole gracias a Dios, vamos a escuchar los corridos del rey. Chécame eso con Farruko, chécame esa canción. Ayer hablé con Dios. Y todo va a estar bien. Y todos los días hay que hablar con él y darle gracias. ¡Vámonos, súbele! Dale tacta a la pantalla. Compárteme, mi gente de Facebookera. Buenos días, mi gente de Apple Music, Tuning Radio. Good morning. Y los que están por la Mila M, buenos días. Y nuestras estaciones FM. Allá el Risby, el 93.5 FM. Jacksonville, 95.9 FM. 92.7 FM. El Lindon. Gracias. ¡Vámonos! Súbele, pa. Pónmele volumen aquí, por favor.
7: Gracias por darle más tiempo de vida a mi abuelita y por favor, ayúdanos en las ventas. Y para cuando sea grande, ayúdame a cumplir mi sueño de ser futbolista profesional. Amén.

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1: ¡qué bonita música, señores, para empezar nuestra mañana! Claro que sí, en el poder superior, en lo que usted quiera creer. Por acá nos comenta y nos comparte María Celeste, es lo que les digo. En las noches pasan muchas cosas, en el transcurso del día también. Y aquí nos está compartiendo que ella solamente pudo, dice por acá, del comienzo. No he dormido, solo dormí 3 horas. ¿Por qué causa? Le digo, ¿por qué está todo bien? Y ya me comenta, se estaba quemando una casa aquí a un lado de la mía. Le digo que pasan cosas que uno no se da cuenta que nos puede ocurrir, o no queremos darnos cuenta, mejor dicho, o abrir los ojos, porque cada día estamos en riesgo, cada día se nos puede ir la vida, y en cada día puede pasarnos cosas. Pero cuando aprendemos a verle el lado bueno, dice, lo bueno que pues no me pasó nada, se quemaron las cosas de la casa, ni modo, tenemos que movernos, llega a la ciudad, si es un departamento te mandan a un hotel, hay cosas ahí, pero usted sabe, sí duele, pero hay que ser también conscientes de que el riesgo está todo el tiempo. Gracias a Dios no pasó nada a mayores, dice, pero los nervios y el susto, ¿quién me lo quita? Pues Dios te lo va a quitar, ¿ok? Dios se lo va a quitar y la calma con la que estés en tu corazón, mi amiga María Solís. Le digo yo eso por experiencia, porque la neta, levantarme todos los días y ya van tres años, vamos, tenemos con ustedes. Y como ven, María Celeste, yo me siento mejor que nunca, me siento muy bien con ustedes, me levanto contento, le agradezco a Dios cada mañana, algo que nunca hacía yo, de esos burros vagos, borrachotes, que todavía me echo mi cervecita de vez en cuando, pero señores y señores, cambia, como decimos los costeños, cambia la vida, cambia, ¿verdad? Échemele cara, buenos días. Buenas noches, bendiciones, dice Silvia. Acá estamos madrugando porque es hora de trabajar acá. No sé dónde está Silvia. Nosotros estamos en Carolina del Norte, aquí en el área de Raleigh, en la mera capital. Y bueno, seguimos con más agradecidos, con tanta Dios. Y vámonos, Alfredo Figueroa. Buenos días hasta República Dominicana, ahí en Boca Chica. Vámonos, señores y señores, porque suena el tema de Don Omar, agradecido. Agradecidos de que están aquí mi gente de República Dominicana, mi gente de Puerto Rico, mi gente de Honduras, El Salvador, Guatemala, Colombia, Venezuela, todos levantándose tempranito y escuchando y conectándose de una otra manera con nosotros en la grande. Gracias. Buenos días, Armando Núñez, buenos días. Todo lo que Papa Dios nos bendiga, Dios nos bendiga a todos. Gracias, Armando. 3 años en compañía de muchos, sí, María Solís, una de las principales, Paquito Power, que agarró la flojera, pero de repente dice, ahí llega. Gracias, mi amor. Vamos a agradecerle a Dios y les agradezco a ustedes por acompañarme y dejarme.

0: acuérdense que mis gemelitas están dormidas.
1: Están cumpliendo años hoy. ¡Ya 9 años!
0: Esas gemelitas van los años pasando rapidito. Y es como uno se da cuenta con los hijos, ¿verdad? Que los años,
1: oye, es como se van. Ya cuando sienten, ya tienen 15, ya tienen 20, tienen 30.
0: Es como las costeñas, tienen 30, ya está la mayor. La otra 29, la florecita.
1: Y oye, si se van los años rapidito.
0: Así es, Liz, ¿verdad? Así como tú tienes tu Sofita, la bebecita. Rapidito, ya cuando te das cuenta, dices, ah, no manches. Pareces que apenas nació. Y así me dicen con las gemelas. Ayer nuestra amiga de Dulce del Castillo me dice, Costeño, dame la dirección de van a estar las gemelas, le quiero mandar un regalito. Le digo, oh, gracias, gracias. Porque hay mucha gente, bueno, que nos conoce desde que arrancamos este proyecto de la radio, 15 años. Las gemelas van a tener 9. Y bueno, se ha ido rapidito el tiempo. Y doña Marta dice, voy a celebrar yo 18 años, Costeño, de mi negocio. Quiero que estés aquí. Le digo, ay, doña Marta, perdóneme. Pero yo voy a estar fuera, voy a salir. Y ok, dice. Bueno, pues como quiera, mándeme la dirección. Yo quiero mandarles algo a las gemelitas que cumplen año. Le digo, oh, doña Marta, no se preocupe. No, usted mándeme la dirección. Yo quiero mandarles algo. Le digo, ok, déjeme investigo con su mamá dónde van a estar en el transcurso del día. Dice, ok, va. Y bueno, así que hoy cumplen ya 9 añitos. 9 años las gemelas, ¿cómo ven, Liz? 9 añitos mis gemelitas. Así de rápido está yendo el tiempo. Y cada vez nosotros estamos haciendo más viejitos, más grandes, más mayores, ¿verdad? Pero aquí seguimos con mucha vida, gracias a Dios, que tenemos fuerza todavía para andar, para cuidarlas o cuidarlos, ¿verdad? Y echarle ganas. Vámonos con otro tema. Para agradecerle tanto a Dios de toda la vida que tenemos. Felicidades a tu nueva. Gracias, Liz. Gracias, gracias. Y vámonos con el tema. Se llama Jesucristo. Es Roberto Carlos, hay que agradecerle a Dios. No todos los días ponemos esta música, no somos ese cristiano, no somos que los queremos llevar a una religión. No, yo nomás las pongo porque estoy agradecido con Dios. ¿Ok? Así que no se me espanten, no digan, ay, esto está, así que no. Usted haga lo que usted quiera, crea en lo que usted quiera, y si no cree, también es bienvenido. 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Súbele.

0: Señores, señores, bueno, ya son las 5:26 minutitos de la mañana. Ok, seguimos con el despapalle, seguimos con la bonita música y de todo. Recuerden, es Radio La Grande, agradeciéndote a ti. Si tú no le agradeces a Tata Dios porque despertaste, yo siempre cada mañana digo, bendícenos a todos, Padre mío. Bendícenos y que te le echemos ganas, que nos levantemos con ganas a trabajar, que despiertemos, que sí se puede lograr las cosas con mucho trabajito, ¿verdad? Hay bajaditas, si tienes un negocito, pues vas a sentir el bajón, esos madrugadores que se levantan como yo temprano al corretear la chuleta y a seguir trabajando para que el negocio continúe más años, ¿verdad? Y pues hacer lo que nos gusta. Si te gusta, vas a estar a gusto, vas a estar bien, vas a disfrutar de todo. Te llamo a Vive el siguiente tema. Y mi compadre Alacrán ya está listo por acá. Buenos días, apláquete, chico. Dándole gracias a mi compadre Alacrán por siempre acompañarnos. María Solís, Liz. Nos falta mucha gente que antes se conectaba. Y van y vienen, ¿verdad? Vlad Oso, el oso negro, ya llegó. Vlad Beer. Súbele, vive, oso. El tema lo canta y lo proyecta Napoleón. Vive un éxito de aquellos años. Para todos los chavorrucos que madrugan en esta mañana, vamos a vivir la vida, padre. Vive con lo que tienes y vamos a seguir luchando para tener un poquito más, para tener un poquito mejor, mejores comodidades en la vida. Dice:
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0: música variadita de Tony para todos mis amigos, ¿eh? Así que seguimos adelante. Vamos con Diango, Corazón Mágico. Claro, las clásicas sonando en esa hora de la madrugada. 5:35 de la mañana, Radio La Grande. Continúa con ustedes, acompañando de tu trabajo. ¿A dónde vas? Unos van a pasear, unos se van de vacaciones, otros van a trabajar como nosotros. ¡Dale!
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0: Llegó, ya despertó, ya se levantó la princesa. Pucha Herrera, buenos días, Pochita. Aquí estamos ya trabajando, mi amor, ¿eh? Solamente faltas tú, Pati. Gracias, saludos hasta nuestro Michoacán allá. Para nuestra amiga Pati SD. A ver a la reina del café. Puro café, cafetal bien carguero allá, ¿eh? Aviéntate un cafetal bien carguero con mi amiga Pati, ahí en Michoacán. ¿Y cómo dice Pati?

canción súper especial en esta mañana. Andamos súper, súper relajados, de verdad, agradecido con tanto Dios que me ha dado una paz interna y me siento, llevo una semana así, relajadito, tranquilito, gimnasio, caminar, trabajar, sentir que mi mente cómo se abre para buscar nuevos clientes, nuevos lugares, de verdad, qué bonito se siente, y lo quiero compartir con ustedes, que sí se puede. Vamos a dedicarle algo especial hasta allá, hasta Michoacán, a nuestra amiga Patti, también que se levanta desde tempranito, a preparar lo que es un cafecito, un latte, un espresso, ahí tiene todo, ¿verdad? Para que te tomes un cafetal bien carguero, allá con nuestra amiga Patti, el tema se llama Fue en un café. Así que vamos a un café allá a Michoacán, que debe estar súper rico y delicioso de esos cafetales de allá de Michoacán. Súbele, Patti, y escucha tu canción.

los recuerdos, ¿verdad? A mis camioneros, a esos traileros, choferes que anduvieron manejando en nuestros países, en nuestra República Mexicana, allá en Honduras, porque donde quiera hay camioneros, donde quiera hay traileros. Bueno, que también por ahí mi compadre El Toro no se ha conectado, tiene días, ¿verdad? Tiene ya más de un mes, creo, que no se ha conectado mi compadre Los Traileros. Por ahí un saludote para todos los traileros que se levantan tempranito y a todos los que van manejando, a todos los choferes. Claro, porque aunque uno no quiera, también eres chofer, el andar manejando tu carro, tu camioneta, también de trabajo, ¿verdad? Nos toca. Beto Pérez, buenos días. Seguimos con la música, Brianita. Ahora llega Luis Miguel. Ahora te puedes marchar. Oye, para ustedes, amigas. Para que te acuerdes de Acapulco, Alacrán, donde escuchabas toda esa música y más. Mucho me dice, Costeño, ¿cómo conoce música de todos lados? Le digo, pues es que allá en Acapulco tocábamos de todo, en inglés, en español, de todo. Y los corridos de la abuela bronca, de todo, caro.

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Ese tema, para que se acuerden, ¿eh? Llegan los 15 años de la grande y vamos a festejar también a nuestras quinceañeras, igual que aquí la radio que cumple sus 15 años. Sí, nuestras quinceañeras. Dos quinceañeras que hayan nacido este año 2026 y dos quinceañeras chavarrucas que nunca les hayan hecho sus 15 años. Claro, que sean personas, hay que tener conciencia, no podemos limitarlo, pero sí, sería, es algo bonito y mucho mejor a las personas que no tienen posibilidades, ¿verdad? Que no hay posibilidad económica y se le haga esta fiestota con nosotros, que celebren con nosotros.

algo muy bonito. Es algo emblemático, pero algo muy bonito. Y ahí están los muchachos trabajando ya, poniéndose de acuerdo. Gracias por ese apoyo, José Corrafo, José Ponce también, nuestra amiga Maricruz de Royal Blue, nuestra gente de nuestra amiga Benny de Belleza & Co, nuestro amigo Manuel Reyes, luego dice, oh, no, ya cuenta conmigo Master, de volada. No me dejó ni hablar, dice, no, yo estoy puesto, a lo que se diga. Digo, hola, becha, gracias, Master, gracias. Y bueno, así es la vida de Bonita, porque queremos hacer el bien sin mirar a quién, ¿verdad? Sin afectar a nadie, ni nada. Todo lo hacemos porque nos da sed de corazón y queremos cada vez también ser mejores. Claro que sí. Y darle a usted lo mejor. Perdón. Y lo que... si lo tenemos a nuestra alcance, mucho mejor. ¡Esa vida! Jorge, Celedón, súbelo. Con un cafecito. ¡Gracias por esa vida, Padre Santo! Por darme la oportunidad de estar en los micrófonos. Seguir adelante. ¡Ya me va a dar pechito! Gracias, José, gracias a todos por su amistad, su apoyo. Bendiciones, se les quiere. ¡Gracias! ¡Vámonos, súbele! Martínez, buenos días. Y hoy cumplen años, José. Hoy cumplen años las gemelas. Hoy están cumpliendo ya 9 añitos. Mis twins. 9 años.

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Saludos a la fiesta, mis amigos, señores, señores. Es la banda Maguey. Porque recuerden que también la banda Maguey la traemos en la fiesta del pueblo, la grande. Es en todas partes. Y no paramos de traer buenas agrupaciones. Y de grandes también en la fiesta del pueblo. Y te llega la banda Maguey con Radio La Grande y la fiesta del pueblo. Oye, señoras y señores, prepárate, eso es en septiembre. Septiembre 20, Azuquito, la banda Maguey, la estrella de las bandas. Y nuestro aniversario, la banda Z. ¿Ok? Ya lo dimos en un aniversario. ¡Suma! ¡Súbele porque suena! ¡Para mi compadre Lacrán! ¡Hoy no más! ¡Y siguen! ¡Y siguen! ¡Y siguen! ¡El ritmo! ¡Sabor! ¡Pochina! ¡Va! ¡Va! ¡Va! ¡Para mi compadre Lenian! ¡Cómo le quedó! ¡Enrique! ¡Eri Hernández! ¡Súbele, padre! Es una quebradita y una duranguense, ¿ok? Vamos, pues, suele.

Favoritos en Aya, 6:09 minutitos de la mañana. Saludos para mi Rosy, que ya está, se está arreglando para irse a trabajar, mi brother. No, saludos, como de que no, para Rosy, de parte de mi compadre La Crane y todo el equipo de La Grande, que siempre estamos contentos por ustedes. Y señores, señores, continuamos, continuamos con el ritmo del Alacrán musical, como de que no. También tengo ganas de traer un día Alacrán musical, ¿verdad? Un día de esos, un día de esos, para la quebradita y la duranguense, y bailar y gozar en nuestros festivales de Radio La Grande. Oye esto.

Suena 6 con 13 minutitos, temperaturas 72 grados Fahrenheit, Rally Carolina del Norte, mis amigos. Y bueno, seguimos recordando y gozando la buena música para todos ustedes. Para que se vayan alegres, contentos, ya sabes, cada mañanita, pura energía. Y lo mejor es, motívate, perro. Vámonos, pues, Eri, porque eso va para mi primo hermano, ya para que se acuerde cuando la tocaba y sonaba así ahí en la barrita chiquita, que nos la pasábamos feliz, contentos y no, sentíamos que no se acababa. Acababa la vida, nunca, nunca se nos acababa la juventud. Y se llama Oye, ¿cómo va? Para las chavarrucas ahí de Jeff, ¿cómo de que no? Allá cerca de Indiana. Súbele, primo, para que se aliviane. ¿Qué está pasando con esa bandota? Oye, están dormidas, ¿eh? Están dormidas las chavarrucas.

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0: cumbia Raquel. Me llamo Raquel. Oye, mis amigos, ¿cómo están, eh? ¿Todo bien? ¿Cómo vamos? Ya listos, ya, ¿verdad? Ya echaron gasolina, ya cargaron agua, refresquitos, gatorades, electrolitos y tantas cosas que hay para esta calorcita, porque regresa el calor más fuerte que nunca, el fin de semana. Va a estar súper alta la temperatura, así que bueno, ahí se acomodando. Vámonos con más. El movimiento sigue. Y ahora llega la quebradita. Quebradita en el mar, pero el ritmo duranguense con alacranes. Súbele.
1: Y regresamos de nuevo.
0: ¡Ay! Ay, ¿te acuerdas que andabas de duranguense? ¡Dale, viejo, dale! ¡Dale!

0: muñeco. Para todos los que ya se van, ya se están subiendo, mejor dicho, a esa hora de la mañana para que no les agarre tanto el calor. Ya están subiéndose al roofing, subiendo por ahí todo lo que es el equipo de trabajo, claro que sí, clavos, pistola, pam, pam, pam, pam, pam, para andar así como el compa Mancía, pum, pum, pum, pum, pum, pero con la pistola y clavando en el roofing, ¿verdad? Para todos los ruferos, vamos con el tema, puro muñecote, ahí, puro muñecote. Hoy para todos los muñecotes, los ruferos, mi compadre. Dale, ey, ey. Hoy no va a hacer eso, Jocelyn. Óyelo, gata. Óyelo, Josué. Es la grande papi desde Rally Carolina del Norte. Para todos ustedes, mi gente trabajadora, que necesita ese ambiente, esta buena música. Gracias, mi brother. Ya sé que contigo cuento en todas partes.
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0: 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Ya llegó el capibara anoréxico. Ya está trabajando, papi.

0: cosecha de mujeres.
1: Escuchamos la cosecha de mujeres. Temperatura 66 grados Fahrenheit, muchachos. ¡Ya amaneció! ¡Ya amaneció! Hoy lo hace. Y hace rato vi cómo iba poniéndose clarito, cómo iba amaneciendo. Y ahorita ya está al 100% por acá. Ya amaneció 6:36 minutitos. Y seguimos con la música. Una quebradita y una duranguense. Ahora le toca la oportunidad a la autoridad de la sierra. Y llegó con ese tema la múcura. Súbele.

0: placer a ver a la banda McGay, que muy pronto llega también. La banda McGay va a estar por acá en la fiesta del pueblo, así que la grande en todas partes. Agárrate, agárrate. Llega también muy pronto, chécale. Ya tenemos por acá el trato, el contrato con nuestra gente de Eslabón Armado. Regresan y llegan con Radio La Grande, Live Nation, Enrix. Así que prepárate muy pronto, les tendremos más información, el comercial y mucho más. Aquí en La Grande llega el mariachazo. Mariachazo, agárrense que viene bueno. Y mucho más aquí en Radio La Grande. Prepárate y agárrate los chones, agárrate los calzones, porque si no los pierdes, Alacrán. Y te va a pasar lo que le pasó a este camarada de Alacrán de Musical. Se llama el tema Los Calzones. ¡Oilo! A ver, compa, a usted, ¿no se le ha roto una truza, un calzón? ¿Cómo usted le quiere decir? Yo apenas ayer andaba y la neta traía mi truza rota. Y luego que me... ¡Ah, no manches, son los calzones de mi vieja! Hoy no más. ¡Son los calzones de la vieja! ¡Hoy no más! ¡Súbele, papi! A todos los que les ha pasado eso, aquí en La Grande se lo recordamos. ¡Súbele, Jay-Z! ¡Sí! Buenos días, María López. ¿No te han robado tus calzones, María López? Como dice la canción. ¿O se equivocaron? Se equivocó tu viejo, ¿verdad? Vamos, tres, dos, uno.
1: ¿Qué le pasó, compadre? Ah, pues que me cacharon con las manos en la mano.

a todos los que nos han perdonado, a todos los que les ha, a mí no, a los que les ha pasado que de repente ya llevas un pie metido y dices, ¡ay, güey! No era, no, no, no, no es el shot. Ya me estaba poniendo tu calzón, mi amor. Me han platicado, amigos. Hasta me dio calor acordarme de esos chones. Y no, qué aventuras me han platicado a mí. Un amigo, yo no, ¿eh? Súbele, primo. Las chavarrucas acá están bien prendidas. A ver, chavarrucas, que se acuerden de sus travesuras, que digan, con aquel vato que se iba a poner mi chone. No, no, que de ese calzón es mío. O a veces ni se lo va a poner uno, pero de la prisa que llevas o sientes que va a llegar alguien, agarras lo que encuentras y a oscuras, papá. Y dice, ay, está muy chiquitito. Sí, me estoy agarrando tu calzón. ¡No, tú! Vámonos para todos los que se quedaron calladitos y nomás como que no me vieron, no me escucharon, no oyeron nada, ¿verdad? Se hicieron los que no oyeron. Se llama el tema. ¡Vémele! En la banda Z que llega a festejar los 15 años de la grande. Ese 4 de octubre, señores, señores. ¡Súbele, cara de jerga! Y vámonos. Óyelo. De mí no hables, costeño. De mí no digas nada, carón. De mí no estés hablando. A ver, ¿a cuánto les caería la pedrada? ¿A cuánto les cayó la pedrada eso de los calzones? ¡Epa! ¡Vámonos, pues! No es para que peleen, ¿eh? Tranquilos, tranquilas, amigas, que se acordaron del vato que llegó con otro chón. No, no, tranquilas. O que le encontraron otro chón ahí en la casa. No, tranquilos. ¡Ey! ¡Es choro, es coto! Eso nomás me pasa a mí. ¡No, tú súbele! ¡Vámonos! ¡Súbele! ¡La banda Z! ¡Ya llegó! ¡La banda Z!

Oye, qué rico, ¿eh? El tiempo está avanzando. 6:50 minutitos de la mañana, mis amigos, mis amigas, aquí en La Grande. Váyase tranquilito, con cuidado. Se viene el tráfico ahí en el área del 540, el 440. También se pone lleno el 40, no se diga, por aquí pasando por el área desde Raleigh hasta allá, hasta Durán, qué rito, esa parte afectadísima. Así que precaución, por favor, ¿ok? Hoy me toca, estoy pensando si arrancamos para Chapo Hill o nos esperamos para el fin de semana, para el viernes, ¿verdad? Vamos a ver qué hacemos el día de hoy, porque estamos ahorita poniéndonos de acuerdo. Mi mente está por acá trabajando. Le agradezco a toda la gente que por ahí está participando y siguiendo el Face de La Grande. 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Seguimos con más. Yo los dejo con ese tema. Ya venimos con el señor Miguel González, el PC. Vamos a platicar otra cosa especial para ustedes el día de hoy aquí en La Grande. Súbele, papi. El sube y el baja. ¿Se acuerdan de eso cuando sonó ese ritmito de Montes Durango? Y se pegó para todos los chavos rucos de La Grande.

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2: Sobres. Buenos días, mis amigos, ¿cómo estamos? Ya es miércoles, ombliguito de semana, y nos toca estar con la abogada Mónica Lat. Y bueno, y tantas cosas. Oye, Pesayo, estoy contento. Ya estamos listos ahora sí por acá. Listos con la lista. Sí. Listos con la lista, porque, ¿qué creen? Amigas, amigos, esto va para toda la familia, ¿verdad, Miguel?
3: Sí.
2: ¿O cómo lo presentarías tú?
3: Sí.
2: Para toda la familia, ¿no?
3: Sí.
2: Porque un papá también puede anotar a su niña.
3: Sí.
2: O, tiene que ser el nombre del papá, el nombre de la niña. ¿Cómo va a ser?
3: El nombre de la niña.
2: De la niña. ¿Y si es una mamá? ¿Y si es una chavarruca?
3: Pues es el nombre de ella.
2: ¿Verdad? Ok, bueno, vamos a ver qué ondas. Así como dice el señor Miguel, vamos, ya tenemos aquí la lista donde vamos a estar celebrando a 4 quinceañeras. ¿Sí van a decir 4? ¿Sí van a ser 2 quinceañeras que hayan nacido en el año 2026?
3: Ok, cumpla su...
2: Ok, cumpla 15 años en el año 2026.
3: No le hace que ya los hayan cumplido o que los vayan a cumplir.
2: Ok.
3: O sea, que sea en este 2026, en cualquier mes.
2: En cualquier mes.
3: Desde enero hasta diciembre.
2: ¿Y 2 chavarrucas o 2 señoras, 2 mujeres mayores de edad?
3: Creo que esas hay más interesadas.
2: ¿Sí?
3: Sí. Okay. Ayer inmediatamente 3 dijeron yo.
2: ¿Y por qué ellas, señor Miguel? ¿Por qué ellas?
3: Porque yo creo que el anhelo de cualquier jovencita es que te cumplan, te hagan tu sueño realidad. Uh-huh. De bailar el vals, de tener tus chambelanes, de tener tu fiesta, de ser la protagonista, aunque sea de un solo, aunque sea así.
2: Y aunque sea, como dice
3: el gusto. De un solo día. Uh-huh. Porque no ha sido protagonista. Uh-huh. Hasta esa fecha. Puros regaños, puros maltratos, puros que eres bien de esto y de lo. Entonces, y el hecho de que no te hayan cumplido tu sueño de tener una fiesta de 15 años, es triste. No, no me digan que no, damitas. Muchas se la sacan y se justifican diciendo, a mí sí me dijeron mis papás, pero yo les dije que no. Uh-huh. Mentira.
2: Sí, sí, sí.
3: Mentira, o sea, es una justificación ante la sociedad para tratar de excusarte de que no tuviste una fiesta de 15 años, de que no hubo la posibilidad económica. Uh-huh. O simplemente no hubo el interés por parte de tus padres.
2: No, tú.
3: Entonces, uh-huh. Sí, no, a mí me dijeron que qué quería, si quería los 15 años o quería un viaje. Una chava, fíjate.
2: Yo así, iba, así con las florecitas, yo con florecitas, así con florecitas, digo.
3: Cuando iba a la secundaria, me acuerdo que la morra, pues, vivíamos en Ciudad Neza, güey. Uh-huh. Vivíamos en Ciudad Neza, íbamos a una escuela secundaria estatal, ¿sí? Y entonces la morra decía, pues a mí me dijeron mis papás que qué quería, yo les dije que quería un viaje. Fíjate, ajá. A Puerto Rico, para ir a conocer a Menudo.
2: Porque
3: en ese tiempo eran los meros macizos.
2: Sí, sí, Menudo, sí, sí. ¿Y estaba bien?
3: ¿Neta? Sí. Y es lo que en las vacaciones es lo que voy a hacer. ¿Qué te vas a ir a Puerto Rico a conocer a Menudo? Si eres más pobre que una rata pobre.
2: Pero, sí, una rata pobre.
3: Sí, neta. Neta, vivíamos en Ciudad Neza.
2: Sí, sí, sí.
3: Neta,
2: pero tenía su sueño, pues, y siempre pues, de tener a la gente como, ¿a poco sí va a ir a Puerto Rico? A Menudo.
3: Y pues, como no había redes sociales, no había nada, no sí. había. ¿Cómo? ¿Y si fuiste después de vacaciones? Sí, allá anduve en Puerto Rico. Ay, tú no sabes, fue el concierto de Menudo.
2: Ah, sí,
3: estuve.
2: Sí, sí.
3: No, no, y te aventaban unas bien chidas.
2: Una historia buena.
3: No, y estuve backstage.
2: El choro mareador.
3: O sea, estuve backstage ahí con los muchachos. ¿Qué crees? El Johnny me dio un beso.
2: Ay,
3: No, unas así, pero...
2: ¿En serio, sí?
3: De Pedrito Sola.
2: No se la estoy inventando.
3: ¿Sí? De Marta y Gareda, de... Neta, yo me acuerdo que te... Y había... Lo peor de todo, ¿sabes qué? Que sí nos la creímos, güey. O sea, yo me cuento los que sí se la creyó. Uh-huh. O sea, yo me cuento las personas que decíamos, oye, la Lourdes fue a Puerto Rico, güey. Yo me acuerdo que les conté a los de mi barrio. No, una morra de mi salón, la Lourdes fue a Puerto Rico, hasta el Johnny. Y me acuerdo que sí me decían, ¿y neta te creíste eso, güey? Sí, güey, pues si ella lo está, o sea, lo decía con tanta seguridad la morra.
2: Tal vez sí, señor Miguel, también usted está dudando.
3: No, coste, vivíamos en Ciudad Neza.
2: ¿Y eso qué tiene?
3: ¿Cómo que qué tiene?
2: El amor tiene
3: no algún... vivíamos en Lomas del Pedregal.
2: ¿El amor tiene algún padrino?
3: No vivíamos en Polanco. Sí, no vivíamos en aquellas áreas.
2: ¿Y su casa de ella cómo se llama?
3: No sé. Nunca,
2: entonces nunca. ¿Cómo niegue usted que duda?
3: Claro que dudo. Claro,
2: le metieron la duda. Pero fíjense que ahí también es donde nos enseñaron también que importaba lo que dijera la gente.

0: Pues a usted le contaron ese rollo y se creyó un rato y después ya no.
1: Sí.
0: Bueno, pero esto no es no es la charla, señor Miguel, sino que la gente se ponga.
1: No, sí es la charla.
0: Bueno, también para que usted festeje con nosotros sus 15 años. 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
0: 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Pero ¿de qué vamos a platicar el día de hoy, señor Miguel? Bueno, ya me estoy brincando nuevamente. Puede marcar y registrarse. Sí, usted, mi amiga, si no le hicieron sus 15 años y ya te dice, no, ya tengo 40, ya tengo 35. ¿No hay límite de edad, señor?
1: No hay límite de edad.
0: No importa que tenga 70.
1: No importa que tenga 100.
0: Nosotros se vamos a festejar. Me estaba preguntando algo bien importante de mi amigo José Coreógrafo, porque él es el coordinador de este evento. Y me dice, Costeño, ¿el vestido es prestado o se lo van a regalar?
1: No. ¿Cómo crees que se lo van a prestar?
0: No.
1: Se lo van a regalar.
0: Regalar, claro, sí, regalado. Se va a llevar el vestido, se va a llevar su corona.
1: Porque yo lo que le dije a la gente, que le expliqué ayer, vestido lógicamente a la medida de las ganadoras.
0: Sí, sí.
1: ¿No cree usted que vestidos ahí que tenga ahí arrumbados o
0: ya usados?
1: O que se les olvidaron a las quinceañeras en las fiestas de que se festejaron. Mm. No.
0: Todo nuevo. Sí. Un mes vestido antes se hace la corona. Rifa, uh-huh, para que haya tiempo y se ordenen los vestidos.
1: El 11 de septiembre, se me pasó ponerla ahí.
0: Okay.
1: Se me pasó ponerla ahí, que el 11 de septiembre.
0: ¿Con pluma le pongo?
1: Sí, ponle. El viernes 11 de septiembre estaremos sacando a las ganadoras. Todo esto con el fin de que se vayan preparando, sí, emocionalmente, que se pongan a dieta si están así un poquito. Sí, pues hay que decirlo. Sí, hay que decirlo.
0: Sí.
1: Hay que decirlo. Tienes un mes para que te vayas a la Zumba. Bueno, ahí ni rebajan, ahí nada más. Es un club social.
0: Van a chismear.
1: Sí, van a chismear.
0: No se vaya bien, haga el gimnasio, vaya a correr y ahí está.
1: Sí, así es.
0: Así que vamos, señor Miguel, porque el tiempo corre, 7:11 minutitos. ¿De qué vamos a platicar el día de hoy?
1: Bueno, acá nos encontramos también uno de los posts que se habían puesto. Se puso el 11 de julio. Uh-huh. Estamos a como 15. Sí, entonces, sí. Hace 4 días. Dice, ¿qué hago? Tengo 10 años con ella, pero ya no siento la química en la intimidad. Todo lo demás está bien en casa. Todo lo demás está bien. La intimidad nuevamente. Ayer en los comentarios que se pusieron, que si la mujer... Ayer la pregunta fue que si una mujer... Una dama preguntó que si dándole diario a su marido lo iba a tener contento y si iba a permanecer con ella. Algo así. Palabras más, palabras menos. Y una de las respuestas que pusieron ahí, uno de los comentarios, mejor dicho, que pusieron, fue que después de 5 años, el amor acaba. La rutina, los tratos, malos entendidos. Te acostumbras, aunque ya en la intimidad ya no funcione. Ahorita estaba escuchando la canción esta de que tenías la hora de Duranguense Quebradita. Y el vato que se ponía los calzones.
0: Los calzones de la dama, sí.
1: Que llega el vato a su casa, lo estaba escuchando ya de reoído. Estaba escuchando que dice que llega el vato a su casa y que la vieja le dijo, ahora tienes que cumplirme a mí. O sea, que la vieja lo estaba esperando con ganas.
0: Sí, quería cranchis, cuchis.
1: ¿Quién sabe cuánto tiempo tendría de casados? ¿Quién sabe cuánto? Pero o sea que... Me quedé pensando, ¿cuántas llegan así? Estoy esperando a mi viejo porque quiero echar patadas. ¡Nadie!
0: No,
1: las mujeres ahorita después de 5 años...
0: Es muy raro, sí. al comienzo. Sí.
1: Al comienzo, sí. Probablemente.
0: Ya todos los que tienen de 5 años para arriba.
1: No, y el vato también al comienzo, aunque haya ido a dejar su encargo en otro lado, uh-huh, llega con ganas.
0: Con ganas
1: de desquitarse allá, todavía.
0: Allá, casi, porque yo puedo con 2 o 3.
1: Así es, así mero. Pero entonces esta dice, ¿qué hago? Tengo 10 años con ella, pero ya no siento la química y la intimidad. Todo lo demás está bien en casa. Uh-huh. ¿Ok? 919-833-4487. O si no, déjenos ahí su comentario a través de el Facebook Live. Saludos para Lulú Meave. Para Marlena Boite, ¿cómo estamos?
0: ¡Toxi!
1: ¡Inútiles! Dice.
0: Comenta, Toxi. Antes comentaba, era metiche, nos tiraba tierra. Ahora ya, extraño esas pedradas, señor Miguel.
1: Pestayo, dale más volumen. ¿A qué? ¿A qué? ¿A todos? ¿A todos?

0: o a un micrófono en específico.
1: No, está bien, señor Miguel. Estamos hasta en rollo, que sí le subo. Vamos al corte, regresamos con más y platicando un poquito de este, de esta charla, esta pregunta que tenemos en vivo y en directo por ustedes. ¿Qué hago? Tengo 10 años con ella, pero ya no siento la química en la intimidad. Todo lo demás está bien en casa. Todo lo demás, menos las ganas. Ya no hay química. Ya no hay química. Vámonos.
0: Bye.
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1: Son las 7 de la mañana con 19 minutos, 7 con 19, tiempo con el tiempo, que no se le haga tarde para ir a chambear en esta mañana de miércoles. Por cierto, buenos días, porque el Coster no me saludó en la mañana hace rato, no me...
9: Buenos días, Miguelito, buenos días.
1: Se fue directo con la lista de las quinceañeras y no me saludó. Pero buenos días para todos ustedes, hoy es miércoles, por cierto, es 15 del mes de julio del 2026, y vamos a ver cómo están las condiciones de las carreteras. Hay un accidente en la New Hope Road y la Capital Boulevard. Es hasta el momento el único percance. Siga los señalamientos viales, vaya límite de velocidad y por lo que más quiera no vaya distraído con el teléfono celular. 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Sube al 2 porque tenemos una llamada telefónica. Coster.
9: Línea telefónica, adelante, buenos días, ¿quién nos habla?
10: Hola, buenos días, soy Francisca.
9: Hola, Francisca, ¿cómo ha estado?
10: Bien, bien, gracias a Dios, ¿y usted?
9: Ya lista, sí, muy bien, gracias a Dios, también por acá con Miguelito, estamos con salud. ¿Ya lista para festejar los 15 años de La Grande?
10: Ah, ya estamos.
9: Ok, ¿y para qué somos buenos en esa mañana?
10: Quería registrar a mi nieta.
9: Ok, ¿cuál es su nombre de su nieta?
10: Ella se llama Naomi.
9: Naomi, ok.
10: Ajá. Naomi Ruiz Orellana.
9: Ruiz Orellana, ok. ¿Y su número telefónico es?
10: 252.
9: 252, ok.
10: 292.
9: Ok. 137. Está registrada. Se ponen lista a contestar, espérate, recuerden, ¿eh?
1: Sí, espérate, Coster.
9: A ver.
1: Pero a ver que nos platique. Que nos haga un comentario. Oiga, Francisca, fíjese que hay una persona que dice: tengo 10 años con mi pareja, pero ya no siento la misma química en la intimidad. Todo lo demás está bien en casa. ¿Qué hago?
9: Usted que tiene experiencia, ¿eh? Porque es abuela.
1: ¿Qué le recomienda?
10: Yo le recomiendo, pues, que si ya no está a gusto, pues cada quien por su rumbo, porque, pues, si ya no estás a gusto con esta persona, ¿para qué estarte amargando la vida?
9: Pero todo lo demás está en la casa bien, dice. Nomás es esa parte de que no hay la intimidad. Es la que no funciona. O ya no siente, pues, esa atracción.
1: Por ejemplo, usted, Francisca, me imagino que tiene muchos años con su marido. ¿O lo dejó?
10: No, duré 16 años con el papá de mis hijos y me separé y pues he continuado mi vida.
1: Bien hecho, Francisca.
10: Sin amargarme.
9: ¿Y no, ya no agarró otro?
10: Sí, claro.
9: Agarró varios. ¡Qué traza! Eso, pero. Sin medio, decir.
1: Ahí está la respuesta. ¿Sí? Ya está. Gracias, Francisca. Hasta
9: me alegré de que yo sí. Gracias, ya te registras su nieta, ¿ok?
1: Mucha suerte.
10: Ok, gracias. Ahí está.
9: Así derecha la flecha, Pestayo. Ay, que yo así, pero me siento mal, pero no. Sí, y varios. ¿Qué ¿Estás soltera, señor Miguel?
1: Sí, pues total. Ya cuando hay separación ya no hay compromiso.
9: Sí, no.
1: Tal vez haya compromiso con los hijos, que tengas que dejar ir a dejarles el chivo, tengas que de repente...
9: Para la escuela.
1: Si vas a una tienda y agarras algo, tengas... güey, ¿por qué llevas tanto? Para las chamacas, carón. O sea,
9: nomás.
1: Sí, nomás para las chamacas. No para la pareja. Para las chamacas, carón. Nada más para eso.
9: Línea telefónica para que usted marque, nos dé su comentario, igual que nuestra amiga, 919-833-4487. 919-833-4487. También para registrarse, Miguel.
1: Oye, pues saludos para el Chapo de León, ese mi Chapito.
9: Chapito.
1: Buenos días, saludos, dice Celestino Pérez. Buenos y bendecidos días, Costa y Pestayo. Puro power latino. Oye, Alfredo Elizalde, súbele. Ya le subimos, ahora sí, ya le subimos. Oye, fíjate que estaba yo checando. Uh-huh. Que Celestino Pérez me dice el capibara, ¿cómo?
9: El capibara anoréxico.
1: Anoréxico. Me acordé de una vez que, tú no conociste un jugador de Israel López, jugaba para el Toluca.
9: Oh, sí, ¿cómo no lo voy a conocer? Ya sabe que yo conozco todos los jugadores.
1: Y en una ocasión estaba...

0: jugando contra Cuauhtémoc Blanco, contra la América. Y Cuauhtémoc Blanco, como siempre ha sido muy agresivo, ajá, le decía, enano de 2 metros. Uh-huh. Ahora, fíjate con lo que le decía, güey, tú eres un enano de 2 metros. Y Cuauhtémoc Blanco pensaba que le estaba haciendo el apodo del siglo. Dice, bueno, o soy enano o soy de 2 metros, güey. O sea, ningún enano es de 2 metros. Lo que pasa es que el cuate este sí tenía así como que la frente un poco salida, como los enanitos, pues.
1: ¿Ya ves? Sí.
0: Estaba así, pero pues, enano de 2 metros. Entonces me acordé ahorita que me decía el capibara anoréxico. Digo, bueno, pues para que esté tener el apodo de capibara tienes que estar gordo.
1: Pero ya está anoréxico. Ya, o sea, ya era no, capibara antes usted, ya, porque ya, dijo que era gordo usted antes.
0: Ya no queda un capibara. Si ya no está gordo, por eso
1: capibara anoréxico. Pero es anoréxico. O sea, es de esa misma raza, pero es anoréxico.
0: Pues es que exactamente el enano de 2 metros. Sí. Ese es exactamente el apodo del enano de 2 metros. No, búscate otro más original, mi estimado Celestino. Yo no me tengo bronca porque me pongan apodos.
1: Yo pienso que sí es el anoréxico, señor, porque usted lo no come.
0: ¿Yo qué?
1: No come.
0: Saludos para...
1: Todo el día está sin comer.
0: Oh, para Chiapas. ¿Dónde andas ahorita, mi chapito? Andaba en Chiapas, mi chapito.
1: Eso, saludos.
0: Andaba en Chiapas allá paseando. ¿Quién como usted,
1: mi chapito? Disfrútelo,
0: papi. Váyase al peñón de... ¿Cómo se llama?
1: Como el compa Milton.
0: Al cañón del sumidero, sí. Como el compa Milton, que tiene 2 viejas. Ah, no, como que... Es que se paseé.
1: Sí.
0: ¡Ah, oh!
1: No, no sé qué. No, ¿qué historias que hay nuevas o qué carga otra?
0: ¿De qué?
1: El Milton.
0: No, ¿por qué?
1: Pues dice que tiene 2 viejas.
0: Pues es que tú lo sacaste ahorita.
1: No, oh, pero yo no dije eso, yo dije de que paseó.
0: Consíguete otra ya en Chiapas.
1: Ya deja la tóxica que sigue. Ya viste, la tóxica acá sufriendo por él y usted ya quiere que se consiga otra, no manches.
0: No, no te gracias.
1: Saludos, ya está, sabes. La tóxica, ¿eh? ¿Para qué te llevas con él, tóxica?
0: Ya sabes que te estimamos, mi chapito. Bueno, tenemos comentarios acerca de esta pregunta. Uh-huh. Ya se nos está yendo el tiempo. Dice, otra vez, dice la güerita zacatecana. Okay.
1: ¿Por qué otra vez?
0: Pues porque dice que, bueno, me imagino que como que...
1: Se le hizo parecido.
0: Es que mira, güerita, son situaciones muy similares. Uh-huh. La pregunta de ayer la hizo una damita. Uh-huh. Que si dándole diario a su marido... lo podría mantener ahí. Antes no dijo nadie, antes no habló nadie, Coster. Ajá. Antes no se comunicó el maestro Joel o alguno de ellos para decirle algún tipo de amarre o de amuleto
1: sí.
0: Agua de calzón o ese tipo de cosas que supuestamente funcionan.
1: Pues las de Honduras hacen los 7 quebres y dicen que con eso funciona.
0: ¿Los qué?
1: Los 7 quebres del gato.
0: ¿Cómo es eso?
1: Sí, pues no sé cómo lo hacen, pero que cuando estás pa, te hacen los 7 quebres.
0: 7 quiebres.
1: Sí, allá, para acá. Imagino que... No sé cómo, pero son 7 quiebres.
0: Bueno, pues ya, si así como lo mueves, lo bates.
1: ¡Ah!
0: No, pues ay, qué rico chocolate, mi vida.
1: Ahora también están
0: ahí te quedas.
1: Se oye feo, pero también están las de la... Perrito. Que dice que tienen perrito.
0: La que tiene
1: perrito. Dice, mira, ¿cómo la voy a dejar, güey? ¿Cómo la voy a dejar? Si tiene perrito, no voy a encontrar otra. Ahora están las otras, las de por los dos lados. Dice, pues no, allá, acá.
0: Ayer lo comentábamos, eso de que cuando había una comunicación perfecta dentro de lo que es la intimidad en una pareja, pues no importa. Dice que el sexo es como el pozole. Entre más puerco, más sabroso.
1: ¡No tú!
0: Entre más puerco, más sabroso.
1: Sí,
0: no, cosas que aquí no podemos platicar.
1: Bueno, pero vamos a seguir con lo de...
0: Porque es un horario familiar. Por acá, Carlos Gómez, sí, pone ahí una imagen donde dice, te extrañaré mucho, pero adiós. O sea, si ya no hay esa comunicación, esa química en la intimidad, te extrañaré mucho, pero bye bye. Uh-huh. Güerita Reyes, chécate en qué estás fallando, porque por lo visto tú dejaste de sentir la química. Y si ya no puedes más, pues déjala ser feliz.
1: Me han platicado, Pestaño, que a veces el caballero les dice, muévete así, mi amor. ¿Y por qué quieres que me mueva así? Ajá. Así le decía la otra. ¡A la mecha! No.
0: En los reels de ay, que te pueden saber ahí, te salen ahí salen unas chapinas que es actuado. Sí, tú te das cuenta que es actuado, pero sí llega y le reclama la nuera a la suegra. Es que ayer ayer su hijo me dijo que me pusiera así, que le hiciera acá. ¿Y dónde lo aprendió él? ¿Dónde lo aprendió? A ver, dígame dónde. Y en eso llega el muchacho. A ver, tú dime dónde lo aprendió. Y la mamá lo empieza a regañar. Ah, sí. ¿Tú dónde aprendiste esas cosas? O sea, ¿por qué? Pues si se supone que eras virgen también cuando llegaste al mal. Lo empieza a regañar. Sí. Entonces, sí, es cierto que de repente el vato. Pero ahorita, fíjate, hemos comentado mucho acerca de lo que es este... la pornografía, que es desafortunadamente, es el negocio redondo, es el número uno en Internet. Sí, sí. En Internet. Es el que está haciendo los billetes. Porque ahorita ya cualquiera que cuente con un teléfono celular, porque anteriormente lo hemos platicado, era muy difícil. Ahora ya es de la manera más sencilla. Y decía, lo que te puede enfermar, precisamente la pornografía. Llegar, o sea, no solamente ver lo que están haciendo, sino querer llegar y hacerlo con tu pareja. Repito, si la pareja, y es más, hay parejas que ven pornografía juntos.
1: Sí, sí, sí, sí.
0: Para que se prenda más la llama.
1: Sí, me han platicado.
0: Que se prenda más la llama y de repente, oye, mira, ¿y por qué no le ponemos así? Si hay nuevamente esa comunicación chida, pues a ponerle. Pero muchas veces solamente es uno el que lo hace, es uno el que lo ve. Es una persona de la pareja. Sí. Entonces llega queriendo hacer lo que ya vio ahí. Y ahí es cuando la pareja le dice, espérate, güey, espérate.
1: Por ahí
0: duele. Aguántame.
1: Me vas a matar,
0: cara. Espérate, tranquilo. O de repente llega proponiéndole cositas así como que, oye, mi amor, ¿y qué tal si hacemos un trío? Órale, pues tráete las guitarras. No, sí, un trío, sí. Ya sabes.
1: Dos morras
0: y yo. Ya sabes de qué estoy hablando. Entonces el vato le dice, dos morras y yo. Ah. Y la vieja le dice, ay, ¿por qué mejor no dos vatos y yo?
1: Sí, sí, sí.
0: Entonces ahí
1: sí,
0: es donde ya no le gusta al vato. Ah. No, ¿cómo crees, mi amor? Ah, ¿verdad? Bueno, vamos a ir.
1: Marlene la Tóxica dice, la química no se pierde. Lo digo por experiencia. Dice, yo creo que es que ya no funciona el vato.
0: Que ya no le funciona.
1: Sí, será.
0: Ahora, sin raspar muebles, tú, tóxica.
1: Ahorita lo vamos a regresar y PC nos va a platicar si él ha perdido la química. ¿Usted cuántos años lleva junto?
0: ¿Yo por qué?
1: Sí, pues, le toca, platíquenos. No. Nomás quiere que platique la tóxica, que platique yo.
0: Que tome el azul, ya está, mira. Ahorita regresando.
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1: Oye, espérame, estamos acá arriba.
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4: Reporte de las temperaturas, siendo ya las 7:37 minutitos. Atención, Rale. 69 grados Fahrenheit de temperatura. No hay lluvia el día de hoy. Algunas áreas con nubosidad. Pero las máximas hoy llegarán a 95. Se viene un fin de semana también caliente. Mucha precaución, ¿ok? Se están ya soltando los avisos.
5: ¿Qué pasó,
4: Miguelito? ¿Qué pasó?
5: El viernes 99.
4: Sí, León, que viene.
5: Imagínate
4: viene
5: la sensación.
4: A 2 de la tarde. Va a estar bueno para andar en la playa, ¿eh? ¡Buenísimo! Pero vámonos porque hoy es miércoles y regresamos a trabajar allá al área de Durán. Y bueno, por aquella parte del triángulo, pues tenemos nada más y nada menos 69 grados Fahrenheit, máxima de 95, ¿eh? ¿Caliente, señor Miguel?
5: Caliente.
4: Caliente va a estar. Continuamos. Eso es lo que tengo en las temperaturas, 7:38 minutitos. Continuamos, señor Miguel.
5: Chapito de León, vamos, pistacho, dice Oscar Velasco Isidro. Saludos, señores. Buen miércoles. 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Eso te pone más firme que un semental. Oye, por cierto, mi amigo Oscar Velasco Isidro, últimamente le ha ido mal.
4: Sí,
5: porque en las apuestas por él es apostador. ¿Sí? Y yo se lo digo en zona deportiva. El apostador, pues ese es el riesgo.
4: Sí, sí, sí.
5: El riesgo es que ganes o pierdas. Te ha tocado ganar en varias ocasiones, pero pues.
4: Ahorita se la están dejando Cayetano.
5: Hasta por llamada se puede, dice Marlena Boite.
4: Señor Miguel, mucha gente veo que siempre se van por otro lado. La pregunta es que no hay química, ¿no? De que el vato no funciona.
5: Sí.
4: El vato no está diciendo no funciona, no. El vato está al tiro, pero ya no siente esa química, o sea, ese... ¿Cómo se le puede decir, señor Miguel?
6: Sí, pues esa química.
4: La química de... ¿Cómo se puede decir? La química en qué se transforma, en que te guste.
5: En un entendimiento chido. En una...
4: El gusto de que los dos sientan rico.
5: Sí. Cuando descubres que no es al principio, cuando descubres que ella también tiene la necesidad de gozar, cuando dejas de ser egoísta, porque los hombres por naturaleza somos egoístas, sí, nos vale gorro. Vámonos. Y luego lo malo es que te volteas y te quiere abrazar y te dice, está para allá.
4: Otro, mi amor, otro. No
5: estás molestando, ya, sácate. Dice, ¿qué hace un hombre después de hacer el amor? Regularmente se queda pensativo o se prende un cigarro. Ahora ya no en la recámara, no, antes se podía.
4: Sí, ahora ya no deja fumar.
5: Ahora ya no. ¿Y una mujer qué hace después de hacer el amor?

0: Estorba.
1: Estorba.
0: Son los chistes crueles que te dice, sí, que dice la raza. Porque es cierto, el hombre le vale gorro. Entonces, cuando ya descubres ese tipo de cosas, pues tratas de complacer. Ahí llega el entendimiento, que no es al principio. No es al principio. Tratas de complacer. Pero también, así como dice, pues poco a poco se va convirtiendo en rutina. Y si no sales... Sí. Si tú vas a una terapia de parejas, escucha muy bien. Si tú vas a una terapia de parejas, la terapista o el terapista te va a decir, primero, que lo intentes en otros horarios. No solamente en la noche. Que trates de intentar. Pero siempre la pareja va a poner sus pretextos. Uno, el que esté fallando, que por lo regular hay que decirlo, es la mujer. Ay, no, pero es que en la tarde yo llego cansada, es que en la tarde están los niños, es que en la tarde... Es que, bueno, pues en la mañana... Ay, no, con la boca hedionda, así toda apestosa, no, ¿cómo cree? El terapista solamente te da opciones y son sugerencias que si quieres seguir
1: en otros lugares, que no sea en tu casa, llévatela al hotel.
0: En otros lugares.
1: ¿Qué significa otros lugares? En el monte, en el carro, en un hotel,
0: donde no sea delito,
1: en la playa,
0: no sea ilegal,
1: donde no te vean, porque ya después cuando estás caliente ni piensas, es donde se atraviesa.
0: Agárrense de la manita y váyanse a caminar al parque. Es más, un fin de semana váyanse los dos
1: solitos.
0: Ay, no, ¿y qué hago con los niños? ¿A quién se los dejo? Y después ya ves que el más grande es bien malo con ellos, les pega todo el tiempo. O sea, siempre hay pretextos. O sea, el terapista te da las sugerencias, de ti está si las quieres seguir. Oye, e inténtenlo en otras posiciones, inténtenlo de maneras diferentes, inténtenlos, tú aviéntale mermelada, aviéntale chocolate, ay, pues ni que fuera gansito marinela para que me aviente todo eso.
1: El oral, ay, no, bien apestoso, bien ahí.
0: Pues échense un bañito antes de, y tállense
1: mucho jaboncito, allá, todo, chido.
0: No, ya después de todo eso ya se van, siempre hay un pretexto, pero el terapista de pareja siempre te va a dar opciones que sean totalmente diferentes a las que estás haciendo en la actualidad. De ti depende si las quieres seguir, pero siempre va a haber alguno de los dos, y por lo regular tengo que decirlo, es la mujer la que se va a negar a todo ese tipo de sugerencias.
1: Señor Miguel, y la quejadera que hay de mujeres.
0: Sí.
1: Ay, nomás se me sube, termina y se baja.
0: Sí.
1: No, nada que ver. Así como yo quiero que me voltee, me abra para allá y para acá, me agarre como acordeón, así, y de pollito rostizado. No, nada. Nomás llega el carón y ya.
0: Y entonces le pregunta el marido, ¿y dónde has aprendido todo eso del pollito rostizado y de la patita de ángel y de chivito al precipicio y de... Y la imposible.
1: Ya hasta se olvidaron del salto del tigre.
0: Ya el salto del tigre.
1: Pasó de moda.
0: Causaba muchas fracturas, Coste. Muchas fracturas de pizarrín.
1: Que aquí en una sillita, me han platicado así en una sillita. No tiene que haber ni una cama también, señor Miguel.
0: Ernesto Torres, no se dice van a hacer el amor, se dice la va a detonar. No, es que sí soy muy mamucles, decir van a hacer el amor. Cuando estamos acostumbrados a hablar así muy léperamente allá afuera, y de repente aquí dices, ¿cómo digo para que no? Van a tener coito, van a tener intimidad, van a tener relaciones, van a copular. Janet Martínez, hola, muy buenos días, feliz miércoles para todos.
1: Saludos, Janet.
0: Alejandro Banda hasta Maryland, buenos días, morrillos. Bueno, vamos a ir al último. No, también.
1: Y a ver que todos nomás están calladitos, nadie dice nada.
0: Luis Negrete dice, hay que cambiar de modelo de carro por uno más nuevo. Víctor Hugo Guerrero, yo digo que se mueran los feos y que vive el amor. Y el amor siempre triunfa. Lola Reyes, ponte pilas, Duracel.
1: El Botas, cambiar.
0: Traes mucho sueño.
1: Chuy Mendoza, cambiar la rutina, señor Miguel.
0: Está lo que dice Chuy Mendoza, lo que estamos diciendo que te
1: pero dice. Pero usted le está sacando la vuelta, señor Miguel.
0: ¿A quién?
1: ¿Usted cómo se siente? ¿Usted qué, cuántos años lleva con su pareja?
0: Ya ni me acuerdo.
1: Y usted nunca ha sido infiel.
0: Pensé que era el gordo y la flaca, pero bien pero vi bien, es el costeño, ya ves. Samuel Huicochea, sea creativo en la intimidad, la rutina cansa. Porque el agua se vacía, como cantan una nube, el amor acaba. Vamos al último corte.
1: Pero platíquenos, señor Miguel.
0: Pues ya vamos a ir al corte. Okay,
1: vamos regresando. No le cambie de plática, ¿eh? Vamos a escuchar al señor Miguel la experiencia de los que no se han separado y han aguantado ahí. ¿Cuántos años?
0: María Miranda, la grande.

0: ayúdame a recaudar fondos para celebrar los 15 años de mi niña, por favor.
1: Señor Miguel.
0: Pues aquí se lo celebramos.
1: María Miranda. ¿Cuántos años lleva usted con su pareja?
0: No tengo que... Fue en el 88, son 38.
1: 38, nos va a platicar la voz de la experiencia. ¿Cómo aguantar?
0: 38.
1: Estoy en otro volumen, espéreme.
0: Ay, Costello.
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3: Inglaterra y Argentina se enfrentan en semifinales por el pase al partido que definirá al campeón de la Copa del Mundo. Lo vamos a platicar remontándonos en la historia en Minuto Mundial. Argentina e Inglaterra reeditan el partido de 1986 en la Copa del Mundo en México, donde se dio el episodio de la famosa y recordada mano de Dios de Diego Armando Maradona. Los argentinos en aquel momento se llevaban el partido. La historia es actualizada. Bellingham, Kane se enfrentarán a Messi, Julián, Lautaro y compañía este miércoles en semifinales de United 2026. Ahí conoceremos al finalista de la Copa del Mundo. En Minuto Mundial les habló Quique Lanza.
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0: son las 7 de la mañana con 5. Están desde la John Sauce Road, la salida 303. Mucho cuidado, mucha precaución. Accidente, esto es en el 440 West y la Brentwood Road, la Yonkers Road, la salida número 12. Tenemos otro accidente reportado. A ver, otro percance. Déjame ver si es accidente, camino peligroso. Si es accidente en la New Hope Road y la Capital Boulevard. Y uno más, serio accidente en la West Street y la West Peace Street. Esto es en el downtown de Raleigh. Mucho cuidado si va manejando, hágalo con las dos manos al volante, el cinturón de seguridad bien abrochado. Sigue los señalamientos viales, vaya al límite de velocidad y por favor no vaya distraído con el teléfono celular. ¡Atención, amantes del mariachi!
1: ¿Qué pasó?
0: ¿A quién no le gusta el mariachi? ¿A quién no le gusta el mariachi? En todas las pachangas. Entonces, si no hay mariachi, no.
1: Si no, no lo lleváramos a las mañanitas.
0: Es más, el mariachi es de lujo. Uh-huh. Una fiesta que tiene mariachi es porque es de lujo. En la tardecita antes de que empiece el DJ o que empiece el grupo musical, en la comida, de repente entra el mariachi, siempre con el son de la negra. Para recibir a los de África, a los de Sudáfrica con el son de la negra. Bueno, pues el sábado 15 de agosto llega el Mariachazo Tour 2026 al Martin Marietta Center. Esto con el mariachi, con el number one, el Mariachi Vargas de Tecalitlán. ¡Sí, señor!
1: ¡Hoy no más! Ya los oigo.
0: Además, hoy no más, hoy no más.
1: No.
0: Hasta el chino se te encuera. Cuando va entrando el mariachi, estás ahí de repente. Hoy no más, hoy no más.

0: En el escenario se va a presentar el mariachi y ahí va a estar tocando no. Trae la producción increíble de pantallas, de pantallas con sus respectivos videos. Los ballets folclóricos. Ballets
1: folclóricos, sí, claro. Profesionales.
0: Otro.
1: Y la vestimenta de estos señores.
0: Imagínate, de
1: los
0: repente.
1: Los uniformes.
0: Lógicamente van a estar interpretando los temas clásicos de mariachi y temas, éxitos de mariachis, de artistas. Por ejemplo, con de Juan Gabriel, imagínate, Gail, que te avienten la de.
1: Porque ellos lo acompañaron también, ¿verdad? Cuando suben vida.
0: Sí. Sí, tienen. Perdona esto. Si te hago. Yo nomás voy por esa. Entonces va a estar el mariachi y aquí tenemos los boletos para que usted esté al pendiente. Además estamos anotando las quinceañeras, Coster,
1: quinceañeras.
0: Ya sabes, dos chavitas, dos jovencitas que cumplan o hayan cumplido sus 15 años en este 2026 y que no les hayan hecho fiesta.
1: O que no tengan la oportunidad, no tengan el sustento para hacerlos, que ya es en diciembre, pero que sea de este año 2026, no hay problema.
0: Y dos mujeres, mayores de edad, chavorrucas. Ajá. Ellas no se agüitan porque uno les diga así. Sí, que no les hayan hecho 15 años, también van a tener la oportunidad de tener su vestido, su corona, van a tener la oportunidad de su vestido y corona cortesía de Royal Blue Event Center.
1: ¿Empresado?
0: No.
1: Regalado.
0: Ya regalado. Para que lo guarde de recuerdo. Uh-huh. El peinado y el maquillaje, ese sí es emprestado, el peinado lo tienen que regresar y el maquillaje también. No, uh-huh. Mentira. Coste, era un chiste, sí, no te ríete, chiste. Era el peinado y el maquillaje cortesía de nuestra gente de Belleza Anco. La sesión de fotografía y video cortesía de nuestro amigo el máster Manuel Reyes. Va a estar mi amigo José, coreógrafo, va a ser el encargado de la coordinación de las quinceañeras. Sí. Para que lleguen con él, y con él es con el que se van a entender. Él las va a llevar donde van a estar las muchachas de Belleza Anco, donde va a estar el vestido de Royal Blue Event Center. Uh-huh. Y además mi amigo José de Jesús
1: Ponce
0: Tadeo, que es el mejor maestro de ceremonias del mundo mundial. Él va a ser el encargado de la animación de las quinceañeras. Así que va a ser algo bonito. Va a ser algo
1: un
0: bonito.
1: Un segmento especial para todas ustedes.
0: En este evento donde llega la banda Z, donde llega Grupo Mojado, llega Viento y Sol, Los Caminantes. Antes. Llegan también nuestros amigos de Revelación Banda. Ahora se llaman Banda Revelación. Uh-huh. Los amigos de Henderson. Llegan también nuestros grandes cuates de Desmaster de Tierra Caliente. En el rock en español que no debe hacer falta, Opus Magnum. Y nuestro amigo
1: Ricardo Hernández y su banda RH.
0: RH. Ricardo Hernández.
1: Todo empieza. Falta Destino Show, falta más.
0: Con la música costeña, carón, que no debe faltar. Destino Show. Sí, no, la música costeña. ¿Cómo nos vamos sin música costeña?
1: Pero ya le dije al comienzo, antes que nos fuéramos, que no le sacara la vuelta, platíquenos.
0: ¿No
1: ¿Cómo le ha funcionado usted la química?
0: ¿No querés que promocionáramos esto, Coster? Sí. Porque siempre nos vamos sin promocionar lo que tenemos aquí a través de Radio La Grande.
1: No, sí, está.
0: Estamos anotando todavía también para el balón que está ahí.
1: El balón del Mundial.
0: 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Y también una playera que nos queda, cortesía de fútbol de primera, la radio del Mundial. Que por cierto, ya se está terminando el Mundial. Ya hoy es ayer pasó España, hoy juega Inglaterra contra Argentina. El sábado será el partido por el tercer lugar entre Francia y el que pierda hoy de España Inglaterra contra Argentina. Y el domingo será la gran final. El domingo entre los ganadores, entre España y el que gane hoy.
1: Y se acabó el Mundial.
0: Y a lo que sigue. Así que gracias por haber estado con nosotros, señoras y señores. Que pase un excelente
1: día. Que hablen los que tengan más experiencia de todo esto. Dice Lulú Meave.
0: Lulú Meave tiene mucha experiencia en
1: sí,
0: esto.
1: Sí, también ella. Sí,
0: ¿Cómo le has hecho, Lulú?
1: Con su marido.
0: Pues a cambiar de cama o colchón. Uh-huh. O mejor, vete tú, dice por acá Luciano.
1: Pero Yané Martínez dice, tal vez que necesita, lo que necesita es que asistan a un doctor endocrinólogo.
0: Endocrinólogo.
1: Que es especialista en problemas hormonales y que te ayuda a cualquier desequilibrio o desbalance hormonal que esté como el estrógeno y la progesterona.
0: Bueno, la testosterona.
1: Okay.
0: La testosterona. Bueno, En realidad no son problemas hormonales, mi

0: Vaya, Ned. No es que no haya falta de apetito sexual. Lo que hay es a falta de apetito entre ellos. No sé si me entienden. Ese es el problema. Dice Ernesto Torres, ¿por qué motivo el costeño se emociona cuando el pestayo habla de su biografía? Ya tiene rato queriendo que el pestayo hable de su historia, de cuando era el pestayo un grupero indomable. Flora Reyes, apúntame, Coster. Ah, Flora Reyes.
1: Tienes que marcar, mi amor.
0: Los de Banda Revelación, ¿alguna vez trabajaron en Kodak? Sí, ayer los primeros revelaban los rollos. Oscar Velasco Isidro, yo estaba muy animado en ir a los 15, pero va a haber un grupo costeño. Pregunto para no llegar, no sé.
1: Y él es costeño, también es de Oaxaca.
0: Ernesto Torres dice, échale menudo y panditas encima con Choco Crispis y quítaselos con los dientes.
1: ¡Ah, su mecha! Ya, Miguel, ya, entonces, platíquenos. ¿Cómo le ha funcionado a usted?
0: ¿Cómo me ha funcionado? Pues en realidad...
1: Sigue teniendo esas ganas, ya no hay ganas. ¿Volvió a revivir las ganas?
0: En el caballero. Uh-huh. En el caballero siempre va a haber esas ganas. ¿Cómo se le llama? Se me fue el...
1: Ese apetito.
0: Líbido. Okay, líbido, uno le dicen líbido, le dicen libido. Líbido. El líbido es precisamente las ganas de tener intimidad y de tocar y de todo ese tipo de cosas. Ser así como medio morboso. Por eso los seres humanos nos metemos en broncas, porque somos morbosos, pero queremos serlo de repente con quien no se debe. Bueno, pero la mujer, desafortunadamente, cuando pasa por el proceso de la menopausia, cuando es este tipo de cambio de hormonas, de repente sí se vuelve bipolar. Y es donde vienen los achaques, los calores, los dolores, los malestares, tanto físicos como emocionales. O sea, son detalles que empieza a tener la mujer cuando pasa por el proceso de la... Dicen que los hombres pasamos por un proceso similar que se llama andropausia. Yo en realidad no siento que haya tenido eso. Uh-huh. No sé tú, Coster.
1: No, dando el tiro, todavía no lo he sentido.
0: Pero cuando las mujeres llegan a ese extremo, pues también de repente se agarran de ahí. O sea, pasan como 10 años y dicen, es que todavía no... ¡Sácatele! Ya no andas en tu menopausia, ya se te pasó. Que se te han muerto las ganas, tal vez, como dice mi estimada Janet, que sí, ahí es donde sí se necesita, pues, no sé, buscarte unas vitaminas, unas que te aporten esa feromona. Esa para volver a revivir el deseo.
1: Usted está como su amiga, la que le hicieron los 15, que no quiso los 15 años, un chorote que se aventó y nunca nos platicó nada de usted.
0: Es que ya no hay tiempo. Para la próxima, pregúntame cuando inicie el programa.
1: Ah,
0: si
1: le pregunté desde el comienzo.
0: Sí, si no.
1: Mejor vamos a felicitar a las gemelitas, señor Miguel.
0: Ah, ¿cuándo? ¿Por qué?
1: Hoy cumplen año. ¡Oh! ¡Ya 9 años las gemelas!
0: ¡Felicidades!
1: Que le voy a marcar, a ver si me contesta su mamá.
0: Anabela e Isabela, si muchas felicidades.
1: Que vea que sí las estoy saludando.
0: ¿Qué? Para las chamacas,
1: Carla. Las chamacas, Carla, a ver si contesta su mamá. A ver si no está jetona, a ver qué. Pero bueno, ya cumple.
0: ¿Jetona de dormida o jetona
1: de dormida?
0: De enojada.
1: También de las dos cosas. 9 añitos, señor Miguel, ya.
0: Ya son 9 años.
1: 9 años de las gemelas.
0: Sí, son de la edad del Tlaloc.
1: ¿Del Tlaloc también?
0: Sí.
1: ¿Cuándo cumple Tlaloc años?
0: Ni me acuerdo.
1: ¿No? Está igual que yo no, porque ayer y antier empezaron, ahí viene el cumpleaños de las gemelas, y Diana Flores parece que le pagan a ella por saberse los cumpleaños de las costeñas, metiche, Yanita, en todo se mete esa mujer.
0: Yanita.
1: Pero bueno, no contestó la mamá, señor Miguel.
0: Lo único que cuando no quiso rescatar a una persona que estaba ahogando en el mar, oye, ¿no te vas a meter? ¿Por qué? Pues en todo te metes. En todo te metes, vámonos.
1: Señor, muchas gracias, felicidades a mis gemelitas Anabel y Isabela, y a todos los cumpleaños, happy birthday a todos. Bendiciones, seguimos en las calles. Voy a la abogada a las 9 de la mañana.
0: A las 9 va a estar allá.
1: Sí, ya ahorita hablé con Lucy.
0: ¡Corte!
1: ¡Y una bestia! ¡Vámonos, súbele!

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3: Buenos días a todos. Bienvenidos a La Verdad de la Ley, el programa donde eliminamos sus dudas y contestamos sus preguntas en su propio idioma. Les habla su amigo y el abogado Estefan Latorre. Buenos días, Diego.
4: Sí, muy buenos días, abogado.
3: ¿Cómo estás?
4: Bien, gracias a Dios. ¿Cómo está usted, abogado? Muy bien.
3: Estoy muy bien, gracias a Dios también.
4: Bueno, me alegra.
3: Dígame, ¿cuál es su pregunta?
4: Sí, abogado, quería preguntarle, yo sometí una aplicación prácticamente hace un año, ya en junio del año pasado hice la solicitud de cambio de estatus por medio de un hijo ciudadano que pide a su padre. Entonces, no me ha llegado ninguna respuesta. Al poco tiempo de haber introducido la solicitud, me llamaron a pedir las huellas, pero no me ha llegado absolutamente nada. Entonces, quería saber más o menos cuánto tiempo más se tarda mi solicitud. Y también quería saber si esa última disposición que sacó el gobierno de que debe salir del país para solicitar los cambios de estatus en su país de origen entra en vigencia para ese trámite que tengo pendiente.
3: Bueno, mira, un buen promedio para el ajuste de estatus es aproximadamente un año. Eso es un promedio solamente. Su caso se puede demorar más. Y sí, de acuerdo al anuncio que hizo Inmigración, ellos van a revisar todas las aplicaciones de ajuste de estatus para determinar si usted tiene una razón extraordinaria para que merezcas hacer el ajuste de estatus, porque la preferencia de Inmigración ahora es que todos hagan el proceso consular. Entonces, cuando te llamen para su entrevista, te van a hacer preguntas para determinar eso. Ahora, esto es algo nuevo y no sabemos qué tan estrictos van a ser, pero deberías prepararte para su entrevista. Entonces te recomiendo que se reúna con su abogado para que se prepare bien para la entrevista que vas a tener. Eso es lo que estamos haciendo con nuestros clientes, porque ya hemos tenido varios que le han hecho preguntas para determinar si ellos merecen poder hacer el ajuste de estatus y no forzarlos que hagan el proceso consular.
4: Ok, abogado. Y por lo menos en el caso mío que se introdujo el año pasado la solicitud, y si no han hecho, digamos, si no han hecho ningún procedimiento sobre mi caso, ¿lo van a aplicar?
3: Bueno, eso fue lo que anunciaron, que iba a ser implementado inmediatamente. No dijeron que iban a excluir aplicaciones que ya están sometidas con inmigración. Y como te comenté anteriormente, si ya sabemos que inmigración ya está haciendo preguntas relevantes al cambio que anunciaron, entonces sí, deberías esperar que están implementando esto en todos los casos.
4: Ok, abogado. Ok. Bueno, no, muchas gracias por su asesoría, abogado.
3: Bueno, Diego, gracias por su llamada. Hasta luego.
4: Bueno, gracias. Hasta luego. Feliz día.
3: Feliz día. Buenos días, Lourdes.
5: Hola, buenos días, abogado.
3: ¿Cómo estás?
5: Bien, bien, gracias a Dios. ¿Y usted?
3: Estoy muy bien, gracias a Dios también.
5: Oh, qué bueno. Abogado, mi pregunta es la siguiente. Yo tengo un hijo que me lo deportaron en octubre. O sea, él entró a este país hace 5 años y entró, lo admitieron sin en el país bajo palabra. Nunca le pusieron grillete, nunca le pusieron fianza y tuvo por 5 años. Contraté un abogado y el abogado nunca hizo ningún trámite por mi hijo. O sea, siempre nos decía que todo estaba bien. En muchas ocasiones, un viaje mi hijo le hizo hasta 70 llamadas y nunca le contestó el teléfono. Mensajes que todo tengo de pruebas y todas las cosas, que los pagos que se le hicieron cuando se le pagó, todo demás. So, el 25 de junio del año pasado, él fue a firmar a San Antonio. Y cuando le tocó firmar, entrar, que estaba adentro, lo detuvieron. Y me lo tuvieron en un centro de detención en Carney City, en San Antonio, por 4 meses. Luego en octubre me lo deportaron. Y ya yo hice unos trámites con su oficina aquí en Austin. La pregunta mía es la siguiente. ¿Yo puedo demandar a ese abogado?
3: Bueno, Lourdes, tendría que saber mucho más del caso para poder evaluar y darte mi opinión. Porque hay muchas razones por qué pueden haber deportado a su hijo. No quiere decir que su abogado hizo nada incorrecto. Entonces tendría que saber mucho más y revisar el caso y el archivo y hasta hablar con el abogado para determinar si es que él hizo algo incorrecto.
5: Mi hijo nunca, en 5 años, nunca me le llegó un permiso de trabajo. Él nunca le aplicó para el ajuste, porque soy cubana, nunca le aplicó para el ajuste. O sea, él nunca hizo nada, nada. Pero ya una de las cosas que mi hijo estuvo... Él estuvo en México en el programa de MPP de Quédate en México, ¿cierto?
3: Ok.
5: Cuando él se presentó a la corte, una de las cosas que le dijo el juez, porque a él le iban a dar fianza, pero, conclusión del caso, para no cansarle el cuento, cuando él se presenta a la corte, una de las cosas que le dijo el juez es que en su caso no tenía remedio porque todo lo de él estaba en cero. Él no tenía nada que lo representara. Incluso cuando él estuvo en el centro de detención los 4 meses, el abogado fue a verlo un solo día. Un solo día, fue porque prácticamente yo me puse como loca y le dije, ¿hasta cuándo vas a tener mi hijo trancado? No, él nunca le hizo nada por mi hijo. Le digo, nada, no hay nada que yo le pueda decir que él hizo, de que le aplicó a algo. Y en 5 años ni un permiso de trabajo. No ha hecho no puso los 180 días de para la eso de la aplicación. Él no hizo nada, nada, nada, nada, nada. Y yo tengo todos los comprobantes de los pagos, yo tengo todos los papeles de él, yo lo tengo todo. Porque cuando me lo deportaron para México, incluso cuando me lo deportaron para México, ICE no me le entregó el pasaporte. A él lo dejaron en un lugar en México que se llama... Bueno, no recuerdo ese nombre, es un pueblo lejano, y ni sin pasaporte y sin nada. Él me lo dejaron sin nada.
3: Bueno, Lourdes, si todo lo que usted dice es correcto, sí es posible que usted pueda hacer una demanda contra el abogado para que te regrese los honorarios que le pagaste. Pero sí quiero explicarte, usted le paga al abogado por su tiempo. Entonces, si él trabajó en el caso, aunque usted no sepa lo que él hizo, él te puede cobrar por ese tiempo. Entonces, si él preparó algo para entregar a la corte, o se presentó a la corte, o el tiempo que sacó para ir a ver a su hijo, todo eso te lo puede cobrar. Ahora, si usted le pagó un dinero para hacer una aplicación que él no preparó, es posiblemente justo que te regrese parte de ese dinero. Pero quiero que sepas algo. Muchas personas dicen que el abogado no hizo nada porque no ganó su caso o porque no vieron el trabajo que hizo el abogado. Y eso puede pasar porque usted no es la cliente del abogado. Pero si él trabajó en el caso, él te va a poder cobrar por el tiempo que él trabajó en el caso, aunque no haya terminado la aplicación que usted piensa que debería haber preparado. Pero yo no te puedo dar una opinión porque yo no conozco su caso. Tendría que revisar el caso, o sea, todo el archivo de la corte, cualquier aplicación que haya sometido él, y hasta posiblemente hablar con el abogado. Después de todo eso, sí te puedo dar mi opinión sobre si pienso que sería justo que te devuelva parte del dinero. Y aún así, excepto que él haya sido totalmente negligente, no es fácil conseguir un reembolso del abogado si él no te quiere reembolsar el dinero. Y la mayoría de abogados van a justificar su tiempo para no reembolsarte un dinero. Pero si usted está absolutamente segura de que el abogado no hizo lo que usted le pagó para que hiciera, entonces sí, deberías pedirle que te reembolse por lo menos parte del dinero que usted le pagó.
5: Ya. Okay, está bien, perfecto, abogado. Muchas gracias, que tenga bonito día.
3: Bueno, gracias por su llamada. Hasta luego.
5: Bien, bye.
3: Bueno, amigos, por eso es muy importante entender bien cuál es el arreglo con su abogado. O sea, cuál es el servicio que te va a dar por el dinero que estás pagando. Y la única manera de estar seguro es haciendo un contrato en escrito donde se indica exactamente lo que se va a hacer. Eso es lo que hacemos en mi oficina. Siempre preparamos un contrato donde dice exactamente la aplicación que vamos a hacer para nuestro cliente o si lo vamos a representar en la corte. Se indica eso también. Y claro, incluimos cuántos son nuestros honorarios para representarlo o hacer esa aplicación que estamos indicando en el contrato. Esa es la única manera de evitar cualquier confusión. Y si hay una confusión, se mira el contrato para hacer claro cuál es el trabajo que se prometió y cuántos son nuestros honorarios. Pero quiero que todos sepan, cuando usted emplea un abogado, usted está pagando por el tiempo del abogado y el tiempo de sus asistentes. Eso incluye todo el tiempo. Cualquier tiempo repasando sus documentos, su información, su caso, hablando de su caso con la asistente, preparando cualquier aplicación o documentos necesarios para su aplicación, cualquier viaje para ver al cliente porque se está detenido, o cualquier viaje a la corte, el tiempo en la corte, todo ese tiempo que el abogado o la asistente del abogado se pasa en su caso, es el tiempo que él te puede cobrar. Entonces, si usted deja el caso antes de que el abogado te pueda enviar la aplicación, pero el abogado hizo ese trabajo para preparar la aplicación, es muy posible que el abogado no tiene que devolverte ningún dinero. Y si no quiere devolverte el dinero, va a ser muy difícil que usted haga un juicio contra el abogado para recuperar ese dinero. Entonces tienen que pensar eso bien. Ahora, si el abogado comete un error representándote que te ha perjudicado, eso sí puede cambiar todo. Entonces todo depende de las circunstancias de su caso.
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3: Buenos días, Joaquín.
8: Sí, buenos días.
3: ¿Cómo estás?
8: Bien, bien. Le tengo una pregunta, abogado.
3: Está bien, adelante.
8: Mi pregunta es, yo quiero, quiero tramitar para mi ciudadanía, pero he hecho muchas preguntas y no sé, yo quiero saber si yo puedo calificar o no. Yo tengo residente ya como casi 30 años, pero yo fui arrestado unas veces, pero antes de que me dieran la residencia. Entonces, ahora me dijeron que tenía que buscar los récords, pero entonces fui a buscar los récords y me dicen que los récords nomás los mantienen por 10 años. Entonces, no sé si con el récord criminal, con eso se puede encontrar todo o qué es lo que tengo que hacer.
3: Bueno, o sea que usted fue a la corte y te dijeron que no encuentran el récord suyo.
8: Ah, sí, así es.
3: Okay.
8: Dijeron que porque los récords nomás los mantienen por 10 años. No sé si eso es verdad. Y me dieron el papel diciendo que nomás los récords los mantienen por 10 años. Entonces, no sé si hay algún récord.
3: Okay, ¿usted no recuerda el cargo criminal que te pusieron?
8: Exactamente, no, porque cuando me arrestaron, nomás me llevaron a la cárcel. Yo estuve en la cárcel por 28 días. Y cuando yo.
3: Okay, pero ¿por qué te arrestaron? ¿Cuál es la razón que te arrestaron?
8: Me arrestaron era porque yo traía dos armas en el vehículo.
3: ¿Porque tenías armas en su vehículo?
8: Sí, así es.
3: ¿Eso era cuando no era residente?
8: Era cuando yo no era residente, así es.
3: Ok, ¿y a usted lo encontraron culpable o usted se declaró culpable de ese cargo criminal?
8: Es que eso es lo que sí, yo no sé cuál fue, porque cuando yo fui a la corte, el abogado le dijo, ¿sabes qué? Ella estuvo aquí suficiente tiempo para servir su condena y déjenlo ir, y eso fue lo que hicieron y ya yo salí.
3: Ok, pero eso no quiere decir que no te encontraron culpable. Puede haber sido que te encontraron culpable o te declarase culpable y su sentencia fue los días que ya habías cumplido en la cárcel. Entonces eso se debe averiguar para estar seguro. Ahora, si yo fuera a adivinar, diría que eso no va a afectar su aplicación de ciudadanía porque usted después aplicó para la residencia y te la aprobaron. Pero para estar seguro, porque Inmigración va a revisar su caso con cuidado y de todas maneras te van a pedir ese récord. No es que usted someta su aplicación de ciudadanía y no tienes que informar a ellos de lo que pasó ahí. Inmigración va a exigir una copia de su récord. Entonces hay que buscarlo bien en la corte. Si usted viene a nuestra oficina, podemos ayudarte a buscarlo bien y después te podemos aconsejar sobre qué es lo que debes hacer ahora, si debes aplicar para la ciudadanía o no.
8: Ok, entonces yo voy a su oficina para que hagan eso y ya usted me cobraría por buscar esos récords y ya después me dice si puedo calificar para eso, para continuar y si no, para no continuar.
3: Sí, correcto. Primero buscamos su récord para poder aconsejarte. Yo esperaría que no te va a prohibir, pero para estar seguro. Y claro, después que te confirmemos, se puede hacer la aplicación de ciudadanía.
8: Ok, está bien, gracias entonces. Yo paso por ahí entonces.
3: Bueno, gracias por su llamada. Hasta luego. Bye, bye. Buenos días, Nadia.
9: Sí, buenos días, abogado. Tengo una pregunta para usted. Yo ya me casé con un ciudadano americano, ya me dio mis papeles, le dio los papeles a mi hija también. Ella se hizo residente, le vino su residencia como a los 16 años. Mi pregunta es, ¿para hacerse ella ciudadana tiene que esperar los 5 años la niña? Ahorita tiene 18, acaba de cumplir 18. A los 16 le vino la residencia. ¿Ella puede ya hacerse ciudadana? Es su padrastro que le dio la residencia.
3: Okay. ¿Y usted también consiguió la residencia con su hija?
9: Sí.
3: ¿Por medio de su esposo, el padrastro de la niña?
9: Sí, por medio del padrastro. Él era residente antes y hace como 5 años hizo ciudadano.
3: Okay, sí. Entonces, aunque ella tenga 18 años, ella va a tener que cumplir 5 años como residente para poder aplicar para la ciudadanía.
9: Oh, 5 años. Ajá, o sea que cuando son menores de edad que les haya venido a la residencia, igual tienen que esperar los 5 años.
3: Sí, tiene que cumplir 5 años como residente porque ya no adquiere la ciudadanía por medio de su padrastro. Si fuera su padre biológico, que fuera ciudadano americano, antes que ella cumplió 18 años, entonces sí puede adquirir la ciudadanía por medio de él. Pero ella no puede adquirir la ciudadanía por medio de su padrastro. Entonces en este caso, como usted tampoco es ciudadana, ella tiene que cumplir 5 años como residente para entonces poder aplicar para la ciudadanía.
9: Ajá, perfecto. Mil gracias, abogado. Gracias por su respuesta.
3: Gracias. Bueno, gracias por su llamada. Hasta luego.
9: Sí, gracias. Gracias.
3: Buenos días, Marta.
10: Buenos días, señor abogado. ¿Cómo está?
3: Estoy muy bien, gracias a Dios. ¿Y usted cómo está?
10: También bien, gracias a Dios. Mire, mi pregunta es que se me extravió mi tarjeta de residencia. ¿Qué puedo hacer?
3: Bueno, Marta, si no encuentras su tarjeta de residencia, vas a tener que pedir otra. Tienes que hacer una aplicación con inmigración para pedir una nueva tarjeta de residencia. Eso es algo que siempre tienes que tener contigo. El residente, por ley, siempre tiene que traer su tarjeta de residencia en su persona. Muchos no saben ese requisito, pero no solamente tienes que tener la tarjeta de residencia, la tienes que tener en su persona. Entonces tienes que someter la aplicación para que te manden otra tarjeta de residencia.
10: ¿Y al hacer la aplicación y eso, cuánto tarda en llegar?
3: Bueno, sí se está demorando bastante para recibir la nueva tarjeta de residencia. Algunas veces hasta un año se puede demorar. Pero cuando se aplique para la nueva tarjeta de residencia, cuando inmigración te mande esa carta, usted puede usar esa carta mientras tanto. No para viajar fuera del país, pero para estar dentro del país. Porque para ser claro, usted no ha perdido su residencia. Lo que has perdido es su tarjeta de residencia, que es la prueba que indica que usted es residente legal de este país.
10: Sí. Tengo una salida para un otro estado. ¿Cómo está la situación? ¿Es recomendable salir?
3: Sí, usted puede viajar dentro del país. Porque, como te dije, usted todavía es residente del país. Usted tiene una licencia de manejar que cumple con el requisito del Real ID Act.
10: Sí.
3: Ok, usted puede viajar dentro del país con su licencia de manejar, porque usted puede mostrar eso en el aeropuerto para abordar un avión. Mientras usted viaje dentro del país, no te deberían pedir la tarjeta de residencia. Ahora, es diferente si vas a viajar fuera del país. Pero sí debes aplicar para la nueva tarjeta de residencia lo más pronto posible.
10: Sí, está bien. Haré una cita en su oficina para que me ayuden a hacer la aplicación para pedirla.
3: Bueno, con mucho gusto te ayudamos. Gracias por su llamada.
10: Muchas gracias. Gracias. Que tenga buen día.
3: Feliz día. Hasta luego.
10: Hasta luego.
3: Buenos días, Carlos.
11: Buenos días. ¿Cómo estás?
3: Estoy muy bien, gracias a Dios. ¿Y usted cómo está?
11: Bien, he escuchado su programa. Mire, tengo una duda. Lo que pasa es que yo tengo 4 años de haber llegado aquí al país. Y yo conseguí un abogado allá en Denver y llegué a Denver y él me hizo, ¿cómo le digo yo? Yo llegué a México y de México me entregué. Entregué por frontera, me hicieron el evaluo. Me hicieron, ¿cómo que se llama? Un parol. Se lo di al abogado, él me hizo una soa, tuve la primera presentación, me dieron las leyes del país, después tuve la segunda presentación en Denver, y el abogado no fue, y de ahí me prolongaron como para 2-3 años. Pero de ahí yo no volví a hacer nada, no volví a hacer absolutamente nada con respecto a lo mío. Y ahorita tengo la presentación y de verdad que estoy como asustado porque unos dicen que tengo que presentarme aquí en San Antonio. Y unos dicen que uno llega, entra y lo deportan de una vez, que uno no entra a la corte y no vuelve a salir. O sea, estoy preocupado de verdad porque ese abogado prácticamente no me hizo nada. O sea, según el documento que tengo y lo que él me hizo, eso supuestamente no tengo nada. Entonces, de verdad necesito asesoría. ¿Qué me recomienda usted? ¿Si me presento o no me presento? O de verdad no sé qué hacer. Para ver si usted me puede ayudar en eso.
3: Bueno, Carlos, déjame te pregunto. ¿Usted sometió alguna aplicación de inmigración?
11: Sí, claro. El parol que me dieron.
3: Bueno, fuera del parol, ¿usted no sometió ninguna aplicación con inmigración?
11: Sí, yo metí el asilo.
3: Ok, entonces sometió la aplicación de asilo.
11: Sí, señor, metí el asilo en Denver.
3: Ok, ¿cuál es su país de origen?
11: Venezuela.
3: Ok, para calificar para asilo, tienes que mostrar un miedo de persecución en su país de origen. Pero como usted entró por la frontera de México, o sea que estabas en México antes de entrar a este país, usted va a tener que mostrar que tienes un miedo de persecución, no solamente si regresas a Venezuela, sino también si vas a México. Eso va a ser mucho más difícil de probar. Pero lo que te aconsejo, Carlos, es que tengas una consulta con un abogado para que evalúe bien su caso y por lo menos te aconseje. Sería mejor que te represente en la corte, pero por lo menos que te aconseje. Debes tener una consulta para ver qué tipo de caso tienes, porque el juez en la corte va a evaluar su caso. Él puede determinar que no tienes un buen caso de asilo y desestimar su caso y darte una orden de deportación. Ahora, no tiene que pasar eso. Si tienes un buen caso de asilo y puedes presentar su evidencia, él te puede dar una fecha para tener un juicio completo, para entonces determinar su caso. Pero sí te recomiendo que tengas una consulta con un abogado de inmigración lo más pronto posible. Yo te invito a que vengas a la oficina que tengo en Austin y con mucho gusto revisamos su caso y te aconsejamos.
11: Ok. Sí, me interesa.
3: ¿Sabes dónde queda la oficina en Austin?
11: No, señor.
3: ¿O tienes cómo apuntar el teléfono?
11: Sí, por favor.
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3: Sí. Si llamas ese teléfono, podemos hacer una cita y con mucho gusto te atendemos en la oficina de Austin.
11: Ok, voy a llamar para allá ahorita para prolongar la cita.
3: Bueno, Carlos, con mucho gusto te ayudamos.
11: Otra cosa, en el papel de la presentación dice preliminar, ¿qué significa esa palabra?
3: Es la fecha en la corte de inmigración.
11: Sí, pero abajo dice cita preliminar.
3: Bueno, debe ser que tienes una fecha en la corte, pero eso no va a ser la fecha donde van a oír su caso, necesariamente. Pero el juez todavía puede revisar su caso y tomar una decisión ese día. Entonces, por eso es muy importante que estés bien preparado.
11: Ok. Llamaré para allá entonces para pedir la cita.
3: Bueno, Carlos, gracias por su llamada.
11: Gracias a usted.
3: Hasta luego.
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3: Ya llegamos a la conclusión de este programa, La Verdad de la Ley. Y los invito a que me escuchen mañana a la misma hora en esta su estación favorita o bajen la aplicación de este programa, La Verdad de la Ley, a su celular, y de esa manera pueden escuchar el programa a cualquier hora del día y de cualquier parte de los Estados Unidos o del mundo. 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
2: Inglaterra y Argentina se enfrentan en semifinales por el pase al partido que definirá al campeón de la Copa del Mundo. Lo vamos a platicar remontándonos en la historia en Minuto Mundial. Argentina e Inglaterra reeditan el partido de 1986 en la Copa del Mundo en México, donde se dio el episodio de la famosa y recordada mano de Dios de Diego Armando Maradona. Los argentinos en aquel momento se llevaban el partido. La historia es actualizada. Bellingham, Kane se enfrentarán a Messi, Julián, Lautaro y compañía este miércoles en semifinales de United 2026. Ahí conoceremos al finalista de la Copa del Mundo. En Minuto Mundial les habló Quique Lanza.
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0: Son las 9 de la mañana con 29 minutos, 9 con 29. ¿Y qué dijeron ustedes? ¿Mentes inquietas con el Pestayo en esta mañana? No, no. Hoy nos vamos, tenemos la entrevista con la abogada Mónica Ladd, bueno, con la oficina de la abogada Mónica Ladd, de Ladd Immigration Law, en esta mañanita de miércoles 15 del mes de julio del 2026. Y nos vamos a enlazar hasta allá con el costeño de Acapulco y con Lucy en esta mañana. Muy buenos días, ¿cómo están?
1: Gracias, Miguelito, muy buenos días, ya de un lado para otro. Ya estamos por aquí con Lucy, que también está lista para darnos la información de lo último de lo que está pasando con inmigración y para nuestra gente, más que nada la información para que se ponga al día y tome acción en empezar de una vez, en checar si califica o no califica para estar bien en este país. Lucy, ¿cómo estamos? Muy buenos días.
2: Muy buenos días, Costeño. Estamos muy bien aquí, listos para contestar cualquier pregunta que tengan en relación a inmigración y traer lo más nuevo en noticias también en ese tema.
1: Claro. Oye, información importante. El día de ayer se soltó la noticia y me sorprendió con eso de la administración de Trump, que bueno, ya vamos un año. Y bueno, y que ya van varias personas que han sido automáticamente asesinadas, aunque el Departamento de Migración diga que no, Lucy, o el ICE.
2: Así es, sí, desafortunadamente se han estado viendo eventos muy desafortunados, en particular creo que los dos que han levantado a toda la indignación en nuestra comunidad ha sido más que nada el asesinato de esta persona en Houston, Texas, y el colombiano mexicano que mataron, y aparte también el colombiano en Maine. So, estas son cosas que como agencia federal es algo inaceptable, personas que tenían un estatus, eso es algo que tenemos que abogar por que es una injusticia lo que está pasando. Y el día de ayer se hizo un paro a estas operaciones vehiculares, donde indican que ICE han sido ordenados para ya no andar en estas operaciones haciendo estos. Al final del día, eso están causando daños, ¿no? A personas que no tienen ni siquiera indicios o antecedentes, o personas ni siquiera que eran el target para que andaban buscando. So, esto es algo que sacudió mucho a toda la nación. Creo que toda la nación está en un disbelief, que no lo pueden creer que esté pasando eso. Apenas tenemos un año y medio en esta administración, aún nos faltan 2 años y medio más, por eso es sumamente importante recalcar la importancia de del voto este próximo noviembre. Es muy importante que las personas que aún no están registradas para votar y que pueden ejercer su voto, se lo hagan, porque queremos que en inglés se le conoce como que venga el blue wave, que ya cambiemos al control del Senado y del Congreso al partido azul. ¿Por qué? Porque son personas que obviamente queremos que tengan más el poder de la Cámara para nuestra comunidad.
1: Claro, Lucy, es algo importante y preocupante porque, bueno, si te pones a analizarlo, nos damos cuenta que esas personas que han perdido la vida son hasta americanos. Lo que pasó con el que era doctor, sí. Lo que pasó con la otra americana también, que murió baleada, y bueno, tantas cosas que han pasado y que nunca han dado un contexto o una información al terminar del caso, por qué ocurrió, por qué pasó.
2: Exactamente, sí, no se le ha dado ninguna explicación del por qué, simplemente a mí nomás lo hicieron. Creo que ahorita nadie está exento de que tú mismo te encuentres en esta situación y dices, bueno, ¿qué hago? Usualmente siempre la campaña fue como que vamos a sacar a los ilegales, vamos a sacar a los criminales, personas que no deben estar aquí, pero hemos estado viendo que personas que no son criminales, personas que hasta son nacidos en Estados Unidos, personas que tienen una ciudadanía, también están siendo target de este operativo. Eso es inaceptable.
1: Bueno, así que mis amigos, como el objetivo es de que usted esté informado y no para meter, sino para que usted tome acción. ¿Acción de qué manera, Lucy?
2: Yo les recomiendo que consulten con un abogado de inmigración para ver dónde ustedes están, si hay posibilidades de que usted puedan iniciar un caso y cuáles son los riesgos, y al final del día si es algo que los va a beneficiar. Lo estamos hablando, ni siquiera los ciudadanos americanos, hasta los ciudadanos americanos, pero es muy importante recalcar en más que nada que hubo una demanda colectiva entre los grupos que abogan por los derechos de los inmigrantes, donde quisieron parar que separaran las deportaciones para personas que están en unidad de víctimas, tales como visa U, trata de blancas y VAWA, donde hubo un juez en California dijo que efectivamente sí son personas que están en un proceso de arreglar sus documentos o no tienen por qué ser removidas ni deportadas de Estados Unidos. O si usted tiene una visa U, si usted tiene una visa T, un VAWA, es sumamente importante que siempre cargue con esos documentos porque usted, por orden de este juez en California que dio a favor de estas organizaciones, a las personas no pueden ser removidas. Inclusive se está dando la información de que las personas que atestiguaron el asesinato de esta persona en Texas ya les agarraron la certificación de visa U. Entonces, obviamente el abogado está tratando de agilizar todo el proceso lo más rápido que se pueda para que tengan tener su amparo, porque sabemos que son personas que están tratando de remover de los Estados Unidos, ya que son personas muy importantes porque son las que atestiguaron, las que vieron todo lo que pasó. Son testigos claves en este caso. So, sabemos que ya están con su certificación de visa U. Así es que a todas las personas, si alguna vez fuiste víctima de un crimen, llegó la policía, se investigó, cooperaste con las autoridades y aún no has hecho nada, te aconsejo que veas a un abogado de inmigración para ver si tienes alguna alternativa por esa vía.
1: Claro, mi señor, si quiere lo sabe, aquí está la oficina de la abogada Mónica Latt, con toda la información de lo que usted necesite. Lo que está diciendo Lucy, pues bueno, es una parte donde solamente nos concentramos y escuchamos. Están sacando a la gente, están deteniendo fulano, están deteniendo a hombres, mujeres, niños, pero también tenemos buenas noticias, como lo que tú acabas de decir, que personas que estuvieron involucradas en esa área donde detuvieron a este señor, le dieron su bala, bueno, falleció, perdió la vida, va un hermano incluido, varias personas que estaban ahí de trabajadores de él, pues ahorita ya están protegidos con la visa U. Y eso es una señal de que usted sepa, y Lucy nos va a platicar un poquito más de eso, de que todavía hay acción en las cortes, hay acción de que la gente está recibiendo sus permisos de trabajo, están recibiendo sus residencias. ¿Qué está pasando en esa parte? ¿Sí está funcionando o no estamos quedando nomás con las noticias malas?
2: No, sí está funcionando definitivamente. La visa U es una ley, eso no es un programa que puede ser eliminado. Las visas U siguen siguiendo su curso. Lo único que, como ustedes saben, como lo han escuchado seguramente, las visas U están sumamente retrasadas porque hay demasiadas aplicaciones que están en proceso y solamente pueden otorgar 10,000 visas al año. Por lo tanto, va a tardar años antes de que usted escuche de su visa U. De hecho, el día de ayer nos llegó una aprobación de una que sometimos en mayo del 2017. Tardaron 9 años para llegar a esa. Pero en el transcurso de eso, las personas sí anduvieron con su permiso de trabajo de buena fe. Entonces, es importante que si usted, lo vuelvo a repetir, si usted ha sido víctima de un crimen, las visas U siguen procesándose. Lo bueno hoy en día es de que les dan un permiso de trabajo de buena fe. No te sabré decir que tan rápido te lo van a dar porque es de acuerdo a que revisan tu expediente, regresan los resultados de tus huellas. Entonces ya si tu caso califica, eres una persona de buen carácter moral, te pueden poner en un estatus que se llama bona fide determination, que eso significa permiso de trabajo de buena fe, que te lo van a dar vigente por 4 años y puede ser renovable siempre y cuando no quiten el programa. Eso sí es un programa, eso es un programa que hizo Biden durante su administración, que hasta la fecha no lo han tocado. So, eso es una buena protección y obviamente va a traer sus recibos, así es que es muy importante. Pero en sí, las visas U siguen procesando, están retrasadas, sí, pero a la vez sí son vía una legalización y últimamente, una vez aprobadas, en 3 años calificas para la residencia. Eso es un beneficio bastante bueno para las personas. Si usted, lo repito, si ha sido víctima de un crimen, violencia doméstica, cooperó con las autoridades, es muy importante revisar si usted califica con un abogado.
1: Víctima de un crimen y si en ese momento no tomé acción, ya sé como cuántos años tengo para poder reclamar eso que me pasó, o darle vida nuevamente. Okay, me asaltaron hace tanto tiempo. ¿Cuántos años tiene como de límite? No sé.
2: En realidad, la visa uno tiene limitaciones. Lo que tiene limitaciones son las agencias, porque para empezar con una visa U tienes que, para calificar, para someter la inmigración, tienes que hacer una certificación de visa U. Eso a las autoridades, de ya sea al departamento de policía, al departamento de alguacil, donde tuviste el crimen del cual fuiste víctima, y ver si ellos en qué manera ellos participan. Por ejemplo, la oficina de aquí de Raleigh, Police Department, ellos no te certifica nada fuera de 3 años. Ahora, si la persona que te hizo el daño fue arrestado, hubo una corte para eso y fuiste o te pidieron que fueras a testiguar, dieras tu declaración, podemos ir a la oficina del fiscal, y el fiscal no tiene limitaciones, siempre y cuando el caso haya llegado a su oficina, porque también pudo haber sido que te asaltaron en tu casa, te mantuvieron secuestrado dentro de tu hogar, pero a las personas no las agarraron. Ahí nos limitamos única y exclusivamente al departamento de policía. Seguramente le vas a la policía, llegó la policía, pero si no hubo un arresto, no podemos pedir una certificación al departamento de, a la oficina del fiscal, porque no hubo un arresto. Pero si sí lo hubo, tenemos dos opciones, el departamento de policía y el fiscal, pero en sí no tiene una limitación. Inclusive les hemos hecho certificaciones por crímenes que pasaron hace como 10 años, 15 años, 20 años. Eso es muy importante, pero en todo tiene que ser que el crimen califique dentro de los crímenes que califican para una visa U, que han sido a nivel felonía, y más que nada que hayas cooperado. Y esto, la cooperación viene mucho también en violencia doméstica. Lo vemos mucho en la oficina, que desafortunadamente cuando las personas, violencia doméstica, ya cuando existe el arresto, luego les hablan para la corte, vengan por favor a testiguar, porque hay que seguir el curso de este caso, de esta actividad criminal. A las víctimas ya no van, porque muchas veces son sus parejas, son un miembro del hogar, su hermano, ya después ya no van a testificar. Ahí es que ya no cooperaste con las autoridades para la persecución del caso, eso automáticamente te descalifica. Entonces es sumamente importante hablar eso con un abogado.
1: 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Si no lo alcanzó a anotar, aquí en el Facebook se los anoté en la parte de arriba, que usted anda manejando y en la radio sale el comercial de la abogada, que quedó muy bonito, ¿eh?
2: Sí.
1: Hasta allá canta la abogada. 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
2: Así es, y siempre estamos ahí presentes en cualquier evento que tiene aquí a Radio La Grande, con mucho gusto los esperamos ahí todos.
1: Y deja que vamos a tener va a haber 4 quinceañeras.
2: Okay.
1: 2 que hayan nacido en el año 2026 y 2 chavarrucas que nunca les llega, que se quedaron con ese sueño.
2: Oh, okay.
1: Vestido por cortesía de Royal Blue.
2: Okay.
1: Event Center, que se lo van a llevar, no es para que se lo nomás prestado, no, es para ustedes las que salgan ganadoras. Foto y video, Manuel Reyes.
2: Okay.
1: Va a estar nuestro amigo José Ponce de presentándolas y todo eso. Okay. El mejor presentador. Va a estar también aquí me faltó. Nuestro amigo José Coreógrafo también ahí presente, así que foto, video, vestido, coronación, de todo. A ver, gracias a nuestros amigos patrocinadores de este aniversario número 15 de La Grande, como es la abogada Mónica Latt. Continuamos, ¿qué servicios encontramos aquí, Lucy?
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1: Nos vamos a ir al corte comercial, Miguelito, y regresamos con más. Ya tenemos por acá a alguien que nos está preguntando. Regresamos contestando preguntas y mucho más. Ok, aquí con la abogada Mónica Latt, y hoy nos acompaña la paralegal Lucy de León.

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8: Son las 9 de la mañana con 47 minutos, 9 con 47 en estos momentos. 13 minutos antes de las 10 de la mañana. Tenemos ahí preguntas a través de la página de Face que están transmitiendo en vivo desde las oficinas de LAD Immigration Law. Allá con El Costeño y Lucy. Adelante, por favor.
9: Facebook y TikTok activados, mis amigos, muchas gracias. Primero empezamos por acá con Flora Reyes. Hoy una pregunta, en el depa de mi hija se metió un borracho a su depa. Ella hizo el reporte de policía, ¿crees que califique para la visa U? Y ahí estaba su hija presente, dice por acá, que cuando vio a mi yerno corrió y se fue, pero estaban todos sus hijos con ellos.
10: Ok, so esto suena como que si hubo un home invasion, que le llaman, que invadieron su hogar sin permiso y la persona estaba alcoholizada. Entonces, suena como que si sí califica. Quisiera más detalles. Obviamente aquí no se pueden hablar. Me gustaría que hablara a la oficina para hacer una cita completamente gratis, 919-302-9505, porque quiero saber si la persona los encerró en un cuarto, qué fue lo que pasó, hasta dónde llegó eso, si llegó la policía, si hubo un reporte. Dice que si hubo un reporte, eso sí, parece ser que tenemos una buena chance de que sí, uh-huh, de que sí proceda eso, que sí califique para una visa U. O puede llamar a la oficina, le repito, la consulta es completamente gratis. No le va a costar nada.
9: Ok, está. Sostigo. 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Continuamos, Lay. Vamos a acabar lo de Facebook, ¿ok? Una pregunta: cuando tienes una cita para ir a poner las huellas, ¿qué posibilidad hay que te arresten?
10: Ok, hasta el momento no están reportando que están arrestando a las personas en las citas de biométricos en las oficinas del Centro de Apoyo al Solicitante. También me gustaría saber para qué tipo de trámite, si es para una visa U, visa T, VAWA, no los están deteniendo, y eso es porque volvemos otra vez a la demanda colectiva que hubo, que los ampara por esta demanda que dio a ganar el juez de California. Entonces están protegidos por eso. Entonces, uh-huh, pero fuera de eso, si usted tiene cualquier otro trámite, y tiene alguna orden de deportación, que no se haya salido de Estados Unidos, es importante revisar con su abogado antes de ir ahí a ese centro de huellas.
9: Perfecto. Sí. Bueno, para terminar con esta, Flora dice, llegó la policía hasta las 6 de la mañana y sí hicieron el reporte.
10: Ok, so sí, Flor, ¿verdad? Flor está ahí.
9: Sí, Flora.
10: Sí, Flora. Ok, so sí, suena como que sí califica para una visa U, pero me gustaría ver el reporte, claro, para agarrar la narrativa de qué fue lo que el policía, porque hay una diferencia en lo que ella reporta a lo que se dio en la narrativa del policía, qué fue, cómo lo clasificaron y qué fue lo que el policía, las anotaciones que hizo. So es importante saber el número del reporte y ver la narrativa de lo que pasó, qué fue lo que el policía encontró al llegar al lugar de los hechos. Entonces, por eso le digo, llame a la oficina, suena como que sí califica, pero necesitamos ver la narrativa. So es importante que llame a la oficina para hacer una consulta y no le va a costar nada, es completamente gratis.
9: Lucy, cuando te dan un reporte así, es como cuando tienes un accidente y el policía te dice, no te preocupes, y después vas y resulta que le dio el favor a la otra persona, sí. Tú puedes hablar en ese momento cuando te dan el reporte del oficial, decir, oiga, pero aquí me puso esto.
10: Sí.
9: Y la verdad, pues aquí pues sí fuimos afectados.
10: Sí, sí hemos tenido situaciones donde han venido las personas con esos reportes y no concuerda lo que ellos pasaron a versus lo que se puso en la narrativa, y estás en el punto donde se pasó recientemente, todavía puedes contactar a tu investigador y decir que se haga una enmienda a ese reporte porque se lo tienen que cambiar, porque obviamente no te está poniendo las cosas tal cuales fueron. Eso sí es muy importante que sepan, también les dan una tarjeta con el nombre del detective que va a estar llevando tu caso. Eso también es muy importante tenerlo, no perder esa información, porque si en el dado caso que tengas que llamar a tu detective para hacer cualquier cambio en el reporte, es muy importante hacerlo.
9: Y no dejarlo pasar el tiempo, porque si no se va. Bueno, por acá vamos a irnos ahora hacia TikTok. Betty dice, a mi hijo lo intentaron matar, yo estuve presente.
10: Okay, so, sí,
9: Y, como continuamos preguntándole para que nos pusiera más información, si hubo reporte de la policía, a la chica la arrestaron.
10: Okay, perfecto. Eso suena como que sí, obviamente un intento de asesinato sí califica para una certificación de una visa U. También su hijo es menor de edad, so puede decir, ¿cómo ella va a calificar si el que lo trataron de asesinar fue su hijo? Pues es una víctima indirecta, porque la actividad criminal se hizo en contra de su hijo, menor de 21 años. So sí, suena como que sí califica también. Me gustaría también, Betty, que llame a la oficina para hacer una consulta completamente gratis, me trae ese reporte y ya podemos verificar y también podemos checar la persona que la detuvieron, su proceso en corte, qué fue lo que, si la procesaron, si la sentenciaron, cuál fue en la condena que le dieron, cuál fue el cargo que le impusieron a ella. Eso es muy importante, que venga a la oficina para revisar todos esos detalles, pero suena como que sí también califica para una visa U como víctima indirecta.
9: Bueno, tenemos a Cristi Galdamex. Dice, hola, soy salvadoreña, tengo una I-130 aprobada a medio de por parte de su mamá. Residente.
10: Okay. Gracias por su pregunta, Christy. Suena como que si usted estaría en proceso para hacer un perdón provisional, ya que tiene la petición familiar aprobada. Un perdón provisional consiste en mostrarle una dificultad porque su mamá va a sufrir si usted no puede mantenerse en el país con ella, y para eso el siguiente paso es someter el perdón provisional y proceso consular. Al final del día sí va a tener que ir a la embajada americana a esa entrevista. So hay preguntas importantes que hay que hacerle, asegurarnos de que no haya ningún riesgo de que usted vaya a esa entrevista y regrese sin ningún problema. Si alguna vez fue detenida en la frontera, si le dieron un orden de deportación, aunque haya tenido TPS, el TPS no le borra nada de sus antecedentes. Si tiene TPS, si alguna vez usted viajó, si tiene un hijo ya mayor de 21 años, me gustaría saber muchas más cosas que se expanden para una persona centroamericana. Pero el hecho de que tenga una petición aprobada por su mamá residente permanente es muy bueno, porque eso ya le da la habilidad de seguir adelante con un proceso consular y perdón provisional.
9: Recordarles al público, Lucy, sabemos que tenemos mucha gente conectada, mucha gente escuchando a través de la radio también. Les recordamos, amigos, ahorita Lucy trata de explicarles en concreto, no les en algo rápido, sí, porque tenemos mucha circulación. Pero si usted viene, se le va a dedicar su tiempo, explicarle bien. Sí. Si no entiende, se le explica de otra manera, está la abogada, está Lucy, y tratar de que usted se vaya también bien y concreto, no le en algo rápido, sí, porque tenemos mucha circulación. Pero si usted viene, se le va a dedicar su tiempo, explicarle bien. Sí. Si no entiende, le explica, se le

0: nada si no hay un reporte de policía, porque de ahí inicia todo. O sea, sí tuvo que haber un reporte de policía y la cooperación con las autoridades, lo siento mucho.
1: Bueno, continuamos con Cristi.
0: Dice, tengo la I-130 aprobada desde hace un año por medio de mi mamá. Soy salvadoreña, ¿cuánto tengo que esperar para salir a mi país? Ok, so ahí tú, so ya que la petición fue aprobada, no sé si ya sometió su perdón provisional. El perdón provisional hoy en día anda en un proceso como de 24 meses. Después el proceso consular es de El Salvador. So El Salvador sí está un poquito tardado una vez que ya está documentalmente calificada en ponerle esa cita. De principio a fin, después de que se aprobó la petición familiar para El Salvador, estamos viendo aproximadamente como 3 años a 3 años y medio, pero lo importante es saber si ya sometió su perdón provisional. Eso es lo más importante.
1: Continuamos con Cornelio. Un momento, vamos rápidamente con Cornelio. Para arreglar por medio de un hijo que ya es mayor de 21 años, sí tengo la oportunidad de arreglar por medio de mi hijo, confirmando la pregunta.
0: Ok, so su hijo, ciudadano americano de 21 años, por supuesto que tiene el derecho de pedirlo a usted como su papá. Lo importante es aquí cómo usted va a calificar para una residencia. Y para que usted califique para una residencia, usted tuvo que haber entrado de manera legal a los Estados Unidos, tener un madre, padre o cónyuge, residente permanente o ciudadano americano por el cual pueda acudir a un perdón provisional, o que tenga un hijo en el militar, en el cual podamos hacer un parole in place, o que alguien lo pidió a usted antes de abril 30 del 2001 y esté cubierto por la sección 245i. Si usted desafortunadamente no tiene ninguno de estos que acabo de mencionar y solamente entró al país de manera ilegal, nunca ha vuelto a salir, pero ya es todo, no tiene nada de lo que le mencioné, desafortunadamente no hay vía una legalización para usted. Su hijo lo puede pedir, pero esa petición no va a llegar a nada porque usted no califica para una residencia.
1: Ni aún metiéndolo al militar, como luego muchas gente lo hace.
0: Si su hijo se metiera al militar por vocación, que le llame, que sea su llamado, que él quiere servir a su país, entonces ahí podemos hablar, pero también necesitamos a verificar sus antecedentes con inmigración, que no tiene nada que lo descalifique, como por ejemplo la doble entrada, para que podamos acudir a su hijo a través del parole in place, si es que desea él servir en el militar, o alguno de otros hijos, no tiene que ser el de 21 años, cualquier otro de sus hijos que sirva al militar, pero me gustaría tener una consulta con usted completamente gratis, no le va a costar nada, puede llamar y también le podemos hacer su consulta por teléfono, y ahí podemos verificar de qué manera usted, si usted puede aplicar para la residencia. Su hijo sí lo puede pedir, lo repito, pero necesitamos verificar de qué manera usted va a calificar para la residencia.
1: 919-302-9505, el número telefónico, 919-302-9505. ¿Cómo los encontramos en redes sociales para la gente que no alcanza a notar el número, Lucy?
0: Claro que sí, estamos en Facebook a través de abogada Mónica Ladd. Nuestra oficina se encuentra. Sí, Ladd, aquí como se escribe LADD. Luego dicen abogada Lara. No es abogada Lara, es abogada Ladd. Abogada Mónica Ladd en Facebook. Nuestra oficina, lo repito, se encuentra localizada en el 124 Miley Court en Raleigh, Carolina del Norte. Ayer, de hecho, cumplimos un año que ya nos movimos a esta oficina. Sí.
1: Digo que se va el tiempo rápido, está igual que las gemelas.
0: Sí, ya están cumpliendo años las gemelitas aquí de Costeño. ¿Cuántos años? 9 años.
1: 9 añitos
0: ya bien grandes. So, sí, nosotros a nuestra oficina se encuentra localizada en el 124 Miley Court en la ciudad de Raleigh, Carolina del Norte. Somos una oficina que practica las leyes migratorias de los Estados Unidos, completamente bilingüe. La abogada es completamente bilingüe, habla el español y el inglés así tal cual me están escuchando a mí. So, cuando usted tenga su consulta va a ser directamente con ella y las consultas son completamente gratis, ya sea por teléfono o en persona, pero si trabajamos por citas, so es bueno que llame y agende una.
1: El perrón NS, última pregunta, porque ya se nos acaba el tiempo. Intento de asesinato, no hubo arresto, pero sí hay reporte. Se visitó abogado, pero no hizo mucho.
0: Ok, so si hay un reporte, tenemos que ver, y no hubo arresto, parece vamos a estar limitados única y exclusivamente al departamento de policía. Hay que ver cuáles son las limitaciones de ese departamento, porque muchas veces no certifica nada fuera de cierto tiempo. Por ejemplo, aquí en Raleigh no certifica nada que no haya sido fuera de 3 años. A mí, si ya pasaron 3 años, ya no te certifican más. So es importante saber en qué departamento, en qué condado pasó, en qué ciudad, y ver si la policía todavía puede cooperar con eso. Me dice que yo hubo un abogado y no hubo muchos, o me gustaría tal vez que pida el expediente con ese abogado y ver las anotaciones, porque él le negaron una certificación.
1: Okay, mis amigos, nos estamos despidiendo, Lucy, ya son las 10, media hora de información. Mis amigos, recuerden, todos los miércoles estamos acá con el equipo de la abogada, a veces está Lucy, ya próxima semana, y viene con muchos regalitos para mí, para Lucy, para toda la familia. Ay, sí. Regresa Karen, la you know, así que mis amigos, muchas gracias. ¿Algo más, Lucy, que quieras?

0: decirle a nuestra gente en este
1: No,
0: miércoles rico y sabroso.
1: no, muchas gracias a todos los que se conectaron, estuvieron ahí bien, activos con sus preguntas. Nomás cuidarnos como comunidad, arroparnos entre nosotros, la verdad que estar unidos más que nada en este momento, no estarnos ahí como que entre nosotros mismos, apoyando, incitando esta violencia que se está viendo. Mucho cuidado con eso, a las personas, lo repito, sumamente importante a las que ya puedan ejercer su voto, sumamente importante en las votaciones de noviembre. Vamos a que venga esa Blue Wave para que a nuestra comunidad esté más protegida. 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
0: Muchas gracias. Gracias, Miguelito, en cabina. Bendiciones.
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2: Donald Trump finalmente desembolsó más de 5.5 millones de dólares que debía a la escritora E. Jean Carroll, luego de que un jurado lo declarara responsable de abuso sexual y difamación en su contra. El pago llega después de que una jueza federal rechazara los intentos del mandatario por seguir retrasando el desembolso y de que la Corte Suprema se negara a revisar el caso. Aún queda pendiente otro fallo por más de 80 millones de dólares que sigue en proceso de apelación. En más información, el presidente Trump abandonó su plan de cobrar una tasa del 20% a los buques que crucen el estrecho de Hormuz apenas un día después de haberlo anunciado. En su lugar, aseguró que los países del Golfo Pérsico se comprometieron a realizar grandes inversiones en territorio estadounidense. El mandatario insiste en que el estrecho permanece abierto para todo el tráfico marítimo, excepto para embarcaciones vinculadas con Irán, mientras continúan los enfrentamientos entre ambos países en la región. En otros temas, los primeros billetes de $100 con la firma del presidente Donald Trump ya circulan en el país, marcando la primera vez que la rúbrica de un mandatario en funciones aparece en el papel moneda estadounidense. La medida, impulsada por el Departamento del Tesoro como parte de las celebraciones por el 250 aniversario de la nación, se suma a otros esfuerzos del presidente por dejar su imagen en pasaportes, monedas conmemorativas y edificios federales. Para MLC Noticias, Ana Sofía Contreras.
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1: Inglaterra y Argentina se enfrentan en semifinales por el pase al partido que definirá al campeón de la Copa del Mundo. Lo vamos a platicar remontándonos en la historia en Minuto Mundial. Argentina e Inglaterra reeditan el partido de 1986 en la Copa del Mundo en México, donde se dio el episodio de la famosa y recordada mano de Dios de Diego Armando Maradona. Los argentinos en aquel momento se llevaban el partido. La historia es actualizada. Bellingham, Kane se enfrentarán a Messi, Julián, Lautaro y compañía este miércoles en semifinales de United 2026. Ahí conoceremos al finalista de la Copa del Mundo. En Minuto Mundial les habló Quique Lanza.
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2: Miles de empresas continúan recibiendo reembolsos multimillonarios luego de que la Corte Suprema declarara ilegal buena parte de los aranceles impuestos por la administración de Donald Trump. Las autoridades aduaneras ya han devuelto decenas de miles de millones de dólares a empresas importadoras, con intereses incluidos, mientras crece la presión de legisladores para que también lleguen reembolsos directos a los hogares que pagaron precios más altos por esos gravámenes. En más información, una jueza federal determinó que la demanda presentada por el presidente Donald Trump contra el Servicio de Impuestos Internos buscaba manipular el proceso judicial y ordenó sanciones para los abogados involucrados. El caso había derivado en un polémico acuerdo que otorgaba al mandatario y a su familia amnistía frente a revisiones fiscales pasadas, además de un fondo millonario que finalmente quedó sin efecto. Y en otros temas, el secretario de Salud Robert F. Kennedy Jr. continúa impulsando el acceso del gobierno federal a los historiales médicos de millones de personas como parte de su búsqueda de una supuesta relación entre vacunas y autismo, teoría que la comunidad científica ha descartado repetidamente. Su iniciativa ha generado dudas legales y éticas entre funcionarios de salud estatales, mientras crece la tensión con expertos de su propia agencia que sostiene que no existe evidencia que vincule las vacunas con el autismo. Para MLC Noticias, Ana Sofía Contreras.
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Antes una pedía la foto para el recuerdo, ahora pides la selfie para ver qué anda haciendo. Eso es lo que dice la fiera de Ojinaga. Con eso arrancamos con la selfie, nos vamos con la que sigue a cargo de Kikín y los Astros. Yo soy facilote, ¿para qué me invitas? Sigue y arrancamos el ordeñazo.

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hay más que emociones, porque mire, emocionarse no es un delito, ¿eh? Pero si te emocionan nomás porque sí, ahí sí es un delito. Me emocioné de más, de energía norteña, y nos vamos con la que sigue. Esto se llama Hablemos, norteños de Ojinaga. No, ya cuando te dicen Hablemos, ya hay algo malo ahí. Sigue aquí al revés de Norteñazo.

Dígame, ¿usted se acuerda que ya arrancando el año el Bad Bunny estuvo en el Super Bowl? Bueno, pues eso le dio 9 nominaciones al Emmy por el show de Super Bowl. ¿Qué tal, oiga? Siga aquí en el Norte.

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Personas que no solo quieren, sino que también agradecen que existan esas personas. Ahí quedó el gracias por existir del conjunto Río Grande, cancioncita que se va por el lado bonito del sentimiento. Y nos vamos con la que sigue. Mi enemigo el amor, totalmente el otro lado de banqueta, ¿sí? Conjunto Azabache, ya estamos de regreso.

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locuras que se curan, pero las que traen acordeón, esas mejor se cantan. Ahí quedó Locos con Key Nieto y Colmillo Norteño. Antes de irnos, vámonos con el acurrucar de los pescadores.

oiga, y antes de irnos, para que se lo sepa, el que anda anunciando la silla gira despedida de a de veras es Ramón Ayala, historia de un final, así se va a llamar, ¿será, oiga? Vamos a ver si es cierto, si es cierto que se va. Ojalá que no, ¿verdad? Pero bueno, ya ocupa descansar don señor, oiga. Y con eso nos vamos del norteñazo. Nos escuchamos en

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2: El presidente Donald Trump firmó órdenes para reducir en más del 90% la extensión de dos monumentos nacionales en Utah, Pierce Ears y Grand Staircase Escalante, abriendo la puerta a la minería y extracción de combustibles fósiles en esas tierras. La medida revierte protecciones ambientales establecidas por administraciones anteriores y ya genera fuertes críticas de comunidades indígenas y organizaciones que anticipan una batalla legal. En más información, el estanque reflectante del monumento a Lincoln en Washington fue vaciado nuevamente para continuar con reparaciones que el presidente Donald Trump insiste fueron causadas por vándalos. El proyecto de renovación, que ya superó los 14 millones de dólares, ha estado marcado por filtraciones, proliferación de algas y acusaciones de daño intencional, sin que las autoridades hayan presentado pruebas públicas que respalden esa versión. En otros temas, la ciudad de Nueva York puso en marcha un plan de emergencia ante una ola de calor peligrosa que también afecta a buena parte del noreste y el medio oeste del país. Se abrieron cientos de centros de enfriamiento en los 5 distritos, mientras las autoridades piden a los residentes tomar precauciones, especialmente adultos mayores y personas con condiciones de salud previas, ante temperaturas que podrían sentirse como más de 100 grados Fahrenheit. Para MLC Noticias, Ana Sofía Contreras.
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3: Allá está un señor con unos auriculares. Dice que se ve mejor el partido ahí que en TikTok.
4: Te van a hacer un estuato.
5: Y el labo. Espero que el labo esté feliz porque ya somos amigos en Face.
6: Yo estoy para que me den colágeno ahí de 30 añitos ahí.
7: Muy buenas tardes, señoras y señores. Son las 12 del mediodía con 9 minutos. Gracias por continuar con nosotros en las frecuencias 1000 AM Raleigh. 1530 Durham Chapel Hill, 1220 y 93.5 en Reedsville, 1370 y 92.7 en Lillington, 910 y 95.9 en Jacksonville. En nuestras plataformas digitales estamos como La Grande NC para que nos sigan, TuneIn, en Apple Music, en Sino Media, en Simple Radio, en www.lagrandenc.com. Y por supuesto transmitiendo en Facebook en completamente en vivo en este día que es miércoles 15 del mes de julio del 2026. Bienvenidos a la información, esto es Zona Deportiva. Su servidor Miguel González, el Pestayo de Azolo Solito Solito en este miércoles. Y mando saludos a mi amigo Amos Huerta. Saludos, saludotes Amos. Saludote mi amigo El Moti. Y bueno, pues tengo un mensaje que lo voy a poner a su consideración. Y le voy a decir después de que lo escuche. ¿Por qué? ¿Por qué lo voy a poner a su consideración? A ver, ¿qué dice mi amigo? ¿Qué dice mi amigo?
5: Buenas tardes, amigo Pestayo.
7: Buenas tardes.
5: ¿Cómo te encuentras?
7: Bien.
5: Este mensaje nomás te lo estoy mandando porque algunos de mis amigos fieles radioescuchas, como es el Henry Castillo, el Pichardo,
7: dos.
5: El Oscar Velasco,
7: tres.
5: Y el Catracho,
7: cuatro.
5: Me dijeron que si por favor te podía decir que si podías poner de nuevo el mensaje que te mandé ayer para Carlos, que les gustaría escucharlo de nuevo. Okay. Ahí depende de ti si lo quieres poner y si
7: bueno,
5: no, pues, de todas maneras se te agradece.
7: Claro.
5: Es la opinión de muchos fieles radioescuchas.
7: Okay.
5: Ok, amigo, te sigo escuchando.
7: Bueno, le digo, lo voy a poner a su consideración. Él dice que se comunicó Henry Castillo, el Pichardo, Oscar Velasco, el Catracho, para decirle que pasara el mensaje, para decirle a él que me dijera que pasara el mensaje que él mandó ayer, que se lo mandó a Carlos. Yo les pregunto a ustedes, ¿quieren que lo pase o no? Porque según él, con él se comunicaron, conmigo no, a mí no me han dicho nada. A mí Henry Castillo no me ha dicho nada. A mí Pichardo no me ha dicho nada. A mí Oscar Velasco Isidro no me ha dicho nada. A mí dije, nadie de los que mencionó me ha dicho nada. Entonces, ¿cómo es? ¿Cómo está la onda? Pero si ustedes, fieles radioescuchas, me dicen, sí, pásalo, lo pasamos. Y si no, como dijo el misterioso, y si no, pues no. Porque él dice, se quiere hacer famoso, quiere sus 30 minutos de fama. Dando a entender que con él se comunican estos fieles radioescuchas de Zona Deportiva. Carlos E. Jaime, sí, repite el mensaje, ya vamos uno. Ok, mientras tanto, mientras usted me pide, me dice que si lo repetimos o no, ayer pues se jugó la primer semifinal de este Mundial 2026, donde Francia, como lo dije en la previa, no, por favor, dice Víctor Vega. Un saludo para mis ayudantes, Christopher y Michael. Que lo dije en la previa, bueno, el video que subimos antes de Zona Deportiva, antes de que iniciara el programa, donde Francia no metió ni las manos. No metió ni las manos. Francia había tenido un buen mundial, donde en la fase de grupos le había ganado a Senegal 3-1. Después, masacró a Irak 3-0. A Noruega le metió 4. Le ganó 4-1. Sí, bueno, es lo que tengo aquí. Francia le ganó a Suecia 3-0. A Paraguay, 1-0. A Marruecos, 2-0. Y ayer pierde sin anotar gol. Francia había estado anotando goles en todos sus partidos. En el que metió menos fue contra Paraguay, que Paraguay se dedicó a tirar patadas. Pero bueno, igual, prueba superada contra Paraguay. Y llega este partido como favorito para pasar a la gran final y nuevamente disputar la final o tratar de disputar la final de hace 3 años y medio, que fue en Qatar, que fue también contra contra Argentina, donde empataron a 3 goles en el tiempo regular. Bueno, en el marcador oficial fue de 3-3. Se fueron a tiros penales donde, pues desafortunadamente para los franceses, escuche muy bien lo que digo, desafortunadamente para ellos, pues lo perdieron en penales. Y ayer, pues fue gran sorpresa porque la selección de España, sí, la selección de España supo neutralizar el ataque de Mbappé, de Dembélé y compañía, y no los dejaron actuar, no los dejaron jugar como lo venían haciendo. Francia venía haciendo un juego como relojito suizo, a puro toquecito, de primera intención, ya sabían dónde estaban colocados los jugadores, o sea, era un gusto. Quería una palabra más chida. Era un gusto, un éxtasis, un orgasmo ver jugar a la selección de Francia, en serio. Pero ayer España lo supo neutralizar. Se ve que hicieron su tarea. ¿Cuál es la tarea de las selecciones antes de enfrentar al siguiente rival? Pues ver los videos y empezar a estudiar, analizar qué es lo que pueden hacer contra la siguiente selección que viene. Y se ve que España los estudiaron bastante bien. El partido no fue un partidazo, un juego muy atractivo, un juego muy, muy lucido, un juego donde los lances de los porteros fueran espectaculares. Pero pues España supo sacar el resultado y termina ganando 2-0. Aquí sí, yo le mando un saludo a mi gente salvadoreña que ha de estar contenta. Sí, ha de estar muy, muy contenta la gente salvadoreña. Un árbitro, háganle un monumento en San Salvador, háganle un monumento en San Miguel, háganle un monumento, no sé, hay que empezar a recolectar llaves para que le hagan un monumento en allá en El Salvador, al árbitro que era salvadoreño, fue salvadoreño, van a estar vitoreándolo por mucho tiempo. Sí, fíjate, lo tengo que decir. Vería yo el domingo con unos compas. No voy a decir su nacionalidad para que no se agüite, porque pero eran centroamericanos. Entonces me dice uno de ellos, el que venía manejando, me dice: ¿sabes qué, Pestayo? Tú sabes, ¿no?, de las carreras, del derby de Kentucky, de todo, Simón, dice. No, pues un caballo muy famoso. Yo no sé de caballo, no sé de carreras, no sé de derbis. Pero venía platicando que ganó el primer premio, el primer lugar, ganó la competencia. ¿Sabes quién era su cuidador? ¿Quién? Un paisano de allá de mi país. Y yo le dije: no manches, que el ídolo de tu país es un güey que cuidaba caballos. No, mira, lo que pasa es que el vato, lo trajeron especialmente para que cuidara ese animal, y que la chica, ay, que fue que vino. Y cuando ganó, no, pues el dueño del caballo, bien contento, como ganó un resto de feria, le dio $1,000,000. Le digo: y desde entonces se volvió el más rico de tu país. No, tú eres gacho. Es que ¿qué vienes a presumir? Que el ídolo de tu país es un güey que le daba de comer a un caballo. No manches. ¿A poco no hay cosas más importantes, más interesantes que resaltar de tu país? Que me vienes a decir que el güey más famoso es el que le daba de comer a un caballo. Qué desgraciado. Bueno, pues ahí está. Mientras tanto, España España en sus partidos, los partidos que disputó, le ganó a Australia 3. Oye, no, estoy acá donde están, no están los partidos, porque empató con Cabo Verde 0-0, le ganó 4-0 a Arabia Saudita, a Uruguay 1-0, a Austria 3-0, eliminó al Portugal de este Cristiano Ronaldo 1-0, le ganó a Bélgica 2-1 y ayer le ganó a Francia 2-0. Vamos al corte y regresamos.
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1: Inglaterra y Argentina se enfrentan en semifinales por el pase al partido que definirá al campeón de la Copa del Mundo. Lo vamos a platicar remontándonos en la historia en Minuto Mundial. Argentina e Inglaterra reeditan el partido de 1986 en la Copa del Mundo en México, donde se dio el episodio de la famosa y recordada mano de Dios de Diego Armando Maradona. Los argentinos en aquel momento se llevaban el partido. La historia es actualizada. Bellingham, Kane se enfrentarán a Messi, Julián, Lautaro y compañía este miércoles en semifinales de United 2026. Ahí conoceremos al finalista de la Copa del Mundo. En Minuto Mundial les habló Quique Lanza.
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6: Buenas tardes, amigo Pestayo. Aquí escuchándote nada más. Como te digo, yo ya no voy a opinar del Mundial ni nada de eso. Yo ya nomás te estoy escuchando, como te dije. Pero no me aguanto el coraje ni la muina que ese viejo nariz de chile de perro que tanto le tira a los mexicanos, que tanto odio le tiene, que porque están en Europa, que ya no sirven allá en Europa y que no sé qué tanto, qué le importa si se regresan o si no se regresan. Por Dios, que no sé qué le hicieron los mexicanos, que no quiere la selección. Ok, amigo, te sigo escuchando.
7: Buenas tardes, amigo Pestay.
8: Ya, ok, ahí está, ya.
9: ¿Qué tal, Pestayo? ¿Cómo te va? Hay un favor nada más para ver a qué potencias se ha enfrentado Argentina y qué potencias se ha enfrentado Inglaterra. Si puedes hacer una recapitulación de los países que ha enfrentado Argentina y vas a ver que no se ha enfrentado a ninguna potencia, Pestayo, a ninguna.
8: Claro
9: y luego
8: que sí.
9: Dicen que no hay ayudas.
8: Claro que sí.
9: Y la princesa ya está ahí casi, ya se ve, ya casi siente la copa ahí de las manos de su macho. Es una vergüenza, Pestayo, ese mundial. Se destapó. Nomás, si nos ponemos a pensar todo lo que ha pasado, te das cuenta que este mundial ha sido de puros escándalos, puras robos, puras discriminaciones. Como que se salió de control todo.
8: Una vergüenza, sí, es cierto, una vergüenza del mundial. Oye, bueno, pues sí lo hicimos definitivamente, y para mí la siguiente semifinal, de aquí saldrá, pues, lógicamente, el que jugará la final el próximo domingo y el que jugará contra Francia por el tercer lugar, que me estaba preguntando por acá las chicas de Radio La Grande, que para qué se juega un partido de tercer lugar. O sea, tienen toda la razón en pensar eso. No es una olimpiada donde haya medalla de oro, medalla de plata y medalla de bronce. En esos casos sí se tiene que jugarse un partido por el tercer lugar. En este no, en este ya sabemos que es puro business. Y el por lo regular nadie nos acordamos. Alguien sin googlearlo, porque inmediatamente lo van a googlear, que me diga quién fue el tercer lugar en el Mundial de Qatar. Sin googlearlo. Yo no sé. No sé quién fue. No recuerdo quién fue. Pero como dijo mi amigo Pichardo, claro que sí nos dimos a la tarea de tener aquí los partidos que jugó cada una de las selecciones. Inglaterra le ganó 4-2 a Croacia. Empató con Ghana 0-0. Le ganó a Panamá 2-0. 2-1 a República del Congo. 3-2 a México. Y echó a Noruega 2-1. Ese es el camino que ha recorrido la selección de Inglaterra para llegar a esta semifinal. Y la selección de Argentina, ahí viene, le ganó 3-0 la superpotencia de Argelia en aquella falta donde debió haber sido expulsado Messi y ni la lengua le sacó el árbitro. ¿Se acuerdan? Cuando iban 1-0. Messi tiene un planchazo por atrás, le dan la pantorrilla con los tacos por delante, el planchazo completo, ni la revisaron, pues marcó la falta, nomás le dijo, no lo vuelvas a hacer, che, porque si no te voy a tener que amonestar. Amonestar. No, quedó en una llamadita de atención cuando debió haber sido expulsado. Cualquier otro jugador lo hubieran expulsado sin más ni más. Y de ahí anotó 2 más. 3-0 a la superpotencia de República de Argelia. Le ganó 2-0 a la potencia de Austria. 3-1 a la superpotencia de Jordania. 3-2 que le costó trabajo, porque se fueron a la prórroga, a la superpotencia de Cabo Verde. Le ganó 3-2 a la superpotencia de Egipto y 3-1 también en prórroga a la superpotencia de Suiza. Puras superpotencias enfrentó Argentina en este, para llegar a esta semifinal que va contra Inglaterra. Además, ayer lo dije, nuevamente viene, no sé si en el Mundial del 86 te digo que acababa de pasar el conflicto de las Malvinas, tenía unos años que había pasado, 4 años para ser exactos, el conflicto donde Inglaterra la arrebató, o Argentina se quiso apoderar de las Malvinas, llegó a Inglaterra, le dio 3 patadas, los echó de las Malvinas, y desde entonces andan los argentinos pues dolidos con Inglaterra. Que en el Mundial del 86, con la mano de Dios, porque se hizo presente la mano de Dios, ya desde entonces empezaban los robos con Maradona, la mano de Dios, que también anotó el gol del siglo, donde arranca un poquito atrás de media cancha Maradona y se lleva todo contrincante que se le puso enfrente para anotar un tremendo golazo. Eso también hay que resaltarlo. Entonces, en ese tiempo, sí, en el vestidor, decía, no solamente vamos por el fútbol, vamos por la honra, vamos por la humillación que nos hicieron, vamos por la dignidad de los argentinos, tanto en lo futbolístico como en lo político. Y se fueron con todo y sí, le ganaron a Inglaterra. No sé si eso se viva ahora en los vestidores con Argentina, revivir el conflicto de las Malvinas, que donde ellos ni habían nacido todavía. Entonces, pues ahí está. Las superpotencias que enfrentó la selección de Fifantina, que jugará hoy a las 3 de la tarde. 2:30 de la tarde, ya sabe usted, empieza la previa. Aquí, 2:30 de la tarde y el pitazo inicial a las 3 de la tarde. A través de fútbol de primera y también a través de Radio La Grande y de todas sus frecuencias, la radio del Mundial. Ya mañana estaremos hablando de lo que es la Liga MX que inicia precisamente mañana. Mañana regresa nuevamente el superpoderoso Atlante a las canchas y bueno, pues se va a poner bastante bueno. Ahí estamos. ¿Cómo estamos? Leiva, ¿cómo estamos? Argentina, sí, los trae. Habla bien de Pichardo. Está con miedo que el Pestayo te corrija. No. Al único que corregimos aquí, ya lo dijimos, ya ni se, sí, se apareció al principio, ya después ya no escribe por miedo a que lo voy a corregir, o sea que lo voy a corregir porque sabe que va a escribir mal. Es burro el Rocker, Giovanni Rock. Bueno, pues con eso, hoy a las 3 de la tarde hay que ver el robo del siglo nuevamente. Vamos a ver ahora qué es lo que se saca de la manga la FIFA, el arbitraje, para favorecer a que Argentina llegue nuevamente a una final. Lo único que le queda a Inglaterra por hacer es hacer un buen partido de fútbol, porque trae todas las de perder contra Argentina, y eso lo sabemos. ¿Sí? Si los otros equipos, las otras superpotencias, lo pusieron a sudar y no pudieron más que con ayuda, pues Inglaterra lo único que tiene que hacer es eso. Cuidarse que no vayan a cometer alguna falta donde el árbitro les expulse un jugador para darle la ventaja a los argentinos, sencillitos y carismáticos, che. Pase usted una excelente tarde, nos pasamos a retirar por el día de hoy. Buen miércoles para todos, bye bye.
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2: El gobierno estadounidense confirmó que investiga si Irán mantiene drones almacenados en territorio cubano y advirtió que actuará si se confirma esa presencia. El presidente Donald Trump aseguró que no permitirá que eso ocurra y que se resolverá el asunto en poco tiempo. La declaración se da en medio de una presión creciente sobre la isla, que incluye nuevas sanciones a entidades estatales cubanas y una acusación formal contra Raúl Castro por hechos ocurridos hace casi 3 décadas. En más información, Darlene Graham juró oficialmente su cargo como senadora interina por Carolina del Sur, ocupando el escaño de su hermano, el senador Lindsey Graham, tras su repentino fallecimiento. Se convierte así en la primera mujer en representar a ese estado en la Cámara Alta. Ejercerá el cargo hasta que se celebre una elección especial en el mes de agosto para definir quién completará el mandato con miras a las elecciones de noviembre. En otros temas, un juez federal aprobó una indemnización de 300 millones de dólares para 3 ciudadanos estadounidenses que fueron encarcelados y presuntamente torturados en Venezuela antes de ser liberados en un intercambio de prisioneros. La decisión responsabiliza a una red encabezada por altos funcionarios del régimen venezolano en momentos en que crucen las tensiones entre Washington y Caracas por la situación de otros connacionales aún detenidos en el país sudamericano. Para MLC Noticias, Ana Sofía Contreras.
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2: ¿Qué tal, familia? ¿Cómo están? Bienvenidos a Jimena Aguilar en vivo. Arrancando, iniciando con toda la actitud. Me encanta ver que traen buena vibra desde el principio, porque de eso se trata. Hoy se trata de que nos contagiemos de buena vibra, de energía positiva, de cosas bonitas. Por eso es que hay que tener cerquita a la gente que está vibrando igual que tú, porque si no, luego nada más llegan los ladrones de energía y a esos no los queremos. Hoy, pura buena vibra, mi gente, pura buena música y puro chismecito del bueno. Tendremos reflexiones, tendremos invitados especiales, hablaremos y resolveremos dudas con la sexóloga y, por supuesto, tendremos lo más actual del mundo. Platicado sin filtros, que eso es lo rico, ¿no? De poder estar aquí, de poder platicar de todo sin juzgar. Escuchamos y no juzgamos. Repeat after me. Los leemos en las redes sociales también para que pidan esa canción que los hace viajar en el tiempo, recordar y volver a vivir, o simplemente hoy pasar un buen rato, ¿no? Hay canciones que curan el alma, son curitas para el corazón, así que pídelas, aprovecha que el DJ, como siempre, está de buenas, y hoy más. Hoy queremos que sea, y lo es ya, un gran día. Así que comparte conmigo desde dónde me estás escuchando, qué celebras hoy, qué acabas de descubrir a lo mejor. Hoy vamos a sorprendernos, como cuando éramos niños, ¿no? Que de repente salías y veías, no sé, un arco iris o algún animal o alguna planta, algo diferente y que decías, wow, qué emoción. Hoy ya de adultos de repente dejamos de sorprendernos con la vida, ¿no? Vamos caminando y tan a prisa que se nos olvida lo maravilloso que nos regala la naturaleza. Desde voltear y ver el atardecer o escuchar una canción que te ponga con ánimo positivo. O sea, todo eso. Cualquier detalle, pequeño detalle, hoy vamos a descubrirlo nuevamente y vamos a sorprendernos para volver a ser niños un poco. Gracias por estar aquí. Hoy tenemos de verdad un show completo. Te voy a poner al día de lo que pasa aquí en el mundo, el chismecito viral, el deporte, obvio, todo le traemos a ustedes que nos están escuchando desde cualquier lugar en la Unión Americana. Conéctate en Instagram, Facebook y TikTok, @ Jimena Aguilar Oficial. Jimena con J, no te equivoques. Y cuéntame de ti. Queremos saber de ti, que eres nuestro invitado VIP. Estamos listos, DJ. Suelta las rolitas, que con esto arrancamos. Jimena Aguilar en vivo.
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5: Y para ti que ahora que estás escuchando piensas tal vez en parar, en rendirte, stop a las llamadas, pero a esos pensamientos, no a seguir adelante. Yo soy Jimena Aguilar y ya sabes, me gusta arrancar bien y de buenas. Gracias por conectarte en este show, gracias por seguirnos desde cualquier lugar en la Unión Americana donde hoy te encuentres, donde estés conectado, ya sea por internet, en tu teléfono, en la computadora, en la radio, en tu auto, en el transporte público, en la chamba, en las fábricas, en los callejones, donde quiera que estés. Estamos contigo, acompañándote y trayéndote aquí siempre. De todo un poco, chismecito, ahora también deportes, como experta no certificada. Y bueno, traeremos todo lo que está pasando aquí y en el mundo y las conversaciones virales del internet, eso y más. Así que sí, quédate aquí y regresa de lunes a viernes, pero sobre todo porque nos gusta empezar, repito, bien y de buenas. Así que para ti que piensas en rendirte, tienes que seguir. Este mensaje, mira, por algo te está llegando. Yo sí creo mucho en las energías, el por algo y para algo. Y es que lo mejor está por venir, porque todo lo que has hecho, por todo lo que has luchado, tiene que tener un sentido. Y porque todavía quedan muchas cosas por vivir. Mereces días para ser muy feliz, así que no te rindas. Si hoy estás cansado, solo para un poco, respira y sigue adelante. De verdad, a toda la gente que hoy está en situaciones complicadas, de lo que tú quieras, les hago este recordatorio para que sepan que vienen para ti días muy felices. Así que dale todo, pide tu canción, esa que te anima justo a seguir, que te motiva, que te da esa energía, ese punch que necesitas. Y ya sabes que aquí estamos todos los días para acompañarte en estos momentos complicados, en los momentos felices también, por supuesto, en las celebraciones y en las tristezas. Estamos aquí contigo porque en este show se habla sin filtro y escuchamos y no juzgamos, que eso es lo más bonito cuando tienes una comunidad linda, ¿no? Una familia que finalmente se hace eso, ¿no? Tu familia de todos los días. Gracias por estar aquí, gracias por elegirme y espero que lo hagas todos los días. Comparto esta frase bonita en mis redes, sígueme en Facebook, @ Jimena Aguilar Oficial. Jimena es con J, no te equivoques. Y ahora sí, DJ, suelta la rolita que queremos empezar con todo.
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1: Inglaterra y Argentina se enfrentan en semifinales por el pase al partido que definirá al campeón de la Copa del Mundo. Lo vamos a platicar remontándonos en la historia en Minuto Mundial. Argentina e Inglaterra reeditan el partido de 1986 en la Copa del Mundo en México, donde se dio el episodio de la famosa y recordada mano de Dios de Diego Armando Maradona. Los argentinos en aquel momento se llevaban el partido. La historia es actualizada. Bellingham, Kane se enfrentarán a Messi, Julián, Lautaro y compañía este miércoles en semifinales de United 2026. Ahí conoceremos al finalista de la Copa del Mundo. En Minuto Mundial les habló Quique Lanza.
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1: Les voy a hacer una pregunta y me gustaría saber ustedes qué piensan. ¿Crees que realmente la edad manda en el pop? A ver, porque te voy a hablar de tres leyendas: Madonna, Shakira y Beyoncé, que están cambiando las reglas de la industria, por cierto. Son tres íconos que han demostrado que para seguir vigente no importa la edad, sino el talento y la creatividad. Madonna, Shakira y Beyoncé están en todo, están en la lucha contra el edadismo, en una industria que castiga a las mujeres por envejecer. Dime si tú estás de acuerdo. Mira, es que la industria siempre les ha puesto fecha de caducidad. Por décadas, los artistas han enfrentado esta presión constante para verse jóvenes, reinventarse, cumplir estándares imposibles, la verdad, ¿no? Para la gente normal. Mientras muchos hombres pueden seguir encabezando tal vez festivales a cualquier edad, a las mujeres sí se les cuestiona el si ya deberían retirarse, ¿no? Desde que entran como que a cierta edad, de hecho. Madonna, empecemos con ella, se convirtió en el edadismo en su siguiente batalla. Desde los años 80 ha desafiado todas las reglas de la industria, nos queda claro. Hoy, a sus 67 años, acaba de lanzar Confessions 2 y está rompiendo las leyes del pop, porque mucha gente hablaba de se va a retirar y ella está diciendo que yo estoy sacando un nuevo álbum, espérame, o sea, todavía me falta, ¿no? Ella sigue lanzando música, encabezando conversaciones, haciendo giras mundiales, como fue el Celebration Tour en el 2024, se acaba de presentar en Coachella prácticamente. O sea, cada crítica sobre su edad demuestra que el problema nunca ha sido Madonna, sino la manera en que la sociedad, pues seguimos viendo a las mujeres que envejecen, ¿no crees? Ahora, hablemos de Shakira. Ella demuestra que después de una caída, una se levanta más fuerte. Ella tiene 49 años y sigue rompiendo récords, llenando estadios, adaptándose a nuevas generaciones sin dejar de sonar a Shakira, especialmente con esta nueva rolita de lo del mundial, la tie-dye y todo esto, ¿no? Pero sí, claro, que ha sido criticada por cambiar de género musical, por hablar de su vida personal, incluso por reinventarse constantemente. Pero ha demostrado que evolucionar también es una forma de mantenerse auténtica. O sea, en otras palabras, una puede seguir vigente cuando hay autenticidad y amor en sus proyectos. Shakira nos lo demostró. Y Beyoncé nos enseñó a renacer. Tiene 44 años y sigue siendo una de las artistas más influyentes del planeta, la neta, ¿no? Y ha construido una carrera donde el talento, la innovación y el control creativo pesan más que cualquier expectativa sobre la edad o el hecho de ser madre, como Shakira y Madonna también. Dos factores que durante años fueron usados para limitar a las mujeres en todo lo que era el entretenimiento, ¿no? Pero ahora, Madonna, Shakira, Beyoncé están cambiando las reglas del pop. No solamente siguen siendo talentosas, sino que además están demostrando que se puede ser exitosa independientemente de la edad. Su permanencia cuestiona la industria que lo dio todo a los hombres, porque el talento no tiene fecha de vencimiento. Ellas están abriendo el camino para que las próximas generaciones puedan imaginar carreras largas, sin miedo a ser descartadas por cumplir años o convertirse en madres. ¿Tú crees que la industria musical ya está dejando atrás el edadismo? ¿Qué dice el público? Los leo en las redes, sígueme en Instagram y Facebook, @ Ximena Aguilar Oficial.
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1: Estamos de regreso con más. Es Jimena Aguilar en vivo y está llegando aquí a la cabina Arely Insunza. ¿Cómo estás, amiga?
2: Muy bien, feliz de estar contigo, Jimena Aguilar, para hablar de temas interesantes. Hablemos de adolescentes. ¿Qué están haciendo los adolescentes con su vida, Jimena Aguilar?
1: Ay, Diosito santo, mira que ando yo en estos temas donde los ambos dos que yo tengo andan entrando en estas etapas diferentes, pero ay, no, qué difícil, amiga.
2: Los tuyos están en pubertad, querida, porque todavía están muy jóvenes, pero ya cuando entran en una etapa de preparatoria que ya son independientes, que en realidad no los puedes contener de, por ejemplo, tú a los tuyos todavía los llevas y los traes, o sea, están en una edad donde todavía no manejan, no se van solos, no se van en Uber, no se van etc, ¿no? O no se van con el carro del amiguito, todavía no estás ahí. Cuando llegan estas otras etapas, sí es un destete interesante para las mamás y para los papás, de
1: oye,
2: verdad.
1: ¿Y cómo le haces, por ejemplo, ahí, eso de decir, a ver, le suelto el carro o mejor que alguien lo traiga, que no maneje, que es más, que será más peligroso, ¿no?
2: Yo creo que ahí depende del hijo, cada uno de nosotros conocemos a nuestro hijo y sabemos hasta dónde darle o saber, por ejemplo, le estamos dando un arma a nuestro hijo o no, pero yo creo que lo ideal es enseñarlos a ser cada vez más independientes y sí soltarles la rienda y sí poderles enseñar que vivan la vida de manera más independiente y asumiendo las consecuencias. Yo creo que ahí el gran punto clave es que ellos asuman las consecuencias de sus actos y como papás sí ejecutar la consecuencia.
1: Sí, eso debería ser muy importante. Trabajar en esto de estarles recordando las cosas que pueden suceder si hacen ciertas cosas también, porque ahora con el internet, amiga, o sea, eso está muy cañón porque se les hace muy fácil hacer, decir, compartir y finalmente las consecuencias cuando llegan, por ejemplo, siendo adolescentes pero aún no mayores de edad, pues se repercute luego en los padres. Y luego viene el debate de, ok, pero es que todavía es menor de edad, entonces no lo pueden castigar como un adulto, pero entonces pueden ir y hacer pues tiroteos y muchas cosas que hacen ahí, ¿no?
2: Fíjate que vamos a, digo, no estamos hablando específicamente de eso, pero yo creo que aquí también es bien importante cuidar la relación con nuestros hijos y la buena comunicación. Y en muchas de las ocasiones estar constantemente hablándoles de las consecuencias es para ellos es cansado y tedioso. Yo creo que aquí es la acción. Se ponen reglas en casa con tema de traslados, ya cuando estamos hablando de hijos que van y vienen, que manejan, etcétera, y se ejecutan. Punto, pero sin sermones, porque los sermones generalmente hacen que nuestros hijos se cierren a la comunicación. Entonces, pero eso es bien interesante porque muchas veces decimos y decimos y decimos, pero no ejecutamos. Entonces, aquí es, si llegas después de tal hora, la consecuencia es que no vas a tener el carro, vamos a decirlo así. Pero entonces llega y sencillamente se retiran las llaves del carro, pero sin, es que tú, yo te dije, pero que esto, pero que lo otro, pero que acá, pero que allá. Y además, en muchas de las ocasiones, las mamás, somos más las mamás que hacemos esto, doy el sermón, pero no ejecuto la consecuencia porque, bueno, vamos a para la próxima. O sea, el para la próxima, eso le estás diciendo al hijo, en realidad los hijos están, realmente no están escuchando nada, nada más están viendo que la mamá...
1: Bla, bla, bla,
2: están viendo mover la boca, no están escuchando nada. Sin embargo, el... dar las consecuencias sin el sermón, eso protege mucho la relación de los padres con los hijos.
1: Habrá que trabajarlo, crianza amorosa, queridos. Inhalen, exhalen, cuenten hasta 100, no hasta 10.
2: Pero fíjate, la crianza amorosa es bien interesante porque justo es sí hacer que nuestros hijos tengan la consecuencia de sus actos, no que sean solo palabras. Y es que eso es amoroso, pero no necesariamente estarles diciendo y diciendo y diciendo. La crianza no amorosa es a la inversa. Les digo, pero no permito que paguen por sus actos.
1: ¡Qué fuerte! A trabajar se ha dicho porque nunca terminamos de aprender.
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1: Hablemos de parejas, hablemos de citas, y es que, a ver, te tengo noticias. Voy a darte un pequeño adelanto, una primicia, porque este jueves justamente tendremos de invitada especial a El Bizcocho en el podcast ¿Y tú qué onda? No te lo pierdas, suscríbete ya al canal de Nueva Onda en YouTube. 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Y bueno, Karina Zambrano, Arely Insunza y tu servidora Jimena Aguilar, vamos a hacer que te la pases muy bien. Vamos a rascarle hasta el fondo para sacar los trapitos al sol, el chismecito, el cotorreo, platicar entre amigas y sin filtro, con todos los temas de actualidad y esos temas que a todas nos interesan. Por eso invitamos a esta influencer. Es una influencer sinaloense, pero también anda por acá en Estados Unidos creando contenido, haciendo mucha polémica en algunas cosas. Incluso ella creó un reality dentro de sus redes sociales para conocer el amor de su vida. Pero eso la llevó a romper el corazoncito que tiene ahí adentro. Y esa historia, con primicias, con cosas nunca antes dichas, nos las cuenta en este podcast. No te pierdas el episodio de este jueves en la página de Nueva Onda. Te va a encantar. ¿Y tú qué onda? Y justo habla de el sí y el no de las apps de citas, porque son las nuevas formas de conocer al amor de tu vida. O tal vez no, ¿verdad? Pero bueno, ella nos va a dar algunas recomendaciones muy buenas, por cierto. Y sobre todo, cómo empezar a hacer un date cuando ya estás así en tu segunda vuelta, o tal vez en la tercera, o sea, después de los 40, incluso de los 50, ¿cómo le haces para volver a salir con alguien? Está interesante lo que nos dice El Bizcocho, así que no te lo pierdas mañana en el podcast de ¿Y tú qué onda? Y justo esto lo traigo porque yo quisiera preguntar, ¿tú pagarías $15 por una cita? Es lo mismo que cuesta un cóctel, más o menos, ¿no? Esto es lo que dicen las creadoras de Stanford para fundar Known, una startup de apps de citas, y ambos están convencidos de que los solteros están agotados de deslizar el dedo sin parar y prefieren pagar. Por eso es que crearon Shao Tinder. Unas jóvenes de Stanford y de Berkeley crearon una nueva forma de conseguir pareja y ya recaudaron millones. Por cierto, les ha ido bastante bien, ¿eh? Quienes se registran en Known comienzan con una conversación con una IA, pero luego esta tecnología les presenta una posible pareja. Y cuando ambas personas aceptan, la app utiliza agentes de inteligencia artificial para coordinar la primera cita y les cobra $15 a cada una. Y entonces es como que ir un poquito más a la segura, quisiera yo pensar, a diferencia de las otras aplicaciones, porque la IA está trabajando para que realmente sea el match perfecto. Es una nueva startup que, pues, tal vez te va a ayudar a encontrar a ese amor que tanto estabas buscando. Es que hoy en día la forma de conocer a el príncipe azul o a esa princesa de tus sueños, o como le quieras llamar, ya no necesitan ser príncipes, pues ha cambiado bastante. ¿Tú qué opinas? ¿Estás a favor o en contra de las apps de citas? ¿Y pagarías $15 para conocer a ese amor que tanto estabas buscando? Es que hoy en día la forma de conocer a el príncipe azul o a esa princesa de tus sueños, o como le quieras llamar, ya no necesitan ser príncipes, pues ha

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2: Donald Trump finalmente desembolsó más de 5.5 millones de dólares que debía a la escritora E. Jean Carroll luego de que un jurado lo declarara responsable de abuso sexual y difamación en su contra. El pago llega después de que una jueza federal rechazara los intentos del mandatario por seguir retrasando el desembolso y de que la Corte Suprema se negara a revisar el caso. Aún queda pendiente otro fallo por más de 80 millones de dólares que sigue en proceso de apelación. En más información, el presidente Trump abandonó su plan de cobrar una tasa del 20% a los buques que crucen el estrecho de Hormuz apenas un día después de haberlo anunciado. En su lugar, aseguró que los países del Golfo Pérsico se comprometieron a realizar grandes inversiones en territorio estadounidense. El mandatario insiste en que el estrecho permanece abierto para todo el tráfico marítimo, excepto para embarcaciones vinculadas con Irán, mientras continúan los enfrentamientos entre ambos países en la región. En otros temas, los primeros billetes de $100 con la firma del presidente Donald Trump ya circulan en el país, marcando la primera vez que la rúbrica de un mandatario en funciones aparece en el papel moneda estadounidense. La medida, impulsada por el Departamento del Tesoro como parte de las celebraciones por el 250 aniversario de la nación, se suma a otros esfuerzos del presidente por dejar su imagen en pasaportes, monedas conmemorativas y edificios federales. Para MLC Noticias, Ana Sofía Contreras.
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1: Alan, hermano, ya eres mexicano. Esta frase se dejó leer y escuchar por mucho en estas últimas semanas, después de que Alan se volvió también un fenómeno viral. Mucho también por los mexicanos, que sabes, somos alboroteros, nos encanta, y en esta fiesta del fútbol, pues si ya no estaba México, habría que buscar a quien apoyar. No le fue muy bien, ¿verdad? Después de que México le dio todo su apoyo, pero bueno, no le fue bien en el campo porque no pasaron, pero finalmente se convirtió en un fenómeno viral, y ahí sigue sonando su nombre y las marcas buscándolo. Entonces creo que al final sí ganó. Haaland ganó, y ganó porque además se ganó el corazón de todos los mexicanos y las mexicanas, obviamente, haciendo algunos guiños en sus redes sociales en apoyo a México. Incluso agradeció a todo el público mexicano por el apoyo que les estaba dando a la selección de Noruega. Y no nada más eso, también rompió el internet. Porque, ¿quién diría que la bestia del área también tiene ritmo? Y es que este delantero noruego dejó a todos con la boca abierta compartiendo un video cantando a todo pulmón Despacito. O sea, ¿qué onda? ¿Quiere ganarse a todo el público latino? Vamos a ver cómo se escucha, a ver. El Haaland cantando el Despacito es una locura de verdad lo que está pasando con él. Y me encanta que además se acople perfecto, ¿no? A ver, vamos a ver cómo se escucha.
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1: Bueno, obviamente es la música de Luis Fonsi. Saludos a Luis Fonsi, por cierto. Pero Haaland cantándolo en español, despacito, con un sombrero, no bueno. Causa sensación en las redes sociales, pues después de interpretar este tema, bailarlo muy a su estilo. El clip ya es viral, obviamente, y muestra a Haaland relajado, disfrutando de este icónico hit global que todos no sabemos, incluso Haaland. Las redes no han tardado en reaccionar, convirtieron al goleador en tendencia mundial. Y es que, híjole, parece que este noruego no solo anota goles, sino que también domina el estilo latino. Y eso nos encanta. Haaland es un guapo en acción. Soy Jimena Aguilar, sígueme para más tendencia, chismecito y buena música.
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8: Critica la boda de Taylor Swift y de Travis Kelce. Te cuento todo el chismecito. Los invitados ya revelaron algunos momentos incómodos y de mal gusto. Híjole, a ver, ¿qué tan bien está hacer esto? Porque te están invitando, pues, ¿sabes? Ahí estuviste, para el chisme, para el morbo, para lo que tú quieras, para ir ahí de gorrón, diría mi madre santa. Y ahora los criticas. A mí eso se me hace como de muy mal gusto, la neta. El que te inviten a un evento y después salgas a criticar las cosas que te dieron, las cosas que hiciste. O sea, cada quien, ¿verdad? Pero bueno, a ver, te voy a contar un poquito porque, a ver. De entrada, según una fuente, varias amigas de Taylor y elementos de seguridad impidieron que algunos invitados pudieran acercarse a felicitarla. O sea, era novia blindada. Ahora, vamos a poner los dos lados de la moneda, ¿no? Porque, por un lado, yo digo, te invitan a una fiesta y tú vas, no critiques. Ahí tú agradeces porque me invitan, me tomaste en cuenta y eres feliz y sigues tu vida. No sales a criticar. Pero por otro lado, también entiendo que hay reglas demasiado estrictas. Ya se sabía desde antes por el tema de los paparazzis, que ellos querían que fuera como muy privado. Entonces es, nadie sabe nada, todo a la mera hora, ya sabes, ¿no? Mucho de artistas y eso. Y está bien, porque finalmente creo que hasta ahorita no han rolado ninguna foto ni nada. Apenas ahorita ya se están soltando los detalles de este tipo de situaciones, por ejemplo. Pero, ¿esto es exageración o está bien? Porque, a ver, también, ¿te invito y no te puedes acercar? No, pues mejor no me invites. Eso sí está gacho, ¿no? Porque dicen que sí, que era una novia blindada, que pese a todo, los novios quedaron felices, ellos que se aman, pues sí, claro, ¿verdad? Pero sí es como que gacho que, oye, me quiero acercar a felicitarte, pero no puedes. O sea, entonces te invito, pero no eres tan de confianza o cómo, pues, ¿no? No lo sé. Hay algunas cosas que han salido, como por ejemplo que la ceremonia fue muy larga, que los votos de la pareja duraron alrededor de 20 minutos cada uno, y ahí sí yo creo que como invitado te aguantas. O sea, tú estás haciendo, de hecho lo principal de la boda, se supone que si se casan por la iglesia, pues la misa, o en este caso el tema de los votos, pues a veces es como la parte más que a ellos les conmueve más y es donde se dan su amor. Entonces, ¿qué te importa que durara 20 minutos cada uno? Ahí está, porque tú estás feliz de la unión de ellos dos, ¿no? Pero bueno, también lo criticaron. Luego dicen que el buffet que dividió muchas opiniones, que porque los novios instalaron estaciones de comida con platillos de algunos de sus restaurantes favoritos de Nueva York. Y pues no, pues, y creo que lo critican. Ha de haber estado rico de todas maneras, ¿verdad? Pero bueno, dice, no podía creer que hubiera un buffet en la boda del año. Me pareció una decisión bastante de mal gusto. Había celebridades de primer nivel haciendo fila para servirse. No era lo que esperaba.
9: Muy mal.
8: ¿Qué te importa? Bien que ahí estabas haciendo fila, ¿verdad? De gorrón. Oye, Además, es lo que los novios quieran disfrutar, no es para darle gusto a los invitados, ¿sabes? Es como que lo que no terminamos de entender. Luego decía que no había dónde comer, que había muchísima gente, 1,000 personas intentando comer al mismo tiempo. La fila era enorme, muy desorganizada. Había tanta gente que nadie podía comer al mismo tiempo. Eso fue parte de las críticas. Luego decían que los novios regalaron bolsas de Chanel, relojes Cartier, un Chevrolet Chevy clásico, pero que era una rifa que se convirtió bastante incómoda. O sea, que fue extraño, justo después de la ceremonia, que Taylor y Travis hicieran como una rifa y durante una hora estuvieron regalando artículos de lujo. Todos se sintieron incómodos.
0: Ay, me gusta hacer...
8: A lo mejor ahí sí, o sea, a lo mejor para ti, para mí hubiera estado padrísimo, pero para las celebridades como que, ok, como que en rifa ni al caso, ¿no? Es como eso, el centro de mesa para que no se lo pelee la tía, entonces lo rifa, ¿no? Nada más que aquí no rifaron flores, sino que rifaron productos de marca. Parecía un encuentro con fans en un circo. Todos pensábamos, ¿por qué están regalando bolsas Chanel como si fuéramos fans pobres? Fue bastante humillante. ¡Oh! O sea, ¿nos están diciendo fans pobres a nosotros? Otro invitado calificó la dinámica como divertida, aunque reconoció que probablemente esa era su opinión porque había ganado una Chanel. Y luego, algunas personas recibieron una invitación a pesar de no tener una relación cercana con los recién casados. Entonces, mucha gente decía, es que quién sabe quiénes son. Nos sorprendió recibir el mensaje invitándonos. Todo fue muy extraño, parecía más un evento corporativo que otra cosa, ¿no? Ahora, un invitado aseguró que Taylor presentó a Travis con varias figuras de Hollywood durante la recepción como tipo para impulsar la carrera de él. Y bueno, ¿eso qué tiene también? Al final es como, pues para eso tengo a mi marido, las relaciones. No sé, ha habido muchas críticas de este estilo. ¿Ustedes creen que realmente se pasaron de lanza o está bien porque al final ellos pagan, es su boda, ellos hacen lo que quieran? Al final yo creo que es eso, ¿no? Les sigo platicando este chismecito, pero antes que siga la música, no le cambies que esto se pone bueno.
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1: Hay partidos y hay capítulos que escriben la historia del fútbol. Inglaterra y Argentina vuelven a encontrarse en una Copa del Mundo. Vuelven a encontrarse en una Copa del Mundo por sexta vez. En una rivalidad que comenzó en 1962 y que hoy alcanza un nuevo nivel. Por primera vez se enfrentan en una semifinal. El otro lado del destino aparece Leo Messi, que por primera vez en su extraordinaria carrera mundialista se medirá frente a los tres leones. 90 minutos separan a uno de ellos de la gran final frente a España este domingo. Atlanta, aquí en Georgia, se prepara para otra página inolvidable del fútbol mundial y se lo comenzamos a contar en una gran cobertura junto al equipo mundialista de fútbol de primera, la radio del Mundial.
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10: Estamos de regreso en la cabina Ford, vehículos hechos tan capaces como tú, y vamos a pasar revista porque hoy hay una extraordinaria cobertura nunca antes vista o escuchada en la radiodifusión en español de los Estados Unidos, y créanme que tampoco en la angloparlante. Tres posiciones de comentarista: la 96, la 97 y la 95A. Así que comenzamos a pasar revista con el saludo. Campeón del mundo en México 86, Jorge Burruchaga. ¿Cómo estás, Burru?
11: Hola, Sammy. Hola, amigos de Fútbol de Primera, a todos los componentes que estamos aquí para presenciar un partido realmente emocionante, revivir el partido nuestro de hace 40 años. Tendrá que ser el mejor resultado para la Argentina si quiere llegar a la final.
10: Nuestro capitán Carlos el Pibe Valderrama. Pasamos revista como en el colegio. Presente, Pibe.
12: Presente, estamos listos ya para la semi. Y bueno, vamos a ver, el ambiente está chévere. Todo bien, el Fútbol de Primera.
10: Otro campeón del mundo engalanando al equipo mundialista, Mauro Silva, campeón del mundo en 1994. Mauro, ¿cómo va usted? ¿Todo bien?
13: Todo bien, Sammy, muchachos. Qué placer estar aquí con vosotros en este gran partido. Cita con la historia. Inglaterra queriendo volver a la final después de 60 años y Argentina queriendo llegar a su segunda final consecutiva y escribir el nombre en la historia. Un placer estar con vosotros.
10: Mauricio Chicho Serna, de Medallo para el Mundo. Chicho, ¿cómo estás?
14: Hola, Sammy, hola, amigos. Feliz de estar acá, un partido de mucha historia y mucho morbo. Esperemos que Argentina mejore y sea finalista.
10: Javier Castrilli con el análisis arbitral, siempre directo, transparente y objetivo. ¿Cómo le va, Javier?
15: Pero qué tal, Sammy, feliz, muy feliz de compartir con Fútbol de Primera este acontecimiento mundial, este acontecimiento histórico, en la Copa del Mundo de la FIFA.
10: En la posición 95A, Manolo Sol. ¿Cómo estás, Manolo? Bienvenido.
16: Un gusto estar aquí con todos ustedes en lo que seguramente será un partidazo. Dos selecciones que se fueron a tiempos extras en los partidos anteriores. Vamos a ver cómo les va el día de hoy.
10: Daniel Chapela, también presente con nosotros. ¿Cómo está, Dani? Presente y bienvenido.
17: ¿Qué tal, Sammy? Un gusto saludarlos a todos. Si algo le faltaba al 10, al 10 del presente, al 10 de Argentina, era enfrentarse a Inglaterra. La posibilidad está aquí, servida en Atlanta, una semifinal contra Inglaterra. ¿Podía pedirse más?
10: El equipo mundialista está listo. Los jugadores ya en los vestuarios. Señoras y señores, hacemos la pausa y regresamos desde Atlanta.
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5: Se vienen los equipos al terreno de juego, señoras y señores, aquí en Atlanta con la cancha techada a pesar de la humedad y la alta temperatura. Hacemos una nueva pausa y regresamos en la previa de Inglaterra-Argentina en la radio del Mundial.
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5: Se despliegan las banderas de Inglaterra y Argentina. Se viene la ceremonia de protocolo. Tras la pausa, los himnos aquí en Atlanta por Fútbol de Primera, la radio del Mundial.
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5: Muy bien, están dos equipos en el terreno de juego con casaca, con chamarra, con campera blanca, la selección de Inglaterra, todo de azul, la selección argentina. A mano derecha de la cabina Ford, vehículos hechos tan capaces como tú, la bandera argentina. Mano izquierda, la bandera de Inglaterra. La quinteta arbitral que comanda Ismael El Fat de los Estados Unidos. Y nos preparamos para la ceremonia de protocolo. Estamos junto al equipo mundialista de fútbol de primera en tres posiciones de comentaristas aquí en el estadio de Atlanta. En la segunda semifinal. España espera. Ayer eliminando al conjunto de Francia y ahora sí el silencio respetuoso para escuchar el himno nacional de Inglaterra.

El himno, no. El himno nacional de Inglaterra. Si es que usted lo escuchó. Y ahora nos preparamos para escuchar el himno nacional argentino.

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3: Todo dispuesto, Manolo Sol nos cuenta cómo sale el conjunto de Inglaterra frente a la selección argentina con tres cambios del once que viene de derrotar a Noruega. Manolo.
4: En la portería, Pickford con el número uno, una línea de cuatro con Spence y James por los costados, Stones y Gehi estarán como defensas centrales, dos contenciones, Elliot Anderson y Declan Rice, mediocampistas, Gordon por izquierda, Rodgers por derecha y Bellingham como enlace acompañando a Harry Kane en el frente de ataque.
3: Salen Gonza, O'Reilly y Madueke, ingresan Rodgers, Reed James y Jeff Spence. Un cambio en Argentina, el equipo de Scaloni y Daniel Chapela.
5: En el arco, Emiliano Martínez, Nahuel Molina, Cristian Romero, Lisandro Martínez y Nicolás Tagliafico, los cuatro del fondo. Leandro Paredes, Alexis McAllister, Enzo Fernández y Giuliano Simeone en el medio, Julián Álvarez y Lionel Messi, los atacantes, el equipo de Lionel Scaloni.
3: Muy bien, estamos listos, señoras y señores. Ismael El Fat, el árbitro encargado, Javier Castrilli, impartir justicia hoy.
6: Marroquí naturalizado estadounidense de 44 años, tuvimos oportunidad de observarlo en el partido que España disputó con Uruguay y no tuvo una buena actuación. Recordemos que a los 13 minutos Alex Baena fue amonestado cuando había aplicado un codazo sin pelota que tendría que haber sido expulsado. Recién expulsó a Canovio a los 95 minutos, luego que Canovio ya estaba absolutamente exaltado. Tiene dificultades para el control disciplinario, veremos hoy qué pasa.
3: El ingeniero mecánico, graduado en la Universidad de Austin, el señor Ismael El Fadi. Ahora sí estamos listos para comenzar a vivir todas, pero todas las emociones de la segunda semifinal de la Copa Mundial de la FIFA. Moverá Argentina con el mejor jugador del mundo en marcha. Señoras y señores, arranca el partido. Ya están jugando por Fútbol de Primera, la radio del Mundial. Inglaterra frente a la selección argentina, atacará de izquierda a derecha en el sentido de la cabina Ford, vehículos hechos tan capaces como tú, la selección de Inglaterra que ya tiene el primer lateral en ataque. Por el costado izquierdo, el balón para Mark Gay, descarga la pelota para Johnny Stones con tres variantes entonces en la selección de Inglaterra. Se sorprende Burro el arranque de Gio Simeone, que no había tenido un solo minuto en el Mundial.
7: Sí, un poco sorprendido, pero igualmente le va a dar mucha energía, mucha velocidad, en lugar de Paul, que no anduvo bien este comienzo del Mundial.
3: La pelota la tiene la selección de Inglaterra en la posesión, en la salida con Elliot Anderson, que ha hecho una magnífica Copa del Mundo. Venía a apretarlo Alexis McAllister. En el fondo está saliendo ya Johnny Stones, espera por el costado izquierdo también el jugador Jet Spence. Aquí cruza la mitad de la cancha y la recibe Jet Spence de Mark Gay. Sigue Spence ante la marca de Giuliano Simeone. Servicio hacia atrás, sale a tres cuartos de cancha prácticamente Jordan Pickford, todo de amarillo, todo de... ¿Qué pitó el FAT aquí, Javier?
6: Sí, se lo empuja, sigue derecho, no detiene la marcha. Y bueno, primera falta al minuto de juego, ¿no?
3: De Lea Paredes.
6: Paredes lo empuja a Bellingham.
3: A Bellingham, bueno.
6: Y ahora lo llama la atención.
8: No hay necesidad, es una cosa que no se usa, no sirve para nada. Es mejor después marcar el terreno en otra jugada.
3: La pelota, marcar el terreno, eso me gusta. Manolo Sol, marcar el terreno.
4: Sí, señor, así es, así se hacen las primeras jugadas.
5: Se le hizo agua a la boca a Manolito, ¿eh?
3: La pelota y a Chicho también. El balón por el costado izquierdo, va a salir el conjunto de Argentina. La tenía Licho Martínez jugando con Natalia. Así con la pelota se va. El terreno de juego estaba rebotando en Rick James. Será lateral para Argentina.
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0: que estaba sirviendo Tagliafico, trataba de buscarlo a Messi, lo venían agarrando, reclaman todos el fan, no hay falta, dice el árbitro, que juegue, nomás la tiene Declan Rice, abriendo ahora para Rui James. Ojo ahora, Javier va a tener que impartir justicia y pronto el árbitro. Este partido comienza a hacerme el toletón en la mitad de la cancha, lo bajaron a Elliot Anderson. Oye, los jugadores también, arranca caliente, Javier, el partido.
1: Como era previsible, todo nació de una agarrada al equipo argentino que no sanciona a el FAT, y luego vino la venganza, lamentablemente es así, en donde recibe un golpe desde atrás el jugador inglés, cae en la mitad del terreno y ahora sobrevienen todas las discusiones. 2 minutos de juego y tenemos un partido muy caliente. Desde atrás vemos cómo le fue el jugador argentino directamente al jugador inglés en la mitad de la cancha. Lamentablemente es así. Enzo Fernández se extralimitó y tendría que haber sido amonestado, pero todo ocurre ante la pasividad del FAT.
0: Fue con todo burro Enzo Fernández,
2: ¿eh? Sí, ante Paredes salió tarde allá y golpeó. Argentina entró nerviosa golpeando, no es el juego nuestro para hacer en este partido, porque la presión y la obligación la tenemos nosotros.
3: Y además Inglaterra salió a presionar alto a Argentina.
0: La tiene Elliot Anderson, abierto por la banda izquierda para Gordon. Seguramente la intención de colocarlo en ese costado a Giuliano Simeone es porque Gordon pasa como un rayo por esa banda. El balón lo tiene ahora Marguey, prácticamente jugando de líbero, pibe el portero Pickford, porque no hay presión argentina.
4: Sí, sí, ahí la pelota la tiene el equipo inglés en estos momentos.
0: El balón ahora para que venga a salir Declan Rice. Pasaba sobre Julián Álvarez, primeros instantes por fútbol de primera, 4 de la primera fracción en Atlanta, Georgia. Juega en Inglaterra frente a Argentina, espera en Nueva York, New Jersey, la selección española parecía corta y aquí se viene por ese costado a toda velocidad, trataba de buscarla. Spence pasa bien por el costado, la barrida justita para que venga ahora a rechazar. Por el sector de la derecha venía justamente también Montiel. Ah, pone en circulación de punta y para arriba, viene a correrla. Por ese sector de la cancha Leo Messi. Mark Gay atrás para el portero Pickford, que la tiene con la zurda. Deja entre cuarto de cancha para Rice. Una ligera presión por ese costado, Manolo, del jugador Leandro Paredes en la salida de Inglaterra cuando sale Pickford por el sector del área.
5: Arrancado las dos selecciones tratando de apretar desde arriba para recuperar, como lo hace en esta ocasión la selección argentina.
0: Tenía Julián Álvarez, el toque ahora para que venga Anderson, servicio hacia atrás para la salida del conjunto de Inglaterra, que sale solventemente, se equivoca ahora en la salida Mauro Elliot Anderson y entrega un lateral favorable a Argentina.
6: Sí, hay mucha presión de las dos partes, las dos selecciones con las líneas muy altas. Juego de este momento muy intenso y ninguna selección ha podido controlar claramente el partido hasta ahora.
0: El Cuti abre, trataba de buscarla por el sector de la proyección de Molina. Aparece Simeone ahora sin falta. Jet Spence le roba bien la pelota, pisa su balón. Ahora ya le estaba recuperando por ese costado Molina. Acá es Simeone sobre Anderson. Javier, tiro libre para Inglaterra.
1: Sí, cuando iniciaba el ataque le habían robado la pelota, el jugador argentino le comete la falta desde abajo y ahora arrojan la pelota lejos y se quejan los ingleses.
2: Argentina tiene que ir a presionar, no está acostumbrada, pero Argentina hace fulle porque no está acostumbrada a presionar tanto, no tiene que hacer fulle para beneficiar a Inglaterra.
0: Aquí está saliendo del fondo Jordan Pickford, nadie que venga a presionarlo en este arranque del partido, se le acerca por ese sector Harry Kane, prefiere meter larga la pelota para que venga Rodgers, una de las novedades, uno de los 3 cambios en el conjunto de Inglaterra, viene Rodgers, cuidado, mete el centro. Justito Alexis McAllister para mandarla al tiro de esquina. 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
7: Renunció en el partido de hoy Inglaterra a jugar con un extremo por la derecha. Sí lo está haciendo por la izquierda con Gordon, pero ojo que Rodgers se tira sobre esa banda.
0: Guarda con Rodgers, sabes que escurridizo, ingresó el otro día en la cancha del Estadio Azteca. También en el partido frente a Noruega le va a pegar Declan Rice. Cuidado con las torres. Viene Kane, viene Stones, viene Marguey, atiende, está el señor El Fat, que por supuesto como en toda la Copa del Mundo va a entregar recomendaciones a los jugadores, a los manotazos varios de ellos. Levanta el brazo izquierdo de Declan Rice, balón arriba, centro pasado, se caía un jugador inglés en la media luna, venían agarrándolo. Va a ser un partido Prisionado Burro desde el arranque, aguarda con esta. Pierna arriba, había una falta, tiro libre, Burro favorable.
2: Sí, un partido que el referee tiene que controlarlo, porque si no se le va a ir de las manos y va a haber expulsiones de todo. La Argentina no tiene que entrar en ese ritmo, no tiene que entrar, tiene que jugar Argentina.
0: Agarrón de todos lados, pibe.
4: De todos lados, el partido está rústico para los dos equipos.
0: Ha salido ahora para el conjunto de Argentina.
3: Yo creo que Argentina lo lleva a eso porque sabe que lo tiene que pelear, pero tiene que empezar a jugar y a manejar la pelota.
0: Balón por el costado.
1: El público es un jugador más, Sammy. Dos equipos, el público juega su papel. Los jugadores no tienen que caer en ese terreno.
0: Han salido los dos muy acelerados. Es una semifinal, es cierto. Es un partido bravo por todo lo que se ha hablado en el antecedente. Pero ha comenzado de una forma que a lo mejor no se había estipulado o pensado en el arranque, Burro, ¿no?
2: Sí, un partido muy, muy importante para las dos selecciones, Sammy. Inglaterra entró más tranquilo, más sabedor de lo que quiere hacer. Argentina vuelve a lo mismo. Si presiona mucho y hace full, va a ser perjudicial para nosotros.
0: De guapo no lo gana, ¿eh?
2: No lo va a ganar.
0: Acá hay que hacer goles.
2: Totalmente.
0: Leo. Venía a marcar Elliot Anderson, que ha hecho una magnífica Copa del Mundo. El servicio hacia atrás otra vez para que venga Cristian El Cuti Romero. Se manda un poco más adelantado a Enzo Fernández. Escucho.
7: Recién salió del banco Scaloni y llamó a Tagliafico para darle indicaciones que el lateral izquierdo fue a llevar hasta el medio de la cancha.
0: Porque está más cerca justamente del banco del técnico de la selección argentina. Otra falta también en la mitad de la cancha sobre Elliot Anderson. Tiro libre favorable a la selección de Inglaterra con Mark Gay, que va a servir. A su lado lo tiene a Elliot Anderson. Sigue ahora, toca de zurda para que venga a filtrar para Jude Bellingham. Primera en encuentro de Jude Bellingham. Venía Paredes, le roba limpiamente la pelota a Harry Kane. Otra vez Anderson, la falta sobre Enzo Fernández. Hoy va a trabajar horas extra, Javier, usted,
1: Concierto de infracciones. Van apenas 9 minutos de juego y se sancionaron 8 infracciones.
0: El balón lo tiene Lea Paredes, descargando para el Cuti Romero, toca en primera para Alexis McAllister. No es bueno el pase, ni para Molina, pibe, ni para Simeone, el lateral para Inglaterra.
4: La imprecisión de los dos equipos, muchos toques, muchos roces, digamos qué le sucede al árbitro.
0: La pelota lo tiene ahora Gil, descargaba el balón y comienza a picar a toda velocidad. Gordon, le va a quedar larga, va a rescatarla, la mete el centro, zurdo Manolo, la fue a rescatar veloz. Este Gordon a la mano de Dibu.
5: Esto va a acabar después de los 20 minutos, cuando ya los dos equipos bajen un poco las revoluciones con las cuales han iniciado y se pongan a tocar más la pelota.
0: Después del momento de hidratación, Mario, Mauro.
6: Sí, Sammy, empezó las dos selecciones demasiado nervioso el partido, ¿no? Muchas faltas, de momento no hay un juego. A ver si se tranquiliza un poquito.
0: Buen cruce aquí de John Stones en el salto para anticipar a la araña. Julián Álvarez, pelota fuera del campo, es lateral para Argentina.
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0: Todo comienza con una mala entrega de Cuti Romero. Pide disculpas, lo anticipan, después lo bajan Anderson. Reclama Harry Kane, se vuelve loco Manolo Tuchel. El árbitro pita y habla con los capitanes.
5: Es que es increíble, se están equivocando todos los futbolistas. En lugar de jugar a la pelota, de tratar de hacer jugadas, están luchando, están pateándose, están siendo una lucha fuera del fútbol.
7: Se quedaron ensalzados Anderson y Enzo Fernández.
2: Es Argentina la que entra en la lucha. Inglaterra trata de jugar, no quiere la lucha. La Argentina quiere ganarlo el partido en el inicio de guapo y no lo va a ganar de guapo. Acá hay que jugar y ser pensador de lo que puede pasar en 120 minutos.
3: Sí, Burgo, pero Inglaterra también se lo pelea. Inglaterra no se queda atrás. Pero está marcado por todas las imprecisiones de ambas selecciones.
2: Muchachos, no sé. Pero pelea, pero sin pegar.
0: Claro, con más fútbol. La pelota la tiene Licha. Jugaba para Alexis McAllister, ya la tiene Tagliafico, el servicio otra vez para Lisandro. Lisandro para Lea Paredes, metido entre los dos centrales. Paredes que combina ahora para Enzo Fernández, la salida para la selección argentina, levanta la cabeza, entrega el balón tras Tavilla, ahora no puede dominarla Leo Messi, la rescataba por ese costado derecho Molina. Nahuel ahora para Enzo Fernández, otra vez para Nahuel, comienza a picar pegadito en el sector de la derecha con el perfil cambiado Leo Messi. Pelota ahora para el Cuti. El Cuti para Lea Paredes, otra vez para Cristian. Aquí está saliendo el jugador del Tottenham Hotspur. No tiene nadie que venga a presionarle por ese costado. Entrega el balón para Julián Álvarez. Julián atrás para que venga a buscarla nuevamente el Cuti Romero. Se juega en la mitad de la cancha. 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Aquí viene Leo. Metió el trazo largo para que venga a buscarla Simeone. Estaba adelantado Javier. Así lo está destacando el señor Kyle Atkins.
1: Claramente adelantado, ahora Pickford lo empuja a Simeone. La verdad que es un concierto de irregularidades donde el árbitro no sabe poner los límites. Se la pasa hablando y los jugadores están esperando esos límites.
0: ¿Y las tarjetas?
3: Tampoco le hace nada.
0: No, pero es, digamos... No, está
1: muy divertido, está realmente apasionante. Es el partido para dirigirlo, me encantaría estar ahí, Dios me libre.
0: Pero termina el partido, no queda nadie, Javier, ¿no?
5: Ya estarían 8 contra 8, Javier.
1: Sí. Hacen hasta donde el árbitro les permite. Hacen hasta donde el árbitro les permite.
2: Pero si sigue así, van a echar a 10, van a echar.
0: Sí, es verdad. Aquí se viene Inglaterra, la tiene Gordon, pasa Bellingham, la tiene Gordon Anthony, le pega. Se llenó de balón, tío. Se llenó de balón Anthony Gordon antes del
4: partido. Pensé que le iba a pegar al arco.
0: Juliano jugando con Alexis, toca en primera Leo, otra vez, buena combinación y buena pared de la selección argentina. Se viene Juliano, ya está abierto también Enzo, prefiere infiltrar la pelota, ya tiene la araña, otra vez para Enzo, va a meter el centro y está, la pelota pasa en el área de las ilusiones, se va a rescatarla por la banda izquierda. Ya la tiene Nicolás Tagliafico, buena pared en esta acción colectiva de la selección argentina, el toque para Lea Paredes. Va buscando ahora la selección y embotella en casi 35 metros el conjunto de Inglaterra. Nunca tantas camisetas azules para el territorio inglés. Servicio en la mitad de la cancha para que venga a buscarla Enzo Fernández. Enzo abre para Nahuel. Nahuel ahora para que venga por ese costado también Juliano Simeone. Ahora la posesión larga de la selección argentina en tres cuartos de cancha para que venga Paredes. Paredes para Alexis McAllister. Filtra el balón, el golpe de cabeza de Marguey. Que se va a buscar sobre el sector de Spence. Viene mano a mano, cuerpo a cuerpo con Juliano Simeone, lateral para Argentina.
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0: Filtraba la pelota Leo, que hasta el otro día la tiene Bellingham. Pelota, Leandro Paredes le roba el balón al paso, algo le dice a Jude Bellingham. Ha salido otra vez de Argentina en el andarivel, en el carril intermedio, el cuerpo lo bajaron a Leo, aparece Spence, venía allí, baja Juliano Simeone, ahora atropella sobre Gordon, la cobra esta, sí, el fan lo bajaron a Anthony Gordon. Javier, tiro libre para Inglaterra.
2: Partido de boxeo, no es un partido de fútbol, están boxeando. Es un boxeo esto, el primer cuarto va a ver cómo va.
1: Sí, no, realmente, no, se limita solo a sancionar la falta técnica y esto es un aquelarre total.
0: Aquí está saliendo Inglaterra, entrega el balón para Rodgers, que aparece volanteando por la banda derecha. Rhys James, que hoy es titular, entregando a Johnny Stones, el toque para Elliot Anderson, pisa su pelotita el ex jugador del Nottingham Forest, nuevo integrante de la familia del Manchester City, balón para Rhys James del Chelsea. Aquí aparece Rhys James, larga posesión de la pelota, algo dice también al paso el jugador Anderson a Declan Rice, balón por la banda izquierda, pone la pausa Jet Spence, el lateral por ese sector de la izquierda, ya la tiene, la viene a buscar entre cuartos de cancha Harry Kane, que filtra para James, que se encuentra en el carril intermedio, trataba de hacerla para Jude Bellingham, la recuperación de James otra vez para Spence, lo viene a marcar a Molina, pasa Spence, tiene que cruzarse con Enzo Fernández, que hace cortina y controlamos tiempo y marcador por fútbol de primera aquí en Atlante. Este es el tiempo de juego. 17 minutos, 17 del primer tiempo y el marcador indica. Pasa nada, no digo solo caricias porque son más que caricias. Se están empatando Inglaterra y Argentina 0-0.
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7: Sabi, en la última jugada, Anderson en el pase a Roger le pedía, le hacía señas para que encarara y no tocara para atrás.
0: Jude Bellingham, servicio para Mark Gay. Aquí está el nacido en Costa de Marfil, balón para Anthony Gordon. Aquí la tiene el 18, otra vez atrás para Mark Gay, que ya lo ve en la mitad de la cancha, Johnny Stones. Bastante más adelantado está Jordan Pickford, guarda que no lo vean tan adelantado y que prueben de media distancia. La pelota sigue ahora para Rodgers. Se manda Rodgers, hace el 2 contra 1. Pasaba, reclama una falta. Declan Rice simplemente el lateral burro favorable a Inglaterra.
2: Sí, sí, no hay un buen desarrollo de acciones. Es mucha lucha y en eso yo lo veo más tranquilo a Inglaterra. Me preocupa por Argentina cuando recupera algo, le carejean y está entrando en un partido que puede ser peligroso.
0: Ah, vale, ahora para Harry Kane. Sigue Harry, abre para Rodgers, ya le pasa James, va a meter el servicio que va directo Mauro a las manos del Dibu Martínez.
6: Sí, llegó Inglaterra ahora por la banda derecha, un centro desde la derecha y una buena llegada. Dibu Martínez estuvo muy atento para cortar el centro.
3: Empieza Inglaterra a apoderarse de la pelota, a tener más claridad y sobre todo mucha más tranquilidad.
0: Mayor fútbol colectivo, me parece, Pibe, también, ¿no?
4: Sí, está tratando de tener mala pelota, pero Argentina está tocando mucho.
0: Acá le quedó larga a Leo y aparecía Anderson. La pelota va sobre el Cuti Romero, prefiere jugar allí hacia atrás para que venga Emiliano Martínez. La tiene el Dibu, que pide calma. Ahora toca cortica nomás para que venga a salir y a comenzar a tejer la jugada ofensiva Enzo Fernández, que juega con Tagliafico. Se manda Nico, abre para la araña, la tiene Julián por la banda izquierda, va bajando también Rich James, la tiene Julián, busca la individual, va a meter el servicio, cuidado para Leo que mete la tabla. Era perfecta para acomodarse para la zurda, le quedó un poco larga, no ha pasado el peligro. Viene Leo, viene el pivoteo, reclaman un fuera de lugar hace rato. Y ya levanta el banderín Kyle Atkins, será tiro libre burro para Inglaterra.
2: Buena acción de Álvarez de izquierda a derecha. Leo para mí se la quiso dar a Juliano, que estaba mejor posicionado. Le salió media cortita con el pecho, pero Argentina vuelvo. Tiene que jugar, no tiene que entrar en la lucha.
0: Va a venir ahora el servicio. Una tarde húmeda, pero aquí el estadio está techado como el de ayer en Dallas, donde ganó la selección de España a Francia y se matriculó en la gran final de la Copa del Mundo este domingo. Chicho, frente al ganador de este partido.
3: Sí, ahora importante que Enzo Fernández va, recibe la pelota, gana espacio y logra meter un pase cruzado para que después Argentina pueda llegar con claridad al área rival.
0: Pickford que mete un pelotazo box to box a las manos. El Dibu Martínez, estaban buscando la presencia de Rodgers, algo le dice al pasar Lisandro Martínez, el jugador del Aston Villa, cuando hacía prácticamente una cortina. Nicolás Tagliafico, aquí está saliendo Alexis McAllister, que juega para Messi. Messi en primera para la proyección de Nahuel Molina, está prácticamente por la izquierda Álvarez, un poco más centralizado Giuliano Simeone. La pelota en tres cuartos de cancha para que venga a buscar las paredes con McAllister, otra vez para Leandro Paredes, toca en ese sector de la cancha el conjunto argentino, buscando que se puedan abrir ahora. Ya viene la proyección, no lo ve porque estaba adelantado, me parece, Molina, por eso cortó el pase Leandro Paredes, que abre ahora para la araña. Ah, tiene Julián Álvarez, siempre tirado por el costado izquierdo, revienta la pelota que estaba chocando burro. Henry James será lateral favorable a Argentina.
2: Sí, Julián tirándose del medio para la izquierda para tratar de salir de la zona de presión de Inglaterra. Y que llegando con poca gente, pero tiene que estar mejor Argentina, tiene que estar mejor.
0: Y ahora más posicionado, casi en el centro del ataque, Manolo Simeone, por la izquierda Álvarez y por la derecha un poco más abierto con el perfil cambiado Messi, ¿no?
5: Sí, se empiezan a cambiar ahí de posiciones, pero ahora sí el partido, ya pasaron esos primeros minutos donde se pegaban y se pegaban, ahora empiezan a jugar un poco más y esto y Argentina lo veo encontrando ahí espacios para poder hacer daño.
0: Otra falta, aquí lo atendieron Javier Alexis McAllister.
1: Sí, un pisotón aparentemente, a ver, sí, exactamente, sí. Creo que fue Bellingham, me parece, a ver.
3: Bellingham.
1: Sí. Lo pisa cuando había descargado McAllister y obviamente quedó lo... Y en la mitad de la cancha, una falta más de la, todas las que van, se van sucediendo.
2: Lo de Juliano lo practicaron de ponerse en posición de 9 por la velocidad. Mientras no entre en Orsay puede producir ahí.
3: Pero sí que es importante que Argentina empiece a manejar más la pelota.
0: Messi que abre ahora para que venga a buscarlo otra vez Juliano Simeone. Bailoteando, gambeteando sobre Spence. La pelota se va del terreno de juego. Había chocado en el lateral izquierdo de Inglaterra. 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Es el segundo del partido, Daniel. El primero que cede la defensa inglesa.
7: Salía del arco Dibu Martínez hasta el círculo central. Sammy pidiéndole a dos compañeros cercanos que fueran a la zona del rebote.
0: A los manotazos Pickford con Simeone. Algo le dice al arquero, viene el Fate, esta ya la vemos. Javier, no resulta absolutamente para nada.
1: Claro, porque vienen del enfrentamiento que tuvo Pickford en la jugada anterior, donde queda y lo empuja a Simeone, y ahora Simeone se pone delante para obstruir el paso en el tiro de esquina. Continúan los empujones a pesar de que el Fat ya se retiró del lugar.
0: Le va a pegar Messi. Cuidado con esta cerrada arriba. Creo que le hicieron falta al arquero, baby, ¿eh?
10: Sí. Le hicieron falta al arquero.
0: Que reclama momento de hidratación, el árbitro se da cuenta, Chicho, 24, vamos a tomar agua.
3: Sí, pero hay que ver cómo Juliano es el que vaya a agarrar al portero, a piso, para no dejarlo salir. Atento al árbitro.
1: ¿Cuánto bueno, 24 minutos salir en este espacio, ¿no?
0: Aprovechamos el tiempo de hidratación, escuchamos el comentario de Jorge Burruchaga, el pibe, Chicho, Mauro, Daniel, Manolo, Burru.
2: Cumplía el cuarto de partido que parecía en la lucha, titanes en el ring, todos querían ganar con pelear, ganar una trompada, noquear, y a riesgo de tener amarilla y roja. Pero bueno, el refri deja pasar, las amarillas no las trajo, pero no fue un buen partido hasta ahora.
0: Faltaba Caradagian, pibe.
4: Lucha libre, pura lucha libre.
0: Chicho.
3: Casi 20 minutos de una lucha incansable, de poner condiciones, de ganar territorio. Los últimos 3, 4 minutos, tal vez 5, fue un poco más jugado.
0: Mauro.
6: Una batalla campal, hay que bajar un poco las revoluciones para que podamos las dos selecciones jugar con más tranquilidad. A ver si la pausa de hidratación tranquiliza un poco las dos selecciones.
5: Fue muchísima la intensidad de las dos selecciones en este primer cuarto, poco juego. Inglaterra cuando atacó por los costados, llegó ahí a hacer daño y después la selección argentina pudo controlar un poco más la pelota.
7: Sí, Inglaterra encontró más el juego para afuera. Intentó también de arranque cortocircuitar el juego argentino en el medio, pero es cierto que después el partido comenzó a jugarse más y a pelearse menos.
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0: Partido bravo para dirigir, Javier, ¿eh? Del FAT.
1: Es que el FAT se ha transformado más que en un árbitro, en un mediador, en un equilibrista de situaciones conflictivas. Yo lo llevaría y lo mandaría a ver si puede detener la guerra entre Rusia y Ucrania, más que no. Porque realmente tuvo que haber sacado amarillas y no lo hace. El norte de él es terminar sin amarillas. Eso se pone en evidencia en cada paso que da. Se ha plagado de infracciones y él cero de presencia, solo se limita a hablar.
0: Bueno, se reanuda el partido, sigue el fútbol, arrancamos entonces el segundo cuarto del encuentro. Por fútbol de primera, la radio del Mundial, Pickford que regala en la salida, la tiene Enzo Fernández, estaba chocando con Anderson, ya la tiene Julián filtrando. Pudo hacer pie, le quedaba allí a Leo, que no pudo hacer buen control de la pelota, y el saque de meta para Inglaterra.
2: Es que la pelota le vino cuando él aceleró, se la chocó, se la llevó por delante y salió afuera, pero una buena acción.
4: La pelota no era para él.
11: Así
4: para
11: es.
4: Afuera. Era para el otro. Claro, ya no lo vio.
0: Aquí viene el balón, la entrada de Alexis McAllister sobre Rhys James. Está cobrando.
2: Para
0: el otro lado, dice el árbitro James, que le reclama. Revés. Va a ser una tarde larga para.
1: Exactamente para al revés. Era falta de McAllister.
0: Y míralo a Tuchel, ¿no? Que se vuelve loco en el área de traslado, Daniel.
7: Tiene loco el cuarto árbitro, ¿eh? Le abre y le habla.
0: El señor Mauricio Mariani de Italia, el amigo Javier también. ¿Cuántos amigos tiene en este mundial, Javier?
3: ¿Por qué Mauricio?
1: Yo Mauricio. Lo junto, el viento los amontona.
0: El Dibu Martínez ahora en la media luna del área mayor para que venga a despejar. Entrega corto para el Cuti Romero. Cerca lo tenía Bellingham, otra vez para el Dibu Martínez a su lado. Abierto lo tiene Lisandro Martínez. Como no presiona Inglaterra, tranquilamente el Dibu tiene paciencia.
4: Es que los dos tienen un miedo.
0: Bravísimo.
4: ¿No? Ninguno de los dos quiere jugar.
0: Partido bravo, Spence que la deja para Enzo Fernández y está Nahuel Molina. Venía Gordon sobre la marca, Giuliano Simeone que no puede hacer pie tampoco, burro con la pelota y dominarla, y entrega el lateral para Inglaterra.
2: No, el pase fue bueno, él quiso girar con el toque de pierna izquierda, pero no, se le fue para afuera. Muy rapidito como él le pasa esto.
0: Harry Kane ahora levanta la cabeza, pone el radar para la proyección de James, que le gana la espalda a Tagliafico, que iba bajando bien Tagliafico en la cobertura. Será lateral en ataque favorable al conjunto de Inglaterra. Pide calma Rhys James con la trionda ahora. Trionda de semifinal, más dorada, por supuesto. Ya no con los colores de los tres países anfitriones. La tiene ahora Johnny Stone, que juega para Anderson, que desintoxica el terreno de juego. Entrega por la banda izquierda. Ya la tiene Anthony Gordon en primera. Buena pared ahora de Bellingham. Se la robaba Anthony Gordon. Sigue Gordon, le queda larga la pelota y comete falta. Manolo Gordon se juega rápidamente. Ahora la araña que trataba de sacar sobre Alexis McAllister, tiene que retroceder ahora Enzo Fernández. Manolo, el cuti para el Dibu.
11: Se está equivocando por aquel lado Gordon, cuando tiene el mano a mano para una jugada de algún pase, está encarando muchísimo y por eso no ha podido hacer daño por esa banda izquierda.
0: Tres posiciones de comentaristas hoy. Sí, dime, Chicho.
3: Sí, que es verdad que en vez de encararlo tira para el medio donde hay muchas más piernas y por eso se complica el solo en la jugada.
0: La pelota la tiene Leo a Paredes, descarga para Leo Messi en la mitad de la cancha. Aquí la tiene el capitán de la selección argentina, que abre para Tagliafico. Se manda por la banda izquierda Tagliafico, otra vez para Lisandro Martínez, Lisandro para Leo Paredes. Aquí está saliendo la selección argentina, comienza a proyectarse. Es muy larga la pelota, será saque de arco para Inglaterra.
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0: Le decíamos, tres posiciones de comentaristas aquí en el estadio de Atlanta, la 96, la 97, la 95 va con el equipo mundialista de fútbol de primera. Con Jorge Burruchaga, con el Pío Valderrama, con Chicho Serna, con Mauro Silva, con Javier Castrilli, Manolo Sol, cuidado con esta. Daniel Chapela, todo el equipo mundialista de fútbol de primera. Falta ahora Javier, casi cerquita al área mayor. ¿Y la tarjeta para cuándo?
1: Llegará. Entró en diagonal Bellingham, se había salvado de un sablazo que le tiraron de atrás, pero bueno, el segundo no lo pudo evitar. En diagonal al arco, peligroso, tiro libre que sanciona el FAR.
7: Y se levantaba Tuchel a aplaudir esta vez la decisión del árbitro.
3: Pero pidiéndole la tarjeta, porque no las trajo.
0: Aroma de gol. Están perfilados Rhys James y Declan Rice. Cuidado con esta, va a acomodar la trionda. El Dibu manda a Julián a la barrera, dos elementos allí. Cuidado, Rice le pega con un guante, ¿eh? Aroma de gol en Atlanta. Todo todo para Rice, mientras que el público empieza a cantar el Hey Jude por Bellingham. Le va a pegar Declan Rice. Atenti, está Dibu Martínez. La orden del árbitro, va a meter el servicio arriba. El golpe de cabeza de Johnny Stones. Mauro Silva. Le quedaba larga la pelota, saque de meta, Mauro, para Argentina.
6: Sí, llegó bien Inglaterra con un balón parado. Son muy peligrosos. Stone no pudo precisar el cabeceo, pero se están agarrando todos dentro del área. Es una locura.
3: Es imposible elegir una pareja. Entre todos se agarran, todos se chocan.
0: A Roger lo arrollaron.
2: Pero tiene más juego aéreo Inglaterra. Sí. ¿Eh? Argentina tiene que evitar la falta ahí cerca del arco.
0: Enzo la revolotea.
1: Termina embarazada esta noche.
0: La pelota
1: termina embarazada en algún tiro.
0: Se abrazan todos, tiro libre, aplaude Enzo. El árbitro dice que la pelota no estaba, estaba rodando, no estaba muerta, estaba. ¿Qué hace? El falta ahora, le reclaman todos cuando ya habían jugado, le reclaman al árbitro asistente, se llenan de palabras, lo trabajan a la boquilla al árbitro, Javier.
1: El fallo, yo te digo, Enzo Fernández y Gio Simeone están pasados de revoluciones, cometen falta en todas las pelotas divididas.
2: Es como si estuvieran jugando impunemente.
0: Pero de forma innecesaria, es que... no han salido revolucionados.
3: Y en la falta le canta una, dos, tres, cuatro, pero no muestra tarjeta. Da pie para
2: es un cumpleaños,
3: así.
2: Un cumpleaños, Chicho.
0: La pelota la tiene Pickford ahora.
2: Mirá ya. Mira ya.
0: Va a despejar Pickford, abierto para la proyección ahora de Spence. La toca en primera para Gordon, se interna en el área, quiso pasar Gordon. Justito Licho Martínez para la entrega ahora, el anticipo de James que va a meter el centro. Buscaban a Bellingham, la pelota se va desde el otro costado para Giuliano Simeone, la va a perder, cuidado con esta, con Spence, le va a robar la pelota a Spence. ¿Quién le colabora a Giuliano? Dale por el costado derecho. Se la roba. Spence iba a terminar perdiéndola. Al recuperarla ahora para despejarle. No puede salir la selección argentina. Otra vez para Anthony Gordon en el área. La estaba pidiendo Bellingham. Lo bajan otra vez. El árbitro pita una nueva falta. Bellingham de parte de Nahuel Molina. Manolo, tiro libre para Inglaterra.
11: Muy arriesgado salir desde allí jugando como lo hace Simeone cuando te están apretando de esta manera. Una falta clara ahí de Molina en una zona muy peligrosa porque la pasada ya le ganaron por arriba.
7: Está siendo uno de los duelos de la tarde, este Spence Simeone, en defensa y en ataque.
0: ¿Cómo le costó salir, ¿eh?
3: Y Bellingham empieza a tener el control del juego, empieza a manejar la pelota, empieza a aparecer.
0: Cuidado con esta, le va a pegar James en 35 minutos de la primera etapa, pibe.
4: No, estoy viendo que Argentina nada más tiene un solo hombre en la barrera.
0: Es Messi, ¿no?
4: Sí.
0: Aroma de gol. Le va a pegar James. Cuidado al segundo, está más solo que la una Anderson en el área.
4: Hay que pegarle.
0: ¡Viene el remate! Había que pegarle, pero el rebote lo tiene Anderson arriba, el golpe de cabeza. Ahí aparecía Anderson para la segunda pelota. Le
4: claro,
0: pegaron al arco.
4: Claro, hay que pegarle al arco ahí sin un solo hombre en la barrera.
0: Y así lo hizo nomás. Ya tiene Julián, ya aquí se viene Argentina. Leo la marca de Spence, sigue Messi, le van a robar. Pasa Messi, de uno, pasa de dos, pasa de tres, sigue Leo, lo baja Spence. Que fue, van todos a reclamarle a el FAT en tres cuartos de cancha y otra vez. Lo bajaron a Messi y sacó la primera cartulina amarilla. El señor El Fad, que parece árbitro de boxeo, para separar a los púgiles que arman ahí un rondo, tiene la tarjeta, sigue reclamando, se llenan ahí. Rogers empuja con Lich, está Cuti Romero que lo conoce. El árbitro está allí separando a todos, Javier.
1: Tal como ocurrió con Bellingham, ahora le tocó a Messi directamente, creo que fue Anderson el que va directamente. Correcto. A voltearlo a Messi cuando ya había salido entre tres rivales y ya estaba encarando para el área de Inglaterra. Obviamente todos los jugadores argentinos se fueron encima, no solo del árbitro, sino también de Anderson. Y Anderson creo que fue el amonestado, me parece, ¿no? A ver. No.
3: Correcto. El número 8.
1: Sí, Anderson. Sí, fue directamente a voltear.
0: Como en esta Anderson, primer pintado de amarillo.
11: Se me hace increíble la designación de los árbitros para el partido de ayer y para este partido. Dos árbitros sin personalidad para llevar estos partidos.
2: Para que pase no esto, Sol.
3: Sin recorrido, sin historia.
11: Así es.
2: El árbitro, con lo malo que le va a hacer ganar a uno por error de él.
0: Le va a pegar Leo Messi a la pelota. Cuidado con esta. Lo bajaron a Messi. Viene Leo entregando el balón para Leandro Paredes. Otra vez para Messi. Jugada elaborada. Viene Leo. Ahora le pega. Estaba rebotando la pelota en Harry Kane. La segunda pelota. El remate de Enzo Fernández. Reclaman que el portero la desvía. Se quejan todos. Pasa cerca, muy cerca. Mauro, se acaba de salvar Inglaterra.
6: Sí, un gran disparo de Enzo Fernández y pasó muy, muy cerca de la portería de Pickford. Llegó con mucho peligro la selección de Argentina.
0: ¿Por qué reclamaban? ¿Que le había tocado? ¿Pero salió arriba?
4: Que le había pegado a uno.
1: No. Bueno. No la tocó el arquero, no la tocó. Para nada.
0: Nadie, tampoco nadie. Gastan energías en el reclamo al árbitro. Y mentalmente, pibes, salen del partido.
4: No, si se dedican a jugar va a ser mucho mejor para el equipo argentino.
0: 38 minutos.
4: Tiene que dedicarse a jugar.
0: Tal cual. 38 de la primera etapa, 0-0 el marcador. 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Ah, viene el Cuti. Paredes ahora. Viene Paredes sobre la marca de Harry Kane. Por eso se ampara en el portero Emiliano el Dibu Martínez. Le pide calma en la media luna del área mayor. Ahí la tiene el Dibu. Como nadie viene, retrocede un poquitín nada más. Viene Harry Kane ahora. Y con calma ahora pide tranquilidad Chicho para salir jugando largo.
3: Sí, sí, buscando la posibilidad de la velocidad con Gio Simeone.
0: Que viene ahora a pivotear con golpe de cabeza. Estaba despejando Anderson, el primer y único molestado del partido. La tiene Anderson, que decía tuya, mía, mía, tuya. No fue Spence. La estaba robando bien. Se entraba Messi sobre la marca de Spence. De zurda, de punta y para arriba. Estaba despejando Declan Rice. Crece un poquito la selección argentina en esta secuencia burro del partido.
2: Sí, muy poquito. Los dos equipos peleando, queriendo jugar, pero poco. Pero a mí lo que me preocupa es mi selección, que no está acostumbrada a presionar y a golpear. Llegan tarde y van a pasar de largo y va a venir la amarilla también para ellos.
0: Ah, tiene Lisandro Martínez. Aquí está saliendo un gol en esta Copa Mundial de la FIFA para la central izquierdo del Manchester United, que jugaba con la araña. La araña viene a recibir el balón. En el círculo central ya la tiene el Cuti Romero. Más adelantado estaba Nicolás Tagliafico. Aquí se manda el conjunto de Argentina, ya la tiene Leo. Le daba la pelota ahora para Messi. Trataba de hilvanar y combinar ahora con la araña, el balón para Tagliafico. Tagliafico atrás para que juegue ahora con Licha. Licha que entrega la pelota para la araña. La araña y abre ahora para que venga a buscarla Nahuel Molina. Ya le pasaba por ese costado también Enzo Fernández. Recibe Fernández. En tres cuartos de cancha. Para el Cuti Romero. Aquí está el Cuti que juega con las Paredes. Este para Leo. Leo la recibe en el corto para Fernández. Larga posesión ahora de la pelota de la selección argentina. Aquí el balón para Enzo Fernández. Otra vez para Leo. Trata de buscarla. Corta bien por ese costado Harry Kane. Y aquí se viene la selección de Inglaterra. Tiene Bellingham. Marcaba a Licha Martínez. Sigue Roger. Segundo amonestado del partido ahora para Argentina. Lisandro Martínez. Javier.
1: Lo toma de la camiseta Lisandro en la mitad de la cancha para frenar el contragolpe inglés. Y obviamente es amonestado. Lo tomaba a Roger, a Morgan Roger. Lisandro Martínez ya está amonestado del partido. Se va a tener que cuidar.
0: Y ya la cantaba Burro, ¿no? Que iba a llegar la María para un seleccionado argentino.
2: Sí, aparte a 50 metros largo.
0: Claro.
3: Sí, lo que pasa es que como Argentina adelanta las líneas, tiene la pelota. Inglaterra se mueve tranquilamente. Una vez donde puede recuperar, tiene la pelota y le ataca en velocidad. Y ahí es donde tiene muchos espacios para aprovechar.
0: El balón de Rich James la estaba recibiendo Rodgers. Le estaba cortando por ese costado Argentina otra vez. Abre Enzo Fernández para la ubicación de Nahuel Molina. Nahuel Molina que entrega otra vez para Enzo Fernández. Enzo Fernández para Leo. La tiene Leo Messi. Va a salir de la marca de Anderson Guarda, que está amonestado, pero que le roba limpiamente la pelota. Se encuentra con Enzo Fernández. Lo bajaban a Anderson. Pita el árbitro. Una nueva falta. Cobra rápidamente la selección de Inglaterra, que tiene que salir de este momento del partido. La tiene Jude Bellingham. Nahuel Molina le roba limpiamente la pelota, dice el árbitro. Sin falta en esta, pibe.
4: Sí, no, ahí le quitó limpio la jugada.
0: Sale Lisandro Martínez ahora entregando para Nicolás Tagliafico, que trata de buscar por ese costado nuevamente para Julián. Julián que entrega hacia atrás para la salida nuevamente de la selección argentina. Se nos va la primera etapa, Mauro, 43 minutos por ahora, 0-0.
6: Por ahora 0-0 el partido, las dos selecciones muy ansiosos, muy nerviosos y poco fútbol y mucha batalla.
0: Aquí se viene Giuliano Simeone, lo sale a marcar Margue y el último en tocarla era Giuliano. Es lateral, costado izquierdo en salida para Inglaterra.
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0: Spence para Gay, atrás para que venga a buscar la Pickford. La apertura en la salida ahora para Johnny Stones. Ahí está Stones ahora. Le hace justamente Anderson allí con el brazo derecho para que se vaya más adelante. Ya la tiene Spence. Mete el pelotazo para Bellingham, que le marca el pase. Va a cerrar Lisandro Martínez de derecha. Pelota arriba y al lateral. Favorable a la selección de Inglaterra, Chicho.
3: Sí, siempre Inglaterra intentando bajo los pies de Bellingham. Toca la pelota, pero después se muestra mucho en diagonales.
0: Muy largo el servicio, Manolo para Rich James. Balón afuera, otra vez imprecisa esta secuencia del partido, Manolo.
11: Sí, está tratando de jugar a balones largos la selección inglesa, y donde tiene la vía de entrada es por el costado izquierdo. Ahí Simeone, que no está tan acostumbrado a marcar, ahí es por donde puede llegar la selección inglesa.
0: ¿Qué pasa, Burro?
12: No, a Simeone lo ponen acá como punta, como delantero de punta, uh-huh, para que salga a los costados y generar espacio para Messi y Julián Álvarez entrando de izquierda a derecha. Lo van a matar corriendo, pero lo hace y aparentemente nunca se cansó,
0: ¿no? Y ahora el que se viene por el costado derecho es Julián Álvarez por ese sector de la cancha. Juliano, 23 años para él. ¿Cuánto más jugamos, Javier, en esta primera etapa? Ya me cuenta por qué la tiene. Harry Kane descarga el balón para Anderson. Este Declan Rice está atacando a la selección de Inglaterra. El toque para Rich James, otra vez para Declan Rice y este para Anderson. ¿Cuánto más jugamos, Javier?
1: 3 minutos a mí.
0: Muy bien, nos vamos hasta el 45 más 3. 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Ya ponemos el comercial porque se viene Rich James por ese sector de la cancha. Trataba de buscarlo sobre Alexis McAllister. Ahora sí se va del terreno de juego. Jugamos 3 minutos más.
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0: Declan Rice con la pelota. Descargaba el balón ahora por el costado derecho para que venga a buscarla Rich James. Este para Jude Bellingham, otra vez para James. En tres cuartos de cancha aparece Stones. Estaba pidiendo en devolución otra vez James. Rodgers ahora mano a mano con Tagliafico. La tiene Rodgers. Atrás para Rich James. Aguantando el conjunto de Inglaterra como para que se termine ya esta primera etapa. Lo mejor que le puede pasar para bajarle burro los decibeles a los dos equipos, ¿no?
4: Sí, los dos equipos quieren eso. Sí.
12: Que termine tal cual.
0: Balón larga la pelota. Trataba de buscarla Rodgers.
12: Offside.
0: Javier, había banderín en alto.
1: Sí, un pase largo, vertical, que lo toma en el momento que parte el pase. Estaba claramente en posición fuera de juego.
0: Y era Rodgers el que buscaba a Rich James por ese costado. Vendrá el tiro libre favorable a la selección argentina con Lea Paredes. Apunta Tuchel en la libretita para las indicaciones, seguramente en el medio tiempo, que deben ser muchas. El balón atrás para Martínez. Juega Martínez ahora. Servicio por la banda izquierda en primera para que venga Julián. Otra falta ahora de Jude Bellingham. El árbitro dice que no hay nada. Javier.
1: Increíble. Lo toca apenas, pero lo toca, lo desequilibra. El árbitro entiende que no. Está errando en la lectura de las faltas.
0: Aquí otra más, reclama McAllister y esto genera, Mauro, por supuesto, que los jugadores reclamen y pasen a otro sentido del encuentro, ¿no?
6: Sí, pues es lo que dijo Javier al principio, ¿no? Tiene que controlar mucho mejor la partida, el arbitraje está dejando el partido sin control y eso es un peligro, puede pasar cualquier cosa.
0: Hermano, lo tiene Spence ahora. Entregaba para Anthony Gordon. Tiempo cumplido. Después de esta termina la primera etapa. Viene el servicio. Rebotaba el balón. Se iba el tiro de esquina. Pero el árbitro Ismael El Fata hace sonar su silbato. Indicando el final de esta primera etapa. Un explosivo. Primer tiempo que pasará a comentar al equipo mundialista de fútbol de primera. Tras la pausa. Hacemos la pausa y regresamos desde Atlanta. Por ahora Inglaterra y Argentina empatan 0-0.
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0: Estamos en el medio tiempo. 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Comentan el parcial 0-0 de Inglaterra frente a Argentina aquí en Atlanta. Jorge Burruchaga y Carlos El Pibe Valderrama.
12: Es un primer tiempo que no imaginábamos esto. Dos grandes selecciones. Entiendo que haya mucho en juego. Es un pase de una final de Copa del Mundo para los dos muy significativo. Pero fue una pelea de boxeo. Una pelea de boxeo donde querían imponerse no desde el juego, sino desde quién es más guapo, quién discute más, quién pega más. Y no benefició a ninguna de las dos selecciones porque hubo laxo de llegada, pero después de lo que más contamos, los choques, los roces. Y Argentina, que es la preocupación mía, no está acostumbrado a esto. Y sobre todo tiene jugadores que cuando no llegan, voltean, como el caso Paredes. Paredes pasible de amarillo y roja. Y esto entonces no nos va a convenir. Esperemos que el segundo tiempo mejoren las dos, tiene mucho para hablar. Pero nosotros, por Argentina hablo yo, tiene que calmarse, volver a tener la pelota, saber de que tiene poderío como para poder ganar este partido.
0: ¿Vive?
4: Sí, un partido complicado. Es la semifinal, pero no, yo pensé, personalmente no pensé que iba a ser así. Este no es un partido de fútbol, un partido de lucha, de muchas pegas, muchas patadas, muchos golpes. No han tenido ninguna ocasión de gol. Bueno, esperemos que el segundo tiempo cambie para mejorar el fútbol y que gane mejor.
0: Jorge Burruchaga y Carlos El Pibe Valderrama, parte del equipo mundialista de fútbol de primera. Tomamos una nueva pausa y regresamos desde Atlanta.
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2: Seguimos en el medio tiempo. 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Comentan en Fútbol de Primera Mauro Silva y Manolo Soles, 0-0 de Inglaterra-Argentina.
3: Sammy, desgraciadamente hemos visto poco fútbol y muchos nervios, ¿no? Mucha ansiedad, que no le conviene a las dos selecciones. En toda mi carrera nunca he visto un partido tan nervioso, tan tenso como estos. Tiene que tranquilizarse y esto, que el árbitro no tuvo el rigor que debería, porque si no habría sacado unas cuantas tarjetas amarillas más. Así que hay que jugar el fútbol, tranquilizarse un poco para que podamos ver, y no le conviene, como disburo a las dos selecciones, tanta ansiedad, tantos nervios, porque fue una batalla campal esta primera parte.
4: Siento que la selección argentina trató de igualar el partido metiendo fuerte la pierna, tratando de golpear cuando no lo necesitaban. Si hubieran jugado al fútbol teniendo la pelota, hubieran igualado esto, pero se dedicaron los primeros minutos a ensuciar el partido, a tratar de golpear, y bueno, por eso hemos visto unos primeros 45 minutos muy disputados, con muchas patadas y poco fútbol.
2: Hacemos la pausa y regresamos con la etapa complementaria desde Atlanta, Inglaterra y Argentina. Por ahora, empatan 0-0.
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2: 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Muy bien, vuelven los árbitros, se vienen los equipos. Faltaba el concepto de Mauricio Chicho Serna, Daniel Chapela, de este 0-0 en los primeros 45 minutos.
14: Bueno, yo creo que lo que vimos en este primer tiempo fue lo que Argentina quiso proponer de entrada. A mí me parece que Argentina, al saber que no está tan bien físicamente y que le ha

0: tanto los partidos, quiere tratar de emparejarla con el roce, con el golpe, con la pelea. Se debe dedicar a jugar más fútbol, pero creo que lo planearon así y el primer tiempo lo han pasado no mal, pero lo han llevado a cabo.
1: Yo creo que los dos estuvieron en el plan de partido pensando cómo contrarrestar al otro, pero es verdad, y coincidiendo con la lectura de todos, fue un partido más peleado que jugado. 18 faltas en los primeros 45 minutos dan una evidencia clara de lo que fue el partido, que ojalá en el segundo tiempo se aclare más y sobre todo se juegue más.
2: Y solo dos amonestados, uno por bando, Javier, ¿correcto?
3: Sí, cuando ocurre esto, obviamente que es responsabilidad de quien tiene que poner los límites y no aparece. Siempre que no hay sanción, en cualquier comunidad, en cualquier convivencia, se reproducen las conductas reprochables. Y esto fue lo que pasó, desde el minuto uno fue el vale todo, el libre, viva la Pepa. Porque saben de que no solamente el FA tiene problemas en el control disciplinario, sino que ya lo puso de manifiesto en España con Uruguay. Sino también la línea directriz que le bajan a los árbitros de no amonestar. Tenemos el fútbol que la FIFA en el día de hoy propone.
2: Muy bien, están los equipos en el terreno de juego. ¿Hay cambios, Daniel, para este complemento?
1: Ninguna modificación, Sammy. Saltan a la cancha los mismos 22 que arrancaron el partido.
2: Veremos si la actitud es distinta en este segundo tiempo, Burr, si no, de permanecer así nos vamos a la larga.
4: Espero que hayan charlado mucho los entrenadores, los jugadores, para darnos otro espectáculo y no una pelea de boxeo como fue el primer tiempo.
2: Muy bien, estamos listos, señoras y señores, entonces, para el arranque de la etapa complementaria. Mover a la selección de Inglaterra. Lo que son los parlantes en estos estadios, ¿no?
5: Bravo, ¿eh?
2: No se escucha nada. Señoras y señores, en marcha, arranca. Etapa complementaria, ya están jugando por fútbol de primera, la radio del Mundial. Las selecciones. ¿Qué pasó?
3: Bellingham ingresó como 10 metros antes de que se pusiera en juego el balón.
2: Bueno.
3: Va todo de nuevo. Invadió el campo de los...
2: Declan Rice coloca entonces la pelota en la mitad de la cancha y aquí vamos de nuevo. Vamos, Ismael, señoras y señores, en marcha entonces. Ahora sí arranca la etapa complementaria. Ya están jugando Inglaterra y Argentina rumbo a la gran final del domingo en New Jersey. El pelotazo para el pivoteo de Harry Kane. De derecha a izquierda en este complemento estará atacando la selección de Inglaterra en el sentido de la cabina Ford. Vehículos hechos tan capaces como tú, la primera de la selección argentina la tiene Julián. Entrega el balón atrás para que venga a buscarla Alexis McAllister. La pelota le estaba dominando, bien ubicado Leandro Paredes, otra vez para Alexis McAllister. Se abre Leo Messi, también Nahuel Molina que recibe. Nahuel que combinaba ahora el servicio para el conjunto argentino. La tiene Paredes. Martínez. El balón que viene a buscarla por el sector de la izquierda ahora McAllister. El Guti. Sale lentamente Burro la selección argentina.
4: Sí, sí, con mucha tranquilidad, viendo los espacios, viendo cómo se maneja la defensa de Inglaterra, pero esperan como Argentina, esperan en bloques bajos y no puede entrar.
2: La pelota atrás para que venga el Guti Romero, atrás nuevamente para el portero Dibu Martínez. Comienza Mauro con otra velocidad, este segundo tiempo más cauto, ¿no?
6: Sí, parece que sí, a ver se as duas seleções se dedicam a jogar el fútbol para que podamos ver um bom espetáculo. Lo que não hemos visto na primeira parte.
2: Tal cual, a pelota larga agora para que venga el pivoteo. Trataba de buscar la espalda, tiene agora Julián, remata. E aí estava o portero Payford, le arranca la etiqueta de gol. Esa pelota, primeira llegada agora de la selección argentina, le queda a Julián, le pega e está. El remate a la red lateral, Burro. Primera aproximación argentina en el arranque del complemento.
4: Sí, Sammy, a través de un pelotazo largo de la defensa hacia adelante gana la posición Julián, que rebota dos veces con el arquero y el defensor. Pero bueno, es un momento que Argentina también está buscando los pelotazos ante un esquema cerradísimo de Inglaterra.
2: Y fue tiro de esquina, Ford Vehículos, ellos tan capaces como tú. Llegó Argentina viva en el arranque del complemento.
7: Sí, llegó, tiene otra actitud, tiene otro estilo de juego. Esperemos que siga así los 45 minutos.
2: Y me va a pegar a Leo Messi, escucho Chicho.
0: ¿Ah? No, Argentina entró diferente, quiso manejar la pelota. Ya está, tuvo claridad y llegó ya con una opción en dos ocasiones.
2: Aquí la tiene Leo, tocando otra vez para que venga a buscar la Messi, buscando la diagonal, va a meter el servicio arriba. La pelota que estaba despejando bien la defensa de Inglaterra. Trataba de bajarla por ese costado y viene a toda velocidad. Gordon se va, muy bien ahora limpiamente. Estaba habilitado, la tiene Messi, aparece Leo, pasa por ese andarivel. Se llevaba prácticamente al defensor. Era Jude Bellingham, Javier, saque de meta para Inglaterra.
3: Me dio la impresión de que Messi estaba previamente adelantado. Me dio la impresión de que estaba en posición adelantada. De cualquier manera, a saque de arco, se fue por línea de fondo.
2: Parecía estar adelantado, Manolo, ¿no?
8: Parecía un poquito, pero bueno, no levantó la bandera que estaba ahí viendo los cerros.
1: Le mete el cuerpo por delante, Bellingham, para ganarle la posición.
2: Y después caen los dos. Bellingham para Stones. Declan Rice atrás para James. Comenzó mejor el segundo tiempo, aparentemente Argentina en estos primeros 3 minutos, Chicho.
0: Sí, comienza mejor manejando la pelota, muy ordenado y aprovechando con un pelotazo los espacios que brinda Inglaterra.
2: El balonazo largo de Jordan Pickford trataba de buscar la expensa ahora. La pelota le estaba robando Anthony Gordon, viene en el fondo el Cuti Romero, la devolución ahora para Jude Bellingham, que abre por la banda izquierda para Spence. Va a llegar sobre la última línea, mete el centro venenoso, estaba despejando de derecha Licha Martínez, el lateral para Inglaterra.
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2: Cuidado con esta que llegaba Jude Bellingham, rechaza desde el fondo el Cuti Romero. Ya la tenía por ese costado y otra vez la recuperación del equipo de Inglaterra con Declan Rice. Gordon ahora con Anderson, venía a apretarlo la araña Julián Álvarez. En el fondo estaba bien ubicado Johnny Stones, que ya juega por ese costado para Margay. Tres cuartos para Kane, con ganas de pegarle Kane, que amagaba. El servicio para Richemba, se proyecta por el bando derecho Rogers. Viene Rogers mano a mano con Tagliafico, mete el centro. Estaba despejando bien Lisandro Martínez en el área mayor. Burro la va a rescatar por el sector de la derecha. Rich James otra vez para Inglaterra.
4: Sí, en estos tres ataques que hubieron nos muestran que quieren jugar otro partido en las dos selecciones, que es lo que vinimos a buscar. ¡Oh, qué buena salida!
2: ¡Qué salida! ¡Qué bien salió el Cuti Romero! ¡Bravo! Lo pusieron nervioso Burro. Aquí viene ahora Fernández. ¡Bravo para salir así! ¿Eh?
4: ¡Mamita! ¿Hasta dónde llegan?
2: Mucho riesgo, pibe, el balonazo ahora largo para...
7: Sí, pero la hizo bien, la hizo bien. Sí, señor.
2: Amagó ahí en una baldosa, despeje Spence. Trataba de buscarla Anderson, ya la tiene Jude Bellingham, lo vienen agarrando. Javier de la cintura, en la mitad de la cancha, Cuti, un nuevo pintado de amarillo.
3: Molina lo toma porque se le iba, se escapaba en la mitad de la cancha. Bellingham nuevamente, que es el fantasma de Argentina, lo tiene realmente preocupado. Lo agarra porque se le iba, peligrosísimo ataque que corta Molina y es amonestado.
4: Ojalá hubiera sido Molina, pero Romero.
2: Cuti, los dos centrales
4: con amarilla.
2: Ojo.
4: Sí. Habíamos hablado
0: a
4: de eso.
0: A tener en cuenta.
3: Perdón, Romero, me equivoqué, perdón.
2: Sí. Ojo, Mauro, esto, los dos centrales amonestados.
6: Sí, Sammy, Burro había comentado muy bien que no le conviene tantas revoluciones, estar así, ya los dos centrales de la selección argentina amonestados.
2: Ah, tiene Gordon, pasaba Gordon en el rebote para Anderson, aquí viene Elliot Anderson en la salida, cuidado con este, estaba retrocediendo Margay, que no la toca prácticamente. Juan Libero, Daniel, está saliendo del área prácticamente en tres cuartos, Pickford.
1: Mide muy bien la posición de su línea de fondo. Cuando achica hacia adelante, el arquero sale de su área.
2: Este es un defensa más, la verdad que tiene buena lectura del partido. Cuidado Pickford, ahora la zurda. Amagaba sobre la marca de Julián. Abierto venía Spence. Reclaman una falta de Simeone. Cuando en la mitad de la cancha estaba reclamando Kane porque había un jugador argentino Chicho caído en el círculo central cuando venía con todo Simeone sobre Spence, que queda sentido a la cara, ¿no?
0: Sí, el Cuti queda en el piso pidiendo una falta que después el árbitro corrige.
3: Mientras todo eso ocurría en la mitad de la cancha, en otro sector se estaban agarrando un jugador de Argentina con otro inglés. Tremendo.
2: Bueno, duró poco, ¿eh? 7 minutos de esta segunda etapa entonces.
10: 3 ataques nomás.
2: Sí, nada más. La tiene Paredes para Lisandro Martínez, que está molestado igual que el Cuti Romero. Se abre por la banda izquierda ahora Tagliafico. Perfile filtrar en el carril interior para Julián que abre ahora para que venga a buscar la Tagliafico, proyectado atrás para Alexis McAllister. Abre Alexis para que venga por ese sector Nahuel Molina. Nahuel que entrega el balón para Giuliano Simeone. Águila tiene el número 17 argentino con Leo. Combinaba con Enzo Fernández. Abre para Simeone. Filtra buena para el centro. La pelota que la ponía Jude Bellingham en el área mayor, que estaba despejando, insiste el conjunto argentino. Larga posesión de la pelota, le pega con ganas de pegarle Licha. Tiene que hacer la pausa ahora.
10: Patea de ahí.
2: Dice Enzo. Abierto viene a buscarla otra vez Giuliano Simeone. Más atrás para Leandro Paredes.
10: No era su lugar.
2: ¿Qué quiso hacer Paredes?
10: No era esa zona de pegar, era la anterior que tenía que haber pegado.
2: ¡Vive Valderrama!
7: Sí, yo pienso que ya Argentina cambió el estilo de juego, está tocando mal la pelota, ahí le pegó mal Paredes, pero es una buena posibilidad.
2: ¡Ay, saque de meta para Inglaterra!
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2: Vale, jugando del fondo la selección de Inglaterra, James ahora entregando en el círculo central para Harry que filtra el balón para Roger, la queda picando allí Tagliafico, recupera Inglaterra, el centro, ¡gol!

0: servida para el servicio de Bellingham, costado derecho, el centro de Rogers y aparece para cerrar la pinza, más solo que la una, anticipando a su defensor Gordon. Toque de derecha, pase a la red y el primero de Inglaterra. A los 10 minutos del complemento está ganando Inglaterra 1-0. Y cayó el primero, Burro, para los ingleses a los 10 del complemento.
1: Y la llave era el pelotazo largo de las dos selecciones, convierte Inglaterra con un gran pase de Harry Kane en la posición de 5, gana Roger, tira un centro cruzado que Gordon le gana a Molina, que miraba la pelota y no miraba al hombre, ¿no? y no vio la llegada de Gordon. Y abre el marcador, veremos otro partido ahora.
0: Pibe Valderrama.
2: Sí, un contragolpe bien ejecutado por el equipo inglés y marcaron el 1-0, que ahora vamos a ver cómo cambia el equipo argentino.
0: Mauro Silva.
3: Sammy, yo creo que el mejor momento de la selección de Argentina en la segunda parte fue cuando, justo cuando llegó el gol de la selección de Inglaterra con una buena jugada, centro de Rogers y remató muy bien Gordon dentro del área.
0: Manolo Sol.
4: Aprovechando muy bien el pase largo, después recuperar el rebote. Y un detalle, Molina, el defensor de Argentina, jamás voltea a ver que le va llegando Gordon por la espalda y aprovecha perfectamente para anticiparlo y meter el gol.
0: Chicho Serna.
5: Ahí te dejo.
0: Porque viene Simeone. Está pasando Simeone. Se cruza justito, le van a reclamar, todo celebra como un gol, la manda al tiro de esquina, por vehículos hechos, tan capaces como tú, Chicho.
5: Sí, sí, para hablar del gol, Inglaterra desde atrás con tranquilidad salió jugando, encontró mucho espacio en la mitad, juega una pelota larga y después Molina dentro del área tiene que hacer hombre a hombre, porque el balón viene del otro costado, él obligado a ser hombre a hombre, nunca lo hizo y lo anticipa.
0: Va a venir el tiro de esquina, ya viene Daniel Chapelle y también Javier Castrilli con esta que reclamaban pena máxima. La pelota viene para Leo Messi, el centro cerradito, el golpe de cabeza que estaba despejando Daniel Chapelle.
6: No coincido, pierde claramente la marca Molina, le cae en la espalda a Gordon para definirle. Y ojo que en este segundo tiempo Kane se ha tirado más al medio, como tanto lo hemos visto en esta Copa del Mundo.
0: El balón para Messi, está atacando la selección argentina, viene Leo, costado izquierdo, entrega para Leandro Paredes, ahora se abre el partido, Lisandro Martínez trata de buscarla ahora, aparecía la araña por el sector de la izquierda otra vez para Lea Paredes, incita el conjunto argentino, Spengler celebró como que fuera un gol en la jugada anterior, ya viene Leo para McAllister, abierto por el costado derecho otra vez Juliano Simeone, toca la selección argentina tratando de filtrar. Balón arriba, centro muy pasado. Javier, lo escucho, la defensa con Juliano Simeone.
7: Sí, cuando Simeone se disponía a compartir, porque prácticamente se había cerrado, le había ganado la posición al defensor inglés, se sobrepuso y se la sacó con la punta del botín y luego Simeone choca con su pierna tendida. No fue penal.
0: ¿Hay movimientos en la banca argentina, Daniel?
6: Prácticamente todo el banco se ha levantado a moverse, Sammy.
0: La salida ahora de Inglaterra, que lo gana 1-0 desde los 10 minutos con el gol de Anthony Gordon. Y la tiene Jordan Pickford ahora. Se hace un inconveniente para salir. La tiene Spence, lo anticipa bien Simeone, roba, la tiene Messi y ya está. Engancha a Messi y ya está. Messi que busca justito. Anderson para robarle la pelota. Paredes, insiste McAllister. Le hacen el 3 contra 1. Sigue Leo, filtraba la pelota. Tiene que salir, mire quién está. Harry Kane en el área para despejar.
8: Están despejando todo, están defendiendo todo. Van ganando 1-0, tienen que defender todo.
0: Aquí viene el servicio ahora. La tiene Martínez para Leo que filtraba el balón. Para que venga a buscarla nuevamente la araña. La pelota es de Paredes ahora por la banda izquierda. Insiste Argentina con Enzo Fernández. Fernández para Juliano, va a meter el centro arriba. Estaba despejando bien con golpe de cabeza una vez más Johnny Stones. La recibe Tagliafico. Ya la tiene Tagliafico. Este para Enzo Fernández con ganas de pegarle. entregaba la pelota para Molina, todo Argentina en territorio inglés, Burr buscando el empate.
1: Sí, sí, tiene que tener bien la pelota, Inglaterra abroquelado todo atrás como debe ser cuando aumenta el resultado, pero Argentina no se tiene que desesperar, queda mucho tiempo todavía, y sobre todo con la expulsión.
0: Ahí tiene el Cuti, el balón ahora que venga a buscarla por ese sector, ya la tiene Enzo, le pega. Fuera del área, Manolo intentó el 24, alta, arriba y afuera.
4: Ha sido una muy buena reacción de Argentina después de haber recibido ese gol. Ahora debe de tener también cuidado en no descuidarse porque esta selección inglesa va a tratar de recuperar y salir a mucha velocidad.
0: Y eso es lo que pasa cuando tienes a Rogers, Mauro y también a Gordon, claro, que son rápidos, ¿no?
3: Sí, son jugadores que a la contra te puede hacer mucho daño, ¿no? Entonces hay que estar muy atento ahí.
0: Balón arriba, el golpe de cabeza de Lisandro Martínez. Trataba de buscarla otra vez Giuliano Simeone. El servicio para que venga ahora Nahuel Molina y se ampara en el portero. Dibu Martínez venía a presionarlo en velocidad. Gordon, sale bien Licha Martínez. Descargando la pelota por el costado izquierdo para que venga Nicolás Tagliafico. Tagliafico ahora para Leandro Paredes. Se le animaba en el círculo central Enzo Fernández, que entrega la pelota para que venga a buscarla Alexis McAllister. McAllister para Nahuel. Nahuel para Leo. Aquí se manda Messi. Abre la pelota para que venga a buscarla Giuliano Simeone. La devolución otra vez para que venga Leo. Aparece Messi. Le hace elude bien a Bellingham. También a Royes. Pasa Leo. Toque en primera. Buena pared ahora. El remate de Enzo Fernández. No. Prefiere jugar ahora por la banda izquierda donde estaba Tagliafico. Insiste Argentina ahora, buscando abrir los espacios, tocando en pared y en cortito la pelota. Entrega nuevamente atrás para que venga Leandro Paredes. ¿De ahí qué? Que le pegue.
1: Claro.
0: El balón ahora de McAllister, pierde el control de la pelota. Te escuchamos, Burro.
1: No, tenía zona de tiro, aparte en la mitad del arco. Ellos están todo atrás y va a ser difícil meterse. Una acción individual te puede favorecer.
0: La pelota la tiene ahora nuevamente la selección argentina. Viene Alexis McAllister, abierto por el costado derecho para Nahuel. Trata de buscar y lo narra Nahuel, dejando la jugada ahora. Abroquelado en prácticamente 30-25 metros la selección de Inglaterra. Argentina apoyado por su público desde la tribuna. El jugador número 12 trata de filtrar la pelota para Julián Álvarez. La va a perder en el 3 contra 1, Chicho.
5: Sí, Inglaterra completamente metido atrás, defendiendo, cuidando mucho en no cometer una falta cerca del área, pero sí permitiendo que Argentina pueda rematar.
0: Sí, pero muy pronto, 17 minutos, atrás, el partido todavía es largo, muy atrás y muy temprano. Spence que despeja, trataba de buscarla Rick James con golpe de cabeza, filtraba la pelota otra vez para Harry Kane, abierto está Rodgers. De esto tiene que tener cuidado, pibe, la selección argentina. Aquí sale bien Licha Martínez.
8: Sí, porque ellos son jugadores rápidos y patean bastante bien, pero yo pienso que Argentina tiene que buscar también el disparo de media distancia.
0: Es muy temprano para defenderse, Manolo.
8: Sí,
4: sí, y se está metiendo demasiado atrás. Está bien que te defiendas, pero no para, tan atrás, porque si no, no vas a tener contragolpe.
6: Sin posibilidad de sacar al equipo, ¿eh?
0: Se viene la primera variante de la selección argentina después de este ataque. Cuidado con esta, ya no vale, ya no vale, ya no vale. Se viene Nico González, me parece, Daniel.
6: Nico González es el hombre llamado por el Real Escalón para su primera variante en el partido. Ya te cuento quién sale.
0: Muy bien, se viene Nico González, camiseta número 15. 28 años, el jugador del Atlético de Madrid. Partido 57
6: Paredes,
0: con 6 goles, se balea.
6: Muy bien. Se va Leandro Paredes.
0: ¿Qué busca Burro con el cambio?
5: Me parece raro ese cambio, me parece raro.
0: ¿Por qué?
1: No, prefiere.
5: Porque Leandro es el que le va a dar el sostén a la defensa.
0: ¿Y con Nico qué busca Burro?
1: Velocidad, desborde y centro. Pero tiene a Fernández y a McAllister para jugar ahí. Y Paredes es pasible de expulsión, Chicho. Paredes.
5: No sé, no me gusta para nada esto.
0: Enzo. Jugaba para McAllister. El servicio ahora para Martínez. Se manda Licha. Por la izquierda lo tiene ya Tagliafico. Prefiere jugar atrás para que venga a buscarla Enzo Fernández. Otra vez para Leo. Levanta la pelota. Nico, el pivoteo. Quedaba picando. Reclamaba un jugador. La estaba reventando Declan Rice. Choque en Alexis McAllister. Ahí saque de meta para Inglaterra.
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0: Buen pivoteo aquí de Nico González, buscando la pelota.
1: Para eso entró, para que Messi tenga dos opciones de Simeone del lado derecho y del lado izquierdo, bajó la pelota, pero no pudo llegar Álvarez. Pero para mí está bien el cambio.
6: Sancharlo de la cancha, ¿verdad?
1: Claro, sí, sin duda. Porque Fernández no servía ahí, y McAllister tampoco.
0: La pelota de Harry Kane, qué buen servicio para Rick James. Aquí está el lateral, se proyecta, Ray le pega. Rasante cruzado, el lateral derecho, pibe a la mano de el Dibu, recupera rápidamente la selección de Inglaterra. Kane le pega. Rebota justito, pibe, en el cuti, va anestesiada, a morir a las manos del Dibu.
2: Sí, le metieron presión ahí a Fernández y le recuperaron la pelota rápidamente, pero el Dibu estuvo bastante bien.
0: Buen remate ahí, Mauro, de media distancia, intentó, respondió bien el Dibu.
3: Sí, Inglaterra adelantó las líneas, presionó y llegó con mucho peligro ahora.
0: Aquí está saliendo la selección argentina. Nada dicho, nada resuelto. 10 minutos, gol de Gordon, gana Inglaterra 1-0. La pelota la tiene Leo. Pasa de uno, pasa de dos. Sigue Messi, le pega, busca el servicio. Aquí viene Argentina, el centro. De Declan Rice, la manda al tiro de esquina. 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
1: Después del gol de Inglaterra, lo que mejor hizo para nosotros fue meterse en el área de entrada. Defender y no querer atacar salvo algún contragolpe. Y mejoramos y vamos a tener ocasiones, vamos a tener ocasiones.
0: Quinto tiro de esquina del partido, el cuarto que cede la selección de Inglaterra y dos balones en el terreno de juego. Con calma viene
5: si
0: a buscarlo Leo Messi.
5: No corrige, si Inglaterra no corrige rápido, se lo van a empatar y se le pueden dar vuelta. Tiene que corregir.
0: Vendrá el tiro de esquina de Leo arriba, estaba despejando Spence. Apurado Jude Bellingham, que no aparece en el partido todavía. El balón lo tiene nuevamente la selección argentina, que empuja. Intenta sobre el conjunto inglés. La pelota viene para Giuliano Simeone. Filtra buena para que venga del otro costado a pegarle Nico Tagliafico. Nuevo tiro de esquina. 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Vehículos hechos tan capaces como tú, Manolo. Presiona Argentina. Quinto tiro de esquina para ellos.
4: Y sigue haciéndolo bien. Recuperando todos los rebotes. Tratando de abrir el juego para después buscar centros y tratar de esa manera hacer daño.
6: Recibe indicaciones en el banco inglés, es Rick Thompson,
0: defensor, que puede jugar de central o lateral derecho. Viene lateral Leo, pelota derecho. Arriba, Pickford, sí señor, que fue el que reemplazó a Juan Zá cuando fue expulsado en el Azteca.
4: Cambio,
0: la pelota
4: recurrente.
0: Viene para Nahuel, sí señor, pierna fresca, necesita Inglaterra, pero es muy temprano, insisto, la tiene Leo, la meta al área, está de Pickford. Le arranca la etiqueta de gol esa pelota. Enorme el portero inglés. Centro cabezazo de Nico González Burru.
1: Sí, para... eso es bueno, Nico. Cuando entra en diagonal de afuera para adentro, tiene juego aéreo, fue 9 en una época y está bien hecho. Vamos a empatar.
0: ¿Qué pelota sacó Mauro? Momento de hidratación, te escucho.
3: Sí, qué llegada de la selección de Argentina, Nico González, con un gran centro de Messi. Inglaterra se metió demasiado atrás, es muy pronto, hay mucho partido por delante. Ojo.
0: Vive.
2: Está para el empate. Ya lo está jugando mucho mejor Argentina porque Inglaterra se metió atrás a defender el gol que tiene.
0: Y Chicho, con este momento de hidratación, corta el envión de Argentina.
5: Corta justo el envión de Argentina. La mejor atajada tal vez de Pinson durante el Mundial, en un momento preciso. Inglaterra, si no corrige y sale un poquito adelante, va a terminar perdiendo el partido.
0: Manolo.
4: Creo que le va a venir muy bien esta pausa de hidratación a la selección de Inglaterra y no así Argentina, porque con esto los va a acomodar mucho mejor Tuchel, tratando de que no se metan tan atrás porque le está regalando todo el terreno a Argentina y se ha vuelto muy peligroso.
0: Daniel Chapela.
6: Fue muy buena la respuesta argentina después de sufrir el gol. Agarró la pelota, comenzó a tocarla en el borde del área porque Inglaterra se metió muy atrás. Generó situaciones de gol. El cambio de Nico Morales fue un acierto de Scaloni.
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0: ¿Qué tiene que hacer Argentina, Burro, en estos 20 minutos y monedas que le restan al partido?
1: Continuar como lo hizo en este último, después del gol de Inglaterra, con la ayuda de ellos mismos que replegaron la línea. Argentina empezó a dominar, a tirar centro, el cambio de González le dio una llegada por izquierda. Tiene que tener paciencia, paciencia y no desesperarse, y sobre todo evitar que los dos centrales que tienen amarilla hagan full.
0: Escucho.
6: Salió de la cancha Anthony Gordon, ingresó en su lugar Esri Comsa. Sale un extremo, entra un defensor, triple cambio, prepara Argentina. Montiel, De Paul y Otamendi listos para entrar al terreno de juego.
0: Montiel 4, De Paul 7, Otamendi 19, se fue Giuliano, ¿no?
6: Se fue Giuliano
4: Silvino. Licha.
6: Licha Martínez también.
1: Licha también.
0: ¿Quién?
1: Sacó uno de los dos centrales que estaba molestado, Licha Martínez.
0: Sí. Correcto. De Paul se fue. Y Molina.
6: Y Molina.
0: Bueno, entonces va Montiel de 4. Otamendi por Licha. Montiel por Molina. Y De Paul por Simeone, ¿correcto?
6: Sí, correcto.
0: Muy bien. Muy bien. Listo, tres cambios entonces. Y en Inglaterra lo sacan a Gordon y lo pone a... Es muy temprano para defender,
1: ¿eh? Sí.
0: Es muy temprano, sobre todo como viene Argentina.
6: Se fue al lateral derecho Conza y quedó jugando como volante por la derecha Rich James.
0: Como volante por la... Ah, más adelantado.
6: Sí, señor.
4: Sí, sí. Muy bien. Por, obviamente, mucha ayuda para defender. Sí.
0: El autor del gol se fue del terreno de juego entonces. Piernas frescas con el caso de Conza. James en ese sector. Bueno, veremos la propuesta de Tuchel con respecto a la selección de Inglaterra. No cambia el dibujo Scaloni. Burru, piernas frescas nada más para estos últimos 20 minutos.
1: Sí, necesitaba Argentina tener piernas frescas, hizo tres cambios de una. Vamos a ver qué rendimiento le dan, pero no está mal.
0: Además saca uno de los amonestados.
1: Los centrales, claro, que habíamos dicho.
0: Sí, señor. La pelota la tiene Julián, picaba Nico. Estaba los dos Nico, González y Tagliafico. El primer contacto del globo para Rodrigo De Paul, que siempre juega con Leo. Leo abre para Montiel. ¡Va a venir Montiel el centro! ¡Venenoso pibe! Despeja Rich James lejos al lateral.
8: Va bien, está jugando Argentina, está buscando el empate y lo está haciendo bastante bien.
0: Se apura por ese sector de la derecha para el lateral ofensivo. ¿Qué pasó, Javier?
7: No, le dice que más atrás, pero en realidad no cambió absolutamente nada, porque fue el lateral y lo hizo hacia atrás.
5: Quería cortar el ritmo de Argentina.
0: La pelota la tiene Tagliafico. Tagliafico ahora. El balón para que venga a buscar la otra para Gonzalo Montiel. El del penal del título en Qatar para RDP. Aquí la tiene Rodrigo De Paul con Otamendi. La tiene Nico González. Otamendi. Hay tres Nicos en la cancha, ¿no? Otamendi, González y Tagliafico. El balón para que venga ahora Montiel. Montiel con Leo. Busca la individual, entrega para Enzo. Le pasaba Leo que chocaba con Declan Rice. Aparece por ese costado Nicolás Otamendi. Otra vez para Enzo, que le pega bien de media distancia. Entrega para RDP, va a meter el centro. Rodrigo de Puerto Argentina, ahora para Montiel, cocinando bien el remate, enorme lo de Pickford otra vez, primero con Nico González y después en este golpe de cabeza, no puede salir Inglaterra, que está asfixiado en esta secuencia del partido. Toca el balón para la araña, la pide Rodrigo de Paul, sigue Julián, ahora sí para Rodrigo de Paul, pero era antes el pase, me parece, filtra para Montiel, Montiel que se proyecta bien otra vez para Rodrigo de Paul, arriba el golpe de cabeza Alexis McAllister y otra vez Pickford, que comienza Burro a ser factor en el partido.
1: Sin duda, tapando tres pelotas de gol de Argentina, el arquero está haciendo la salvación de Inglaterra.
0: Tremendo pibe lo del arquero inglés.
2: Sí, está respondiendo Argentina, cambió mucho y está buscando el empate.
0: Pero está cocinando el asado Argentina para el empate, Mauro.
3: Sí, qué partido está haciendo Argentina en la segunda parte. Muy bueno, la finalización de McAllister. Que pega en el palo, increíble.
5: Claro, el remate de McAllister pega en el palo. Es el palo.
0: El palo fue. Y la segunda sigue de
5: pero
0: Pickford.
5: El palo es de Pickford.
0: Correcto. El balón viene a buscarlo otra vez Argentina. Que se acerca, ya cruzamos la barrera de los 31 minutos, quedan 14 más todo lo que reponga Ismael El Fat. Argentina ataca, tiró la toalla el equipo de Inglaterra. Yo no creo que vaya a poder defender tanto, ¿eh? La tiene otra vez Rodrigo de Paul, o tener tanta fortuna el portero Pickford. Le está costando Inglaterra, se está quedando arrinconado Nico, el servicio está. La duda de Pickford en esta, Manolo, la duda de Pickford para salir o no. Cerró la pinza, golpe de cabeza de Nico González, pasó cerca, se salva Inglaterra, pero estaba en fuera de lugar. En
4: sí, estaba ahí adelantado, sí. Pero está jugando muy bien la selección argentina, aprovechando que se está metiendo y regalando todo la selección inglesa. Si sigue así, atacando de esta manera, no tarda en empatar.
6: Está encontrando soluciones argentinas ante ese bloque replegado, incluso está ganando por arriba.
0: Y le está costando Inglaterra, Burro.
1: Sí, renunció demasiado rápido después del gol, meterse atrás. Y se nota ahora como cansada, más allá de la mejoría de Argentina, que es muy notoria, atacándole por todo lado. Tiene tiempo suficiente como para darlo vuelta, pero no se tiene que volver loco, ¿eh?
0: La pelota la tiene ahora nuevamente la selección argentina. Filtrando, juega mejor, le está pasando factura también. Aquí aparece Conza. Sobre el sector izquierdo donde está Nico González, que espera que venga el lateral en ataque favorable a Argentina.
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0: Parecía falta de Rogers, sigue Rogers, le pega. Rebote en Otamendi. ¿Qué le pareció, Javier, esta Messi? Le robó, le jaló y lo bajó.
7: Me dio la impresión, me gustaría ver la reiteración de la jugada. Me dio la impresión de que hubo una falta, pero no quiero asegurarlo.
0: Sammy, muy bien, Latín, escucho.
6: Llaman a Lautaro Martínez para ingresar por Argentina.
0: Muy bien, con todo va la selección argentina buscando el empate. El balón lo tiene ahora en el círculo central Enzo. Entregaba para Montiel. Montiel para Messi. Y Messi que entrega nuevamente la pelota para Enzo. Y la deja servida para Leo. Aparece Nico Tagliafico otra vez. El balón para Enzo. Enzo para Messi buscando el espacio. La tiene Leo buscando ahora frotar la lámpara. Todas las pelotas al 10. Sigue Leo que levanta el GPS. Que busca ahora sobre la marca de Harry Kane. Se ve, ¿verdad? Medio extenuado, me parece, la selección de Inglaterra, Chicho.
5: Sí, le está costando mucho todo este segundo tiempo, a pesar de que lo va ganando, pero está, regaló espacio y regaló la pelota.
0: Listo el 22, Daniel, para ingresar.
6: Sí, Sammy, será la última variante en los 90 que haga Argentina.
0: 68.239 espectadores hoy aquí en Atlanta. 68.239 espectadores. La tiene ahora RDP, que recibe de Montiel. Servicio para que venga Enzo Fernández. Enzo para Leo, lo venían a marcar entre dos. Entre Jude Bellingham y también en Elliot Anderson. El balón que viene ahora para Otamendi, que va a buscar el servicio arriba. Queda la pelota filtrada y está el golpe de cabeza para que venga a despejar Harry Kane. Falta, lo venían agarrando. Javier, lo bajaron al 9, que no da más. Justo después del ataque de la selección argentina, antes de Javier, el cambio, Daniel.
6: Se va Nicolás Tagliafico en Argentina, ingresa Lautaro Martínez.
5: Era marcado ese cambio, era marcado.
0: Se va el lateral izquierdo, ingresa un 9. Y la falta, Javier, entonces, a Harry Kane.
7: Cuando se iba, Kane había recuperado el balón. En el cuerpo a cuerpo le cometen la falta, ilícitamente empujado. Y aparte se deja caer, ¿no? Digamos la verdad. Pero la falta existió en defensa del equipo de Inglaterra.
0: Sammy. Rich James no va más, ¿no?
6: Llamaron a Nico Reilly para sustituirlo.
0: Sí, señor. Aprovecha Spence para ganar por y la respirar derecha. Un poco. Y para sí. Respirar un poco se fue Tagliafico y aprovecha a Mauro, que atiendan a Rui James para no solamente que venga el cambio, sino para bajar un poco también los decibeles a los ataques argentinos, ¿no?
3: Sí, porque Argentina para mí haciendo una gran segunda parte, con excepción del gol que metió Inglaterra. Después todo el juego, todas las ocasiones fueron para la selección de Argentina. Que se siga así, las chances, las posibilidades de empatar son muy grandes, porque está jugando muy bien.
6: Serán dos cambios en Inglaterra, Sammy.
0: Sí, señor. Va a meter con todo el camión.
4: La garrocha.
1: Defender y defender.
6: Salió Rhys James. Se fue también Declan Rice en Inglaterra.
0: No, bueno. Bueno. 2 metros de estatura, Danburn. Yo insisto, ¿eh? Son 37 minutos. Pibe, puedes poner todo el camión, pero me parece que es un riesgo enorme el de Tuchel, ¿eh?
8: No, pero ellos después de que marcaron al gol se tiraron atrás. Están defendiendo nomás.
0: Spence va de 4 entonces.
6: Sí, señor.
0: Y Conza pasa a la central. Va, bueno, va a defender con todo. Con Gay, con Stone, con Byrne.
1: Este la selección argentina.
5: Tiene 6 defensores. 6 defensores.
6: Tres centrales.
1: Si lo empata, lo gana. Empate gana.
0: No, ya lo puso. Ahí está. Los 3 centrales y ya está. 5. Y si pueden defender todos, lo llaman a John Terry, que está en la tribuna.
5: 4 centrales juegan. 4 centrales. ¿Ah?
0: Sí, pero mira cómo defiende.
1: 5-4-1.
0: Sí, tal cual.
6: Y O'Reilly por adentro, mucho Sammy, riesgo.
0: Mucho riesgo. Sí, O'Reilly lo tiene más adelantado.
1: Está como un mediocampista.
0: Es un carrilero.
1: Sí, sí.
5: Seguro lo pone ahí para evitar la jugada que hace Messi muy clara. Pega. Que es enganchar por adentro y rematar.
0: Y con Montiel, que se ha estado proyectando permanentemente, ¿no? Que entró bien Montiel además. La pelota para RDP. Le pega a Rodrigo de Paul. Ahí está. Para cortar O'Reilly. Defiende en 30 metros Inglaterra. Yo no sé si le vaya a alcanzar. La pelota la tiene ahora en el fondo Nicolás Otamendi. Estamos en fútbol de primera, 38 minutos de esta etapa complementaria. 83. Quedan 7 más todo lo que reponga el árbitro. Y dice Argentina. La tenía Nico González. Buscaba filtrar para la araña. El toque para Leo ahora. ¡Viene Messi! Desde la derecha buscando la comba de zurda Burru. Cerca del poste derecho de Pickford.
1: Sí, la mejoría también vino que Messi se estancó acá por derecha. Y de ahí engancha, tira centro, mete pase gol. Nadie lo va a buscar a esa zona.
5: Por eso le ponen a O'Reilly ahí. Para que trate de contrarrestarlo un poco.
0: Pero va a ser difícil, Mauro, como viene Argentina, por más que pongan a todos los defensores atrás, ¿eh?
3: Sí, difícil porque Argentina llega por todos los lados, llega con mucha facilidad. Inglaterra metió el gol y se metió demasiado atrás, es muy arriesgado el planteamiento.
0: Y ya renunció al ataque. Se viene ahora la selección argentina con Nico González, tocaba para la araña.
8: ¡Al arco!
0: ¡Al arco! Dice el pibe, ¡al arco nomás! escucharon, pibe. Otra vez Pickford que manotea y la manda al tiro de esquina. 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
4: Muy bien, intentándolo de todas maneras, con centros, con disparos de larga y importantísimo cuando van a tirar centros la llegada de atrás de McAllister y del mismo Enzo.
0: Aquí viene Leo, lo estaba esperando Spence, sigue Messi, otra vez para el remate.

0: no podía aguantar más y no podía salvarlo más Pickford, Mauro, lo empató Argentina.
1: Sí, nosotros comentamos que era muy arriesgado lo que estaba haciendo la selección de Inglaterra. Metió el gol, se puso detrás y Argentina llegaba por todos los lados, con centros al área, con disparo, gran disparo de Enzo Fernández, gran gol de la selección de Argentina, merecido por todo lo que estaba haciendo en la segunda parte.
0: Y ahora Manolo lo busca ganar en los 90.
2: Y con toda la motivación, lo dijimos hasta el cansancio, se metió demasiado atrás esta selección inglesa y aprovecharon muy bien el disparo de larga distancia. Ahora toda la motivación para Argentina para cerrar el partido.
3: Destacable cómo sumió Argentina el gol en contra. Se tiró arriba, jugó su mejor momento de partido y encontró el empate.
0: Leo al centro. Venenoso estaba despejando bien la torre. Dan Burner. Cae el jugador inglés esperando. Los están arrinconando. Está Brogui, la selección de Inglaterra para el partido, según el lenguaje corporal, Javier, del árbitro.
2: Le pegó la pelota en la cabeza.
0: En la cara, ¿no?
2: Fue el que despejó la pelota al centro.
0: Y queda sentido. Se activa el protocolo de conmoción, Javier.
4: Sí, increíble. En los términos que Otamendi enfrentó al FAC, reclamándole por qué había cortado el juego en el avance argentino. Tiene que cortarlo, la pelota estaba en la mitad de la cancha, el jugador inglés había golpeado su cabeza, entonces no había realmente ningún indicio de que el árbitro no tendría que haber cortado el juego. Tiene razón el árbitro en esta, el jugador inglés sigue en el piso, obviamente que tal vez pueda llegar a enfriar el juego porque es un momento crítico para el equipo inglés, pero bueno, en este momento y en este lugar el árbitro tiene todas las facultades como para detener el juego. El arquero en este momento también está en la mitad de la cancha hablando con
2: los compañeros. Pero digo, se puede detener por un pelotazo
4: para el juego, Sam.
0: Porque fue un despeje,
2: un pelotazo, él es el que despeja el centro.
0: No.
4: Sí, pero algo raro iba a haber ocurrido, sí, porque se
5: le dio... todo.
1: Yo creo que el protocolo es de concusión o algo así, ¿no?
4: Bueno, tiene que salir del campo. ¿No? Ya tiene que salir del campo y esperar un minuto fuera.
5: Bueno, y ahora lo que sigue. ¿Cómo va a recomponer Inglaterra con los cambios que hizo? Tiene 6-7 defensores. ¿Cómo hace para sostener todo?
0: Y ahora sale efectivamente John Stones y tendrá que estar fuera del terreno de... ¿Cuánto más jugamos, Javier?
6: 9
0: minutos. 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
0: Y ya volvió Stones. No pasó un minuto. Eso es lo que reclamaba Rodrigo De Paul.
3: Por confusión no sabe, ¿eh?
0: Ah, cierto. La pelota la tiene Spence ahora. Ahora cómo recompone, ¿verdad? Como bien dice Chicho, porque tiene prácticamente jugadores extenuados y todos defensores. Tendrá que cargarse al hombro Jude Bellingham y también Harry Kane. Argentina lo quiere ganar en los 90 más 7. Tiene con qué Argentina, el corazón del campeón. Lo tiene ahora Nico González, haciendo un mucho mejor segundo tiempo, renunciando a Inglaterra, que tuvo 20...

0: Lo que reponga el árbitro, 9 menos para estar en la final. Balón a Leandro, Rodrigo de Paul, Enzo Fernández, le dicen a todo el equipo, vayan hacia adelante. El centro de Messi, pibe.
1: ¡Oh, y con la derecha!
0: Es que sí, con la derecha.
1: Y con la derecha.
0: Larga la pelota para Lisandro, Rodrigo de Paul, Enzo Fernández, le dicen a todo el equipo, vayan hacia adelante.

0: González ahora. Un minuto más para Ismael El Fadda. Como son los mini partidos que siempre dice Burru. La pelota la tiene ahora Anderson. Abierto para que venga a buscarla Marcus Rashford. Se manda por ese costado, va a llegar sobre la última línea, mete el centro, despeja muy bien el Cuti Romero, la pelota no se fue del terreno de juego y el balón lo tiene Argentina. Leo Messi se lleva a O'Reilly, 39 años. Lo bajaron a Leo, falta, sí señor. Y se armó el tole-tole aquí, lo bajaron a Messi. Viene Bellingham, viene Rashford, viene Toney. Lo que hace Messi a los 39 años, ¿cuál? Al minuto 90+7.
1: Puede jugar hasta los 50. Hasta los 50 puede jugar.
0: Qué bárbaro.
1: Bárbaro.
0: Y se ríe Messi, que se levante, dice El Fadda.
2: Pero termina.
0: No, no termina.
1: Se acabó.
0: Señoras y señores.
2: Pelota larga termina.
0: Va a despejar el Dibu. Del domingo por fútbol de primera, el bicampeón de América contra el campeón de Europa, legítimos finalistas. Este estadio es una locura. Este estadio canta. Este Mirálo. Estadio salta. Burro no puede más. Señoras y señores, va a despejar Pickford. Controla su cronómetro. Ismael El Fadda. La va a dormir, la va a desinflar, va a terminar el partido, lo va a llevar al córner de forma inteligente Leo, le hacen el 2-1, la falta, nada, despejando largo, lo va a terminar el árbitro, Ismael El Fadd, el toque atrás para el Dibu, levanta la pelota, viene a buscarla ahora Anderson, la salida de Gay. Suspiro, a despejarla bien Enzo Fernández, la manda a Buenos Aires, ahora sí, lateral dice el señor El Fadd, viene el balón sobre el sector de la derecha, el balonazo lo tiene, es Riconza para despejar, viene a buscarla por ese costado nuevamente. Ya estamos jugando 11 minutos casi, por eso siempre decimos mínimo 9. Sale la pelota de Riconza. Pickford lo va a terminar ahora el portero, la tiene Pickford. Es la última para Inglaterra.
1: Arquero.
0: Pelota arriba el Dibu. Queda picando el Dibu. Había falta.
2: ¿Cuánto va a jugar?
0: Ya estamos jugando 11 minutos. Va a despejar Dibu y se termina. Y va a explotar la tribuna. Y va a explotar todo. Scaloni reclama. Ahí termina. Va a despejar el Dibu. La selección argentina. Con un golazo de Enzo Fernández. Con otro de cabeza de Lautaro. Se le abrió las puertas al goleador. Despeja el Dibu y termina. Argentina está en la final. Una vez más. Vino a defender el título. Sí, señor. Sin la mano de Dios, sin los goles de Diego, pero con los goles de Enzo Fernández y Lautaro Martínez, Argentina, Burru, está en la final de nuevo.
2: Sí, merecidamente, en un partido loco, no era el pensado que veníamos a ver. Y esas cosas del fútbol que siempre nos van a sorprender, cuando Inglaterra hace el gol, el entrenador que es tan numérico, tan todo, se ve que los números no le dieron, porque le dije a los jugadores así, de defender tan pronto el resultado contra una selección campeona del mundo que defiende este título y que venía de 3 victorias que remontaba el score. Y lo volvió a hacer, eso es lo que se defiende la camiseta con un mundial, esos son los huevos que hay que tener y ese es el amor propio cuando te pones esta camiseta.

0: cada país que nos ponemos, es defenderlo hasta el último momento y ganarlo, y contra Inglaterra, ni más ni menos.
1: Uno sin ser argentino, pero como pibe no emocionarse, ver a un jugador de 39 años como Messi, que lo ha ganado absolutamente todo, con ese ADN ganador, triunfador, de tener ese fuego sagrado de seguir buscando éxitos, de seguir buscando mundiales, de seguir buscando triunfo, de seguir buscando y liderando a su selección.
2: Sammy, todavía está el talento que tiene Viago. Ya después que cambiaron el equipo argentino, después del gol, cambia la forma de su juego, pone condiciones y ganan el partido merecidamente. Lo de Messi, ¿qué podemos hacer? Sigue siendo el mejor del mundo.
1: Un partido bravo desde el principio, Chicho, con todo lo que se habló en la previa, por primera vez en semifinales, y Argentina lo sacó a flote para matricularse una vez más en la gran final.
3: Sí, un partido muy difícil. Veníamos hablando de que Argentina, para pasar hoy, tenía que mejorar, y creo que lo hizo como sabe hacer, no solamente Argentina. Un gran segundo tiempo, aún viéndose abajo en el resultado, tuvo la inteligencia, tuvo la tranquilidad, pero al final tuvo los goles que lo llevan a la gran final.
1: Un emocionante partido, digno de una semifinal, Mauro, de una Copa del Mundo, con la victoria argentina 2-1.
4: Sem dúvida, Sammy, hemos visto na segunda parte incrível, na grande semifinal, lo que na primeira parte não vimos, porque hemos visto muita batalha, pouco futebol. E na segunda parte hemos visto um grande partido. Meteu Inglaterra primeiro, um grande gol, pero a seleção de Argentina volcou, aí pôs a seleção de Inglaterra para trás e generou ocasiões por todos os lados. Se não é ser palo, houvera sido na goleada em essa semifinal. Gran partido de la selección de Argentina, que llega con muchos méritos a más una final.
1: Y ese plus, Manolo, Daniel, que tiene el campeón del mundo, ese corazón de campeón, esa casta, ese profesionalismo, pero además ese ADN competitivo de no dejarlo hasta el final. Argentina va a refrendar su título y lo buscará con el partido que no se dio en el mes de febrero, en aquella finalísima. Esta, la del domingo, va a ser la finalísima.
5: Se necesita mucho más para echar al campeón, no nada más meterle un gol y tirarte atrás y darle toda la iniciativa. Y se equivoca por una parte la selección inglesa en regalar tan pronto el partido y darle toda la iniciativa, pero por el otro lado, y cómo jugó el partido Argentina, sin desesperarse a pesar de ir abajo por un gol, buscándolo por todas las maneras, con todo el corazón y con todo el fútbol, y así lo saca adelante.
6: Hay un tema de corazón, por supuesto, de espíritu de campeón, indudablemente, pero habrá que también hablar del entrenador, de Lionel Scaloni, de las variantes que hizo, de cómo metió a su equipo en el partido. Mientras el entrenador rival iba sacando futbolistas para que no se jugara más, Scaloni iba buscando variantes para tratar de encontrar las posibilidades. Primero Pickford tapó varias, pero Argentina lo siguió trabajando desde esa convicción, pero sobre todo desde soluciones a partir de su juego para que el arco se le abriera. Lo ganó con merecimiento, de la misma manera que Inglaterra acabó claudicando, también con merecimiento.
1: Se le acababa el partido, se le iba el partido a Argentina, había que hacerlo y lo hizo Lionel Scaloni. Celebra Argentina, celebra Sudamérica, celebra el Mundial. ¡Qué final tenemos el domingo por Fútbol de Primera! Hacemos la pausa y comenzamos a transitar el después del fútbol. Para que todos se calmen, Borro, que estaba emocionado y estaba nervioso, Burro. Argentina está en la final el domingo por Fútbol de Primera frente a España. La pausa, volvemos.
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1: Regreso aquí en Fútbol de Primera. La selección argentina sigue celebrando. 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Yo no sé si podemos, vamos a subirle un poquito acá, hacemos el silencio, los sonidos del fútbol.

0: selección argentina sigue celebrando. Jugará su séptima final en la historia de las Copas del Mundo. La séptima, Burro, y la tercera en las últimas cuatro Copas Mundiales de la FIFA.
1: Sí, llegamos a esta final y con un poco de calma podemos comentar. No arrancando bien, no arrancando bien con Messi como bandera, como tenía que ser. Íbamos pasando de llave con fuerza, con huevo, con poco fútbol, con una intención como se defiende los campeonatos del mundo cuando lo tiene que defender. Y fue el tercer partido que fue también de la misma manera, pero este era distinto, este era un partido histórico, este era un partido que se revivía lo de hace 40 años atrás. Inglaterra de nuevo en el horizonte, Inglaterra que en el partido hasta se puso delante de Argentina y cuando uno pensaba que podía tener el segundo gol, se tiró muy atrás y Argentina aprovechó, hizo cambio en el Kugel de defensores y Scaloni le metió delantero y le dieron fruto. Y merecidamente como España los dos mejores equipos que llegaron a esta final, pero con un valor agregado. Y felicitar a estos chicos de los huevos, de la gana, de lo que es vestir la camiseta argentina como la vestimos todos y la defendemos, como todos los equipos del mundo y con sus selecciones hacen lo mismo, como acá tenemos al Pibe, a Chicho, a De la Torre, a todos que defendemos y dejamos la vida. Esta selección lo hizo. Y en un mundial levantar cuatro resultados para llegar a una final es inédito. Yo creo que es inédito. Pero bueno, esto es la Argentina. Esto es la Argentina y ahora queda el último paso para esta generación dorada. Y felicitar sobre todo al rey, ¿no?
0: Leo Messi que sigue en la cancha como en el primer día. Volverá a estar en una final del mundial como en Brasil 2014. Como en la edición de Qatar, Pibe. Y ahora en esta del 2026, con una selección que fue encontrando el camino, que llegó con muchos lesionados, es verdad, pero que además tiene un gran cuerpo técnico y una conjunción de grupo que la hace grande y la hace importante.
2: Sí, Sammy, yo pienso que Scaloni arriesgó cuando vio la posibilidad de que podía ganar el partido. Cuando va perdiendo 1-0, también vio también que el equipo inglés se tira atrás y los cambios también, que el equipo inglés era defensa y defensa, le metió los cambios y hizo la diferencia. Y tienen el mejor del mundo. Messi sigue siendo el mejor del mundo, ya lo demostró. Y también, como dice Burro, esta selección tiene, porque ha remontado tres marcadores complicado en este campeonato mundial, y ahí lo mostraron otra vez, un equipo que juega bien y que tiene corazón, lo demostraron y ganaron bien merecidamente.
0: Y cuando uno, Chicho, se iba a defender,
1: buenísimo,
0: con todo y camión, el otro atacó, buscó, igualó, llegó, hizo figura el portero en tres disparos que pudo haber sacado Pickford y después no pudo más. Llegó el golazo de media distancia de Enzo Fernández y después con el centro de Messi desde la derecha, con la derecha, apareció Lautaro para marcar.
3: Lo peor que le pasó a Inglaterra fue haber marcado el gol. Porque su técnico se confunde, su técnico empieza a meter 5, 6, 7 defensores, mueve todo lo que tiene que mover, pero no hace lo que debía hacer. Renuncia al ataque, renuncia a la pelota, y es ahí donde Argentina tiene ese plus, donde Argentina saca su energía, donde Argentina saca su fútbol que no lo había mostrado en todo el mundial. Pero este segundo tiempo da pie para creer que Argentina tiene todo para pelearle a España esa gran final.
0: Y ya vamos a hablar, porque tenemos todavía largo y tendido hoy y después en el programa también, de lo que puede ser la final del domingo. Pero es cierto, Mauro, esta selección que fue creciendo, que fue evidentemente superando cada uno de los inconvenientes que le mostró el camino en esta Copa del Mundo, y hoy con un gol en contra otra vez, remontando otra vez, aparecen los jugadores, aparece el técnico con los cambios en los precisos momentos y esos jugadores de recambio le responden.
4: Sí, sin duda, Sammy, porque en muchos momentos se parecía que la selección de Argentina pasaba, pero que no hacía un gran partido. Y hoy hemos visto un gran partido contra una gran selección, mucha rivalidad, una rivalidad histórica. Y aquí también hay que valorar mucho lo que hizo Scaloni, ¿no? Porque mientras un entrenador mete el gol y pone toda la selección para atrás, el otro entrenador puso todo lo que tenía por delante para atacar, para llegar por la derecha, por la izquierda, disparo de fuera del área. O sea, yo creo que la selección argentina llega a la final después de hacer un gran partido, donde tuvo muchas dificultades, pero fue capaz de superar. Y yo creo que es un premio a esta generación de Messi por su dedicación, por ver un futbolista con 39 años jugando con estas ganas, con esta ilusión y con esta calidad. Y es un premio para un jugador tan extraordinario.
0: Tiene un partido caliente, Manolo, Daniel, las piezas que vinieron desde la banca, es bravo, es complicado entrar en un partido tan caliente como esto, pero rindieron desde el arranque Nico González, las proyecciones de Montiel, el propio Rodrigo de Paul, como siempre, Lautaro ni que hablar, Otamendi fue ajustando, tenían a Licha amonestado, no tenían al Cuti amonestado, y esas piezas que llegaron y saltaron desde la banca de suplentes le respondieron con creces, ¿no?
5: Hablamos mucho de Messi, de el mejor jugador, pero está respaldado por un gran equipo. Hay jugadores que siempre levantan la mano. Llega McAllister, llega Enzo, llegan los defensas. Siempre sale algún jugador, juegan con gran corazón. Todos los que entraron de cambio, entraron y a darlo todo, enchufados en el partido, cosa que no es nada fácil. Desde que entró De Paul, todos los que entraron de cambio, el mismo Lautaro, que es el que mete el gol de cambio, no podemos decir nada más Messi, ¿no? Es un equipo que todos los que están metidos, están enchufados en levantar la otra copa.
6: No era sencillo el desafío de darle la vuelta a un partido con un rival de este tamaño, independientemente de que haya metido tanta gente en su área para defender el resultado, encontrar soluciones ante espacios reducidos. Mantener la calma en una situación de máxima tensión como esta, me parece que también son méritos de esta selección argentina que vimos hoy, la forma en que gestionó las soluciones que el partido le estaba pidiendo. Incluso en algún momento, en la segunda pausa de la pasión, pensamos, esto le va a venir bien a Inglaterra porque se va a poder quitar de encima la presión y el agobio, y no pasó. Argentina siguió buscando, y siguió buscando con la suya. No fue un partido en el que Argentina cayera en el desorden para buscar las soluciones. Las encontró desde el juego, las encontró desde los cambios que fue haciendo su técnico, creyendo en que esos caminos eran los que lo iban a conducir a darle la vuelta. Y lo logró, yo creo que incluso lo pudo haber conseguido antes, porque Pickford sacó pelotas clave y en definitiva es un merecido finalista.
0: Y en un partido que había arrancado ríspido, que había arrancado complicado, burro, sobre todo por la tensión generada, lo que significaba el rival, lo que significaba la previa, en el primer tiempo, con una complicación, lo vamos a escuchar en el siguiente segmento a Javier explicando la administración de justicia de Ismael El Fat, que se le pudo haber ido de las manos de manera terrible, ¿no?
1: Sí, realmente el arbitraje no estuvo a la altura de este partido y con todo lo que conllevaba este partido. El primer tiempo fue un boxeo de quién era el más guapo, quién quería ganar de golpe, quién quería ganar a la fuerza. Y esto yo decía en los comentarios que me tocaba decir, que a Argentina no nos convenía jugar de esa manera, porque no estamos acostumbrados a presionar, dejamos la patita de lado cuando nos llegamos, y éramos pasibles de tener amarilla y por ahí alguna roja. De hecho, el entrenador saca uno de los dos centrales porque habrá pensado lo mismo. Y en el segundo tiempo, cuando el partido arrancó de otra manera, con dedicación al juego, que era lo que esperábamos, Inglaterra abre el resultado en un contragolpe perfecto, con una mala marca de Molina, que no miraba la pelota y no miraba al hombre. Pero Argentina, a raíz de eso, y con los cambios del entrenador, y también que los jugadores se metieran tanto atrás y no resignaron al ataque, y despertaron a un gigante que estaba dormido, que lucha, que pelea, que mete, que no... defiende este campeonato del mundo como campeón, como si fuera la última gota de sangre que hay que derramar, y se dedicó al juego. Messi se estacionó por derecha, empezó a jugar en la zona de confort de él, con los desdobles de Montiel cuando entra, que lo hizo muy bien, con los ingresos de Scaloni, de Paul, de González principalmente, para abrir la cancha por el lado izquierdo, tener centro y tener gol. Y nos dio las posibilidades de tres ocasiones que tapó el arquero, y después en dos genialidades termina ganando un partido que yo creo que resignó por ahí el primero en la pelea, pero bueno, lo gana también peleando, pero desde el amor propio, que es lo mejor que tiene el fútbol.
0: Y la imagen vive, parece un niño chico, ¿no? Sentado en el césped, de cara a mano derecha de nuestra cabina y posición de transmisión en el estadio, observando a la barra, sonriente y concentrado, viendo la celebración de lo que puede ser el fútbol con toda esta afición, este público que ha llegado hasta Atlanta, aquí al estadio y a las afueras.
2: Sammy, estos son momentos que inolvidables, y lo está viviendo, porque después de remontar un partido difícil, complicado, porque en el primer tiempo fue boceo, fue pelea para allá, ¿verdad? Cuando le marcan el primer error, ellos cambian de actitud. Los técnicos cambian de jugadores, uno defensivo y el otro ofensivo, y se da cuenta de que pueden ganar el partido. El arquero de Inglaterra tapó tres y el equipo siguió jugando de la misma manera. Y Messi, como decimos, pidió la pelota, siguió demostrando que sigue siendo el mejor jugador del mundo. Por eso está muerto de risa, por eso está disfrutando este momento, y esos son momentos que no se olvidan nunca.
0: Vamos a tomar una nueva pausa para que Javier Castrille nos entregue el rayos X de la actuación de Ismael El Fadd. Tendremos tiempo para hablar de la finalísima, la que no fue y la que sí será. Y es lo lógico, ¿no? Llega el bicampeón de América con el campeón de Europa a la gran final del domingo, que tendremos por Fútbol de Primera. Hacemos la pausa y regresamos.
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0: Estamos de regreso, es el turno de Javier Castrilli. Vamos a escucharlo con atención porque fue un primer tiempo complicado. Javier Ismael El Fadd de los Estados Unidos, el encargado de impartir justicia esta tarde.
16: Yo creo que a todos nos llamó poderosamente la atención el tiempo que se quedó el equipo inglés y el equipo arbitral. Más allá del equipo argentino sigue festejando. Parece ser que El Fadd quería jugar otros 10 minutos, pero no lo dejaron. A los 12 o 13 que dio al final, ¿no es cierto? Bueno, el mejor gol de Argentina lo hizo Anthony Gordon. A los 10 minutos del segundo tiempo, Gordon hizo el gol sin saber en dónde se metía. Justo metió el dedo en el avispero y saltaron todas las abejas y las avispas. ¿Por qué hago este punto de inflexión en el partido? Porque no solo lo dijo el Chicho, que también a través de los cambios mal hechos del equipo inglés y la recuperación de Argentina, Inglaterra pierde ahí el partido, precisamente por querer cuidar el resultado después del gol. Pero también cambió la historia del partido por la conducta de los jugadores. A partir del gol de Inglaterra, Argentina se dedicó a jugar. Argentina buscó los espacios, Argentina buscó el ritmo y buscó su juego, buscó la posesión del balón, lateralizar el juego y buscar la sorpresa. Argentina dio vuelta al resultado por haber encontrado el mismo juego que la llevó a ser campeón del mundo en Qatar 22. Y desaparecieron las faltas, desaparecieron las provocaciones, los empujones, desaparecieron los golpes arteros que ocurrieron desde el minuto 1 hasta el minuto 10 del segundo tiempo. Cambió la historia del partido. ¿Cuál es la conclusión? El límite lo pusieron los jugadores una vez más. De la misma manera que ocurrió en el partido entre Turquía con Paraguay, con el arbitraje de Iván Bartón. De la misma manera que en el partido de España con Uruguay, el límite lo pusieron los jugadores. Cuando estamos en presencia de árbitros sin estatura, de árbitros de élite, que se dejan manosear, que se dejan hablar, que salen para acomodar el partido, para hacer un arbitraje político, parecen diplomáticos de la ONU en lugar de árbitros de fútbol. Cuando se alejan del reglamento y su permisividad permite que el golpe artero, la táctica desleal, salga a disputar un partido ante la impotencia de todos los que nos estamos aquí presentes, obviamente que triunfa el full play, triunfa el juego sucio, triunfa lo antideportivo. Y Argentina hoy se dio cuenta que buscando no el golpe, pero sí el fútbol, es capaz de dar nuevamente vuelta un resultado, nuevamente disputarle a la adversidad cara a cara el destino. Y se dio cuenta también que los golpes que proliferaron en el primer tiempo y hasta el minuto 10 del segundo tiempo no era el camino adecuado. Reprochable el arbitraje, pero más reprochables son quienes lo pusieron por una cuestión política en ambas semifinales, poner dos árbitros de la CONCACAF, habiendo 52 árbitros, la enorme mayoría que ya se fue a su casa. Yo creo que este mundial es histórico, como todos los mundiales, histórico por los cambios reglamentarios, pero también histórico por la soberbia y los caprichos de quienes tienen que conducir al arbitraje mundial y que plasmaron en este torneo un camino plagado de cuestiones turbias, cuestiones opacas y cuestiones que pudieron haber atentado contra la salud de este torneo que afortunadamente el domingo que viene toca su fin.
0: La palabra y el análisis de Javier Castrilli en el equipo mundialista de fútbol de primera. Hacemos la pausa, volvemos.
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0: Bueno, aquí estamos con Mauricio Chicho Serna, Mauro Silva, Manolo Sol, Daniel Chapela, Vamos a seguir de largo, por supuesto, después con el programa. Chicho, ¿qué conceptos te deja el partido?
3: Bueno, no, ya lo hemos repetido durante toda la transmisión. Un primer partido feo, chocado, trabado. Yo creo que en ese momento Argentina quiso jugarlo así, pero entendió después que en el segundo tiempo tenía para jugar. El mal, el gol de Inglaterra, ¿por qué? Porque muy rápido lo marca y muy rápido se mete atrás, y es ahí donde Argentina empieza a funcionar, empieza a tener espacios, empieza a manejar la pelota. Los cambios de un seleccionador y el otro son completamente opuestos. Uno para defender todo lo que entrara, pero mal, porque no por tener más hombres mejor me defiendo. Y el otro entendió, moviendo fichas puntuales, que abriendo la cancha, que jugando la pelota profunda y quedándosela con paciencia a Messi, iban a encontrar cómo empatar e irse adelante. Al final... Hola. Al final, digno ganador, una Argentina que pedíamos que jugara mejor y que hoy lo hizo. Una Argentina que pensábamos que no tenía piernas y hoy las tuvo. Entonces, un digno ganador, una gran final. Eso sí, vamos por todo con esta selección argentina.
0: Mauro, ¿y tu concepto del partido?
4: Bueno, pues yo creo que cuando dejaron de pegarse, dedicaron a jugar al fútbol, hemos visto un partido muy bueno, ¿no? Sobre todo de la selección argentina, que después del gol de la selección de Inglaterra, con los cambios del entrenador de la selección inglesa, que le puso toda la defensiva y todos los cambios que hizo Scaloni, poniendo toda la selección de Argentina en el ataque, Argentina llegó por todos los lados, llegaba por la derecha, llegaba por la izquierda, y consiguió ganar un partido de forma justa, jugando muy bien, y mucha gente pedía un gran partido de la selección de Argentina. Yo creo que hemos visto un gran partido, sobre todo después del gol de Inglaterra, y llega Argentina también muy fuerte después de esta victoria. Y bueno, un premio, como he comentado ya, a una generación de jugadores como Messi, con 39 años, jugando a este nivel tan alto, y la selección inglesa pagó el precio de, con 10 minutos de la segunda parte, después de meter el gol, meterse demasiado atrás.
0: Manolo Sol, Daniel Chapela, y los conceptos de esta victoria argentina rumbo a la final.
5: Estaba repasando ahorita lo que sucede en el partido, y lo peor que le pudo pasar a esta selección inglesa fue haber metido el gol, porque era un partido muy parejo, donde tenía oportunidades. Una vez que metió el gol, pensó que con eso lo tenía decidido, y no defendió bien. La realidad es que no meterte atrás, meter a todos los jugadores dentro del área, no se dividían bien el terreno de juego. Todos los jugadores que estaban afuera del área argentinos les daban el espacio para disparar, y cosa que hace muy bien Argentina, no desesperarse, porque cuando se te va acabando el tiempo y pasa eso, tienes una desesperación y empiezas a hacer jugadas que no son las adecuadas. No le sucedió a Argentina, que metió muy buenos cambios ofensivos, que entraron con todo, abriendo bien por los dos lados, por derecha, por izquierda, recuperando los rebotes y mandando muy buenos centros. Los centros que mandan, a pesar de que eran mucho más altos los jugadores ingleses, con la velocidad y la dirección que tenían, siempre hicieron daño. Muy bien la selección de Argentina, y me sorprende, pero muy, muy para mal, los cambios de esta selección inglesa.
21: Totalmente de acuerdo, Manolo. Fueron centros con sentido, los que iba buscando Argentina, producto de las soluciones que el partido le estaba demandando. Ensanchó la cancha, primero con el ingreso de Nico González, metió a De Paul, que entró también muy bien al partido, decidió minimizar riesgos con la salida de uno de los centrales amonestados para meter a Otamendi. Lautaro Martínez termina haciendo el gol del triunfo, que también fue un cambio que el técnico buscó, viendo lo vulnerable que estaba haciendo Inglaterra en el área, y que Tuchel iba metiendo centrales justamente para poblar el frente de Pickford de gente alta, y aún así Argentina fue capaz de ganarle por arriba. Yo creo que acá quedan los dos técnicos retratados, uno para muy bien Scaloni, que fue llevando el paso de su equipo hasta llevarlo a la remontada. Es decir, todo lo que un entrenador le puede ofrecer a un equipo en estas circunstancias, Scaloni se lo entregó a sus jugadores. Es decir, soluciones a partir de los cambios, a partir de la postura. Del otro lado, un entrenador que para mí queda hoy muy retratado, Thomas Tuchel, porque a partir de lo mismo, de un contexto que le era favorable, las soluciones que le entregó a sus jugadores los terminaron hundiendo. Cambios que iban metiendo más atrás a su equipo, sin darle posibilidad de salir, porque a ver, no digo que sea criticable que se quiera defender un resultado, el asunto es la manera de hacerlo. Inglaterra nunca tuvo una salida, por ejemplo, para tratar de contragolpear a un equipo que se le iba con todo. Jamás salió Inglaterra de los confines de su área. Kane quedó absolutamente aislado, teniendo además, y esto lo conversábamos con Manolo fuera de micrófono, soluciones a partir de un plantel muy rico que el técnico, desde mi punto de vista, Manolo, subutilizó.
5: Totalmente de acuerdo.
0: Claro, porque después cuando las papas quemaban, ahí metió a Rashford y metió a Tony. Es decir, primero había metido a Burn, había metido a Konsa, defendió con todo y camión, olvidándose que enfrente tenía al campeón del mundo y que tampoco Scaloni se iba a quedar de brazos cruzados, ¿no?
5: A ver, lo que le había funcionado, ¿qué había sido? Apretar más al frente. Apretaba no metiéndose atrás, recuperaba la pelota justo cuando pasaba Argentina del medio campo, cosa que no pudo hacer después de esto. Cuando le cedes tanto la iniciativa a un equipo capaz, obviamente lo vas a perder, y así lo hizo.
21: Sí, y esto que decía Sammy, de estas soluciones de última hora, allí de alguna forma quedó expuesta la desesperación de un entrenador que, insisto, desde su intervención, desde su dirección de campo, perjudicó más a su equipo de lo que lo pudo beneficiar. A Toni apenas le dio minutos en toda la Copa del Mundo, lo tira a la guerra para ver si pescaba un cabezazo. Un equipo que jugó a la desesperada, incluso en ese tramito final, donde intentó empatar esto y llevarlo a la larga.
0: No se mueve la afición argentina, mano derecha de nuestra posición. Hoy, para calentar y ensayar lo que será la final. Tres posiciones de fútbol de primera, la 96, la 97 y la 95A. Un preludio de lo que será, por supuesto, la gran cobertura total y exclusiva de la gran final el próximo domingo. De eso tenemos tiempo para hablar. Vamos a ir a la pausa porque nos queda todavía el programa diario de fútbol de primera desde aquí, desde el estadio de Atlanta, que hoy le baje el telón también a la Copa del Mundo. Una nueva pausa y regresamos.
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1: Inglaterra y Argentina se enfrentan en semifinales por el pase al partido que definirá al campeón de la Copa del Mundo. Lo vamos a platicar remontándonos en la historia en Minuto Mundial. Argentina e Inglaterra reeditan el partido de 1986 en la Copa del Mundo en México, donde se dio el episodio de la famosa y recordada mano de Dios de Diego Armando Maradona. Los argentinos en aquel momento se llevaban el partido. La historia es actualizada. Bellingham, Kane se enfrentarán a Messi, Julián, Lautaro y compañía este miércoles en semifinales de United 2026. Ahí conoceremos al finalista de la Copa del Mundo. En Minuto Mundial les habló Quique Lanza.
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2: Donald Trump finalmente desembolsó más de 5,5 millones de dólares que debía a la escritora E. Jean Carroll luego de que un jurado lo declarara responsable de abuso sexual y difamación en su contra. El pago llega después de que una jueza federal rechazara los intentos del mandatario por seguir retrasando el desembolso y de que la Corte Suprema se negara a revisar el caso. Aún queda pendiente otro fallo por más de 80 millones de dólares que sigue en proceso de apelación. En más información, el presidente Trump abandonó su plan de cobrar una tasa del 20% a los buques que crucen el estrecho de Hormuz apenas un día después de haberlo anunciado. En su lugar, aseguró que los países del Golfo Pérsico se comprometieron a realizar grandes inversiones en territorio estadounidense. El mandatario insiste en que el estrecho permanece abierto para todo el tráfico marítimo, excepto para embarcaciones vinculadas con Irán, mientras continúan los enfrentamientos entre ambos países en la región. En otros temas, los primeros billetes de $100 con la firma del presidente Donald Trump ya circulan en el país, marcando la primera vez que la rúbrica de un mandatario en funciones aparece en el papel moneda estadounidense. La medida, impulsada por el Departamento del Tesoro como parte de las celebraciones por el 250 aniversario de la nación, se suma a otros esfuerzos del presidente por dejar su imagen en pasaportes, monedas conmemorativas y edificios federales. Para MLC Noticias, Ana Sofía Contreras.
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¿Cómo está mi gente bonita, fina y elegante? Muy buenas tardes, tengan todos ustedes bienvenidos a la hora de la fiesta privada, a la hora de su amigo y servidor Raymundo Ruiz, con estos mixes, con algo de música grupera también el día de hoy, ya que teníamos rato que no tocábamos, no nos daban chance de, por el fútbol, pero aquí estamos y con el gusto de siempre trabajando para todos ustedes a través de lo que es el 1000 AM, 1220, 1530, 910, en la frecuencia modulada a través del 92.7 FM en Lillington, Jacksonville, a través del 95.9 FM, 93.5 allá en el área de Reidsville. Así que saludamos a todos ustedes y también sin olvidarnos del TuneIn, Apple Music, lagrandenc.com y con las plataformas como son las redes sociales, el apoyo también a través de Don Ray DJ y lo compartimos en el Facebook de La Grande NC y el TikTok. También, ¿cómo está mi gente? Muy buenas tardes, saludos ahí a la gente que anda disfrutando y apostando miles de dólares allá en Las Vegas. Le mandamos un saludo también a la gente que está acompañándonos en lo que viene siendo, pues ya lo sabe, desde muy temprana hora. Giovanni Roque, ¿cómo está? Saludotes, dice, ¿cómo le fue? Aquí estamos trabajándole. Dice que ya me estoy retirando, no sé dónde lo miró o quién estuvo de chismoso, pero no sé dónde. Diana Flores estaba preparando las tortillas, uy, riquísimas, ahorita ya, así, a mano, así. Por cierto, saludos para todas las tortillas. Las tortillas. Saludos hasta Mataflies, que ya pronto andaremos por allá en Mataflies, ya pronto. Pronto iremos a visitar a toda la familia, Reyes 88, ¿cómo está? Francisco Castillo, saludotes. También para el Cachi allá en el área de Norlina, Henderson, saludotes. Así que, ay, la familia López, a la gente de allá del bello estado de Guanajuato que estaban pidiendo esta de celoso. No era horario, pero igual dijimos, vamos a poner unas cuantas, ¿sale? Unas dos, tres gruperas y le seguimos con más aquí a través de Radio La Grande, puro power.

Dice Giovanni Roque, no molestes a Don Rae, por favor, arriba Argentina. No, hombre, patrón, me molesta más que diga arriba Argentina. Saludos para toda mi gente de Centroamérica que ahora ya pasó a la final. Ah, no, ¿verdad? No, es Argentina, Argentina. Saludos. Rubí Salmerón, ¿usted quién quería que ganara? ¿Inglaterra o Argentina? Yo pienso que usted quería que ganara Bellingham, que ganara Kane, que ganara Inglaterra, ¿verdad? Pedro Cortés, saludos. Oye, saludos para Pedro Cortés. ¿Dónde andas? ¿Todavía andas viendo a Mickey Mouse o no, Pedro? ¿Cómo te fue? Espero que les haya ido de maravilla. Saludos de parte de mi comadre Janet, saludos para Tere. Dice para la familia, para Pedro Cortés y toda su familia. Y también para el señor Manuel Reyes. 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Creeper Martínez, ¿cómo estamos? Ahora tú, Majimbu. Ya regresaste de allá de Chicago, Creeper. ¿Cómo te fue? El Creeper Martínez. Está en Waukegan, Illinois. Órale, chido. También saludos para Felipe Palominos. Dice que él anda allá en el área de Tennessee, que por cierto, ¿no fue en Tennessee donde andaba? No, ¿verdad? No. Oh, no va, no era en Tennessee donde andaba. No, era en Missouri. ¿Qué rollo con el Totol? Saludos de nuestros amigos allá de San Diego, California. Ángel, ¿cómo estamos? Buenas tardes. Dice que regresa el domingo. Qué bueno, benditos a Dios, ahí con cuidado. Camila Céspedes, ¿cómo están? Muy buenas tardes, saludotes. Y también saludamos, ahora sí me dará playera en el aniversario en Clayton. Va a ser en el Rancho Los Ramírez, sí, así es. Pedro Cortés, saludotes. Ya vi, ya me llegaron las camisas que dije que iba a sortear.
va a ser una de estas. No le he pedido permiso al patrón, pero pues es, vamos a regalar, o sea, no. Ahí ya me llegaron, afortunadamente. Las habían mandado en burro, pero ya llegaron, ¿eh? Qué bueno que te fue bien, Pedro. Cami, ¿cómo está? Buenas tardes. Así que hay que marcar el 919-833-4487. Es más, llame, inscriba a la vecina. Sí, porque me imagino que usted ahí en el parqueadero de trailers, en el complejo, en la comunidad, de repente ya estuvo platicando y le dijo, ay, es que a mí no me pudieron hacer quinceañera. Bueno, yo quise un viaje. Estábamos ahí en Atotonilco y nos llevaron allá a darnos un chapuzón. Aunque sea 30 minutos, pero le dieron un viaje. Pero brasilero, saludos. Tracas.

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1: La mañana que se fue. Le repito que le vamos a celebrar los 15 años a la vecina, a la hermana, a la abuelita, que sea chavorruca. Y obviamente también a dos jovencitas que cumplan años o que ya hayan cumplido los 15 años en este 2026. Y lo vamos a celebrar en el Rancho Los Ramírez, en la ciudad de Clayton. Imagínense cuando le digan, oye, ¿y tu fiesta de 15 años? ¿Qué DJ va a estar o qué? ¿Quién va a poner la música? ¿Va a ser de...? De seguro va a ser ese DJ Sucho de Don Ray. No, no va a ser él. Digo, tampoco va a ser así. No, le van a decir, pues fíjate que mi quinceañera fue Banda Z, el Grupo Mojado, Los Caminantes. Ah, nomás para que se revuelquen de la envidia. José Mendoza dice, hola, yo nada más les quiero decir que no sean tan ignorantes, que se alegran porque ganó Argentina. Si México lo humilló, o sea, ¿qué tiene que ver? Ay, me va a dar el mimiski, me va a dar... ¿Qué tiene que ver una cosa con otra? Ay, viejito amargado, en serio. Ya, me estoy convirtiendo en lo que usted es, un viejito amargado. Poblano, qué fregados tenemos que hablar de... Ay, Dios, dale. A lo mejor vamos a cosas más tiernas, más lindas, más bonitas... Saludos, por cierto. Adi Villaseñor, ¿cómo está? Saludotes. Apenas iba. Y muchas gracias, ¿eh? Créeme que ni estaba yo enterado. Sí. Saludotes. Cami, Don Ray, yo quiero una playera. Queremos playeras. Me detuviera. Mire, vamos a hacer una cosa. De la lista que tenemos aquí de los que se van a ir registrando, ya hay algunas personas, pero si usted registra a alguien, esa misma lista, de ahí vamos a sacar dos ganadores, aparte de todo eso, 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Esta mañana se quedó. Él dice, así que llamen, tienen que llamar, marquen 919-833-4487. En este momento ya me voy con última rola, porque voy a ir a la pausa comercial. ¿Tengo chance de poner otro muñequito? Hay que llamar a 919-833-4487.

0: Dice Ángel, dice, no entendí. ¿Ahora dónde me registro para que me dé la suya? ¿Qué hubo, qué hubo? No, la mía ya la agarraron. Es que por cierto ni anda. Saludos. Oscar Velasco Isidro, saludos, bro brasileiro. Que ese perro del poblano no hable del mundial, mejor que pida una rola. No, así déjalo, entonces mejor que siga hablando del mundial. Ese poblano es muy salado, igual que el Giovanni. Giovanni está celebrando que Argentina está en la final, así que bueno, felicitaciones. Muchas felicidades a la gente de Argentina. Che, Walter, Néstor, la familia Gómez. Mira, Ángel, o escúchame, Ángel, por favor. Yo sé que tienes gente ahí a tu alrededor, alguna señora.
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0: Puedes, registrar, llama para que tú registres a una de las personas. Y yo abajito le voy a poner el nombre tuyo. En caso de que sea ganadora, también se va a llevar a la playera, pero la playera que te la den a ti. Mira, ya no te escuchaba. Bendito sea Dios que ya no me escuchaba, poblano. Y ahora que te escucho con las mismas rolas, ya porfa, cámbiale de género. Ponte de Tucanes. ¿Tucanes qué? Originales, los Yonix. Si son las que también toco, poblano, duérmete. Ya, poblano, alguien que le diga al poblano que se regrese donde estaba. ¿Sí?
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0: A veces, uno viene de buenas, ¿verdad? Y hay gente que lo pone de malas. Nadie se crea, poblano. Es show, poblano. Usted sabe que a pesar de los pesares, a pesar de ser como es usted, que no entiende ni quiere entender nada, se le aprecia, se le quiere. Ya sabe. Usted es como las donas.
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0: Las donas.
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0: Está todo azucarado, pero aún así se lo andan comiendo. Vámonos con más. A la pausa comercial. Ya nos vamos a la pausa. A mí póngame las que me gustan. Usted ya sabe cuáles. Ah, canijo. Voy a la pausa comercial mejor.
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Y también vamos a tener un segmento de La Hora Loca. Ahí sí, también. Le vamos a llevar robot, le vamos a llevar gorila, le vamos a llevar globos, le vamos a llevar... El humo no, porque no, va a ser al aire libre, pero ahí vamos a tener un segmento de La Hora Loca. A mí no me hicieron fiesta de 15 años porque el dinero que mis papás estaban ahorrando para la fiesta se lo robaron unos meses, hijos de su madre. Anita, pues si no le hicieron fiesta, que llame su hija mayor, que llame alguien ahí. No, iba. Que llame a alguien de su familia y que la registre. Yo quiero registrarme, porfa. Pero que necesitamos que ande por acá para festejar, ¿eh? Lupita o Lupe, ¿cómo estás? Saludotes. Así que ya lo sabe, 919-833-4487. Karina Rojas, ¿cómo estás? Saludotes. Saludos allá a la gente de San Luis, Missouri. También a la gente allá en Houston. En Santa Valley, Arizona. Bueno, ahorita anda en Zacatecas. Y para la gente que anda zumbándose algo y no es de...

0: Vamos a la línea telefónica. A ver, pásame la llamadita. La grande, buenas tardes.
1: Hola, buenas tardes.
0: Muy buenas tardes. ¿Con quién tenemos el gusto?
1: Ay, ¿para qué le digo, ternurita?
0: Bueno, es que yo tal vez...
1: De raya, ¿no? Que me para ser quinceañera.
0: Oye, parece... ¿No será esta? ¿Cómo se llama la hija de Pepe Aguilar? ¿Cómo se llama la hija de Pepe Aguilar?
1: ¿Cómo? Ay, sí, soy argentina.
0: No por lo de Argentina, sino que... ¡Ay, don Ray!
1: Voy a ser tía.
0: Ah, canijo. ¿Quién habla? La señora Ana Lili Miranda. ¿Cómo está, Ana Lili?
1: Liliana Miranda.
0: A ver, ¿cómo?
1: Liliana Miranda.
0: ¿En serio? Usted ya la veo ahí, Liliana Miranda. ¿Número telefónico?
1: ¡El vestido!
0: Sí, ay, Diosito Santo, ¿cómo le vamos a hacer con el vestido?
1: Que me quede el vestido, que me quede.
0: Pues aunque sea, le vamos a cortar la mitad de la parte de atrás, así, y nomás para la foto que se note la parte de enfrente, ¿eh?
1: ¡Cálmate, Julio!
0: No, pero es que cuando van a tener fiesta, cuando ya me he dado cuenta, y no es que sea yo chismoso, ¿verdad? Pero cuando van a tener fiesta, de repente voy y hago el contrato con la gente y los miro como que, bueno, como póngale así, un cuerpazo como el mío. Y ya cuando se viene la fiesta, ni las reconozco. No, se ponen a dieta, andan en la zumba, andan en el gimnasio, se ponen una faja, pero digo, canijo, oiga, disculpe, y la mamá es la quinceañera, soy yo.
1: Estaba bien falsa, ¿no?
0: Sí, bueno, usted sabe cómo está el asunto, ¿verdad? Pero bueno, deme el número telefónico. ¿Se le corta dónde anda? Ay, Lili Miranda, se le corta.
1: A ver, 919.
0: Sí.
1: 791.
0: Sí.
1: 48.
0: Los últimos fueron 791, ¿qué más?
1: 6748.
0: Ya está Liliana Miranda. Ya la acabo de registrar, así que mucha suerte y espero que sea usted una de las ganadoras.
1: No, tengo que porque tenemos que chambelanes también.
0: No, los chambelanes va a ser, mire, bueno, esperando en Dios que lleguemos con bien el pestaño y yo. Órale pues, ay, Diosito Santo, ahí necesitamos cuidarnos el azúcar, el pestaño y yo, porque al paso que vamos no creo que lleguemos. No, sí, tenemos que llegar. Saludos para María Vargas. ¿Cómo está María Vargas? María Vargas, ¿es Maris Vargas o no? ¿O me equivoco? Acá en el TikTok. Saludos, Rufina Maca, Flora Reyes, gracias por compartir. 919-833-4487, llame para que se registre.
2: Mía.
0: En serio, yo quiero que usted sea partícipe de esta gran fiesta de 15 años. Se va a poner chido. Imagínese medio mundo ahí viendo. Mira, ahí le hicieron su fiesta con la banda Z. Imagínate, padrinos del evento. Grupo, no, hombre. Llamen al 919-833-4487. Créanme, con mucho gusto. Yo recibo la llamada y les anoto y ahí van a estar a la buena de Dios, con la suerte. Y son ustedes. Ah, ya me miro yo de chambelán, así todo panzoncito, así medio apretadón, que me apriete el cuello. No voy a llevar traje. Anthony Sosa, ¿cómo estás? Saludos. Rufina. Ahí está la llamada, pásame la llamada, contesté. La grande, buenas tardes.
3: Aló, buenas tardes.
0: Hola, muy buenas tardes.
3: ¿Me podrías registrar?
0: Claro que sí, señorita, ¿con quién tengo el gusto?
3: Con la señora Flora Guadalupe.
0: Ay, señora Flora Guadalupe, ok. Flora Guadalupe, ok, número telefónico, por favor.
3: 984.
0: Sí.
3: 308.
0: Ajá.
3: 3161.
0: 3161. Ok. Ya está entonces. Ya le acabo de registrar, ¿eh? Mucha suerte.
3: Gracias.
0: Espero que se gane también. Bueno, a todo el mundo tengo que decirle, va, porque van a decir, tiene sus preferidas. No. No, aquí no hay consentidas ni consentidos. A ver, María Vargas, puro costeña. Hoy de veras, la familia Candela, ¿qué onda? ¿Qué rollo? Repórtense. Bueno, vámonos, ¿qué, muñeco? Última. Ponme ahí otra rola. Mientras recibimos otra llamada, 919-833-4487. En serio, ya me emocioné con eso de los de los 15 años. La Grande, buenas tardes.
2: Hola, ¿cómo estás?
0: Buenas tardes, ¿con quién tenemos el gusto?
2: Orlando.
0: Fernando. ¿Fernando?
2: Orlando.
0: Ah, Orlando, perdón, Orlando. Uy, qué genio.
2: Vi que pusieron ahí en Facebook de quinceañera.
0: Claro. ¿A quién quiere registrar? Pero o sea, obviamente mujer, ¿verdad?
2: Ajá, sí, está mi hermana.
0: Ah, para tu hermana. Okay, perfecto, ya está. Okay, nombre de tu hermana.
2: Eliana.
0: Eliana.
2: Ajá.
0: ¿Y el apellido?
2: Tecaida Wells.
0: OMG, okay. Eliana Wells. Yeah, I got it, don't worry about it. Ay, ¿cuál es su máquina? Okay, I got it. Oye, Orlando, pásame el número, porfa.
2: ¿Cómo?
0: El número telefónico.
2: ¿Puedo poner
0: tu
2: 919?
0: Sí.
2: 696.
0: Sí. 2711. Listo, ya está todo registrada, ¿eh? Muchísima suerte, Orlando.
2: Gracias.
0: Órale, saludotes, condenadote. Ay, ay, ay. Vámonos. ¿Qué pasó? Otra llamadita. Oye, otra llamada. Sí, otra llamada. Porque luego, como si a mí me pagaran por llamada. Sí, como si ganara comisión. La Grande, buenas tardes.
4: Hola, Andrés, buenas tardes.
0: Muy buenas tardes. ¿Con quién tenemos el gusto?
4: Con Rufina.
0: Rufina, ¿cómo está, Rufina?
4: Bien, todo bien, aquí llamando para que me registre a ver si me gano este vestido y bailar ahí con los chambelanes.
0: Imagínese así, visualícese de esta manera, arriba del escenario, tocando Desmaster de Tierra Caliente, y el maestro José Tadeo diciendo, y en este momento entra nuestra quinceañera, Rufina Maca. Ah, no manche. Y toda la gente gritando.
4: Y sus acompañantes, don.
0: Obviamente, y su chambelán de honor. Y yo voy así de un ladito de usted. Ah, la madre, a ver si no me caigo. Pero bueno, Rufina Maca, Rufina, el número telefónico, por favor.
4: Es 919.
0: Sí.
4: 760.
0: Sí.
4: 7790.
0: Bueno, pues ya está. Ojalá usted también sea una de las ganadoras. Igual, de cualquier manera, ahí nos vamos a ver si primeramente Dios, ahí que nos dé chance de llegar, ¿verdad?
4: Gracias.
0: Árale, pues, ahí está, saludotes. Berenice, Jessy, ¿no quieres participar para que tengamos una quinceañera acá, con Radio La Grande? ¿Cómo es posible que no? Dice, yo quiero inscribir a mi hija. Dice, ¿quién dice? Oye, hay que marcar al 919-833-4487. Marquen, y aquí yo voy a estar recibiendo la llamada. La Grande, buenas tardes. Bueno.
5: Bueno, ¿cómo está, don Ray? Buenas tardes.
0: Buenísimas tardes. Aquí estamos, mire, como las tamaleras, mal y vendiendo, pero aquí estamos. Dígame, ¿qué podemos hacer? ¿Con quién tengo el gusto?
5: ¿Ya vendió mucho o más o menos?
0: Pues mire que todavía me queda un tamalote ahí, pero ese yo creo que me lo voy a comer al rato. ¿Con quién tengo el gusto?
5: Con Cami.
0: ¡Con Cami! ¡Ay, Cami!
5: ¡Cami, ternurita!
0: Cosita. Bueno, a ver, Cami, dígame, ¿quiere participar?
5: Claro, me voy a anotar para ganarme la quinceañera, el festejo.
0: El festejo. Órale, pues, entonces, su nombre es...
5: Mi nombre es Carmen Jaramillo.
0: Ok, Carmen Jaramillo. ¿Y el número telefónico?
5: Es 919-669-0526.
0: 0526. La acabo de registrar. Ahora usted también visualícese de esta manera. Yo voy a ser el chambelán de Rufina Maca. Entonces nos quedan dos. La verdad, le voy a ser bien sincero, Cami. No hay mucho de dónde escoger de los chambelán.
5: No, mi chambelán va a ser el Costi, ya quedamos.
0: Ah, ok, ay, Diosito, por eso le digo, no había mucho, estábamos entre el Pestallo si llegamos y el Costeño.
5: Entre el Pestallo y Don Ray, bueno, pues ya que me toque está bien, no soy tan exigente.
0: Gracias, uy, no, me levantó el ánimo, ya está, entonces... Cami, ya la registramos, mucha suerte.
5: Gracias.
0: Ándele pues, ahí estamos. Dice el bro brasileiro, dice, ¿con qué género vas? Voy con el hombre, mujer o demonio. Ah, no, de canciones, ¿verdad? Suerte a todas las que se están anotando. Oiga, Rubí, a ver qué pasó acá, lo voy a leer. Rubí, pues, pues este es el que gana la copa. Antes que empezaran los partidos me dieron mi grupo y pues me tocó ese, entre 12, eran 12 números y agarré el 9. Por si me hicieron sorteo, pues ya sabe, grupo J. Ahí está el más odiado, ni más, pues. Ah, le va a Argentina. Ok, suerte entonces a todos los que están entrando. Rufina Maca, Carlos. No, ay, a Carlos no lo vamos a tener de chambelán, oiga. La verdad que no, que hubiéramos querido, pero no se va a poder. Lo que pasa que Carlos Mancía es el que va a ir aventando los pétalos así, enfrente. Sí. Voy a ir a la pausa comercial y regresamos con unas románticas, ¿eh? Va a ser cortita, la tengo cortita ahorita, esta pausa que viene. Así que hay que marcar 919-833-4487.
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0: ya me miro ese día y con esas rolas así. No, ¿verdad? No, ya están muy viejitas. Bueno, las quinceañeras, las chaburrucas, no. Bueno, la grande, buenas tardes.
1: Buenas tardes, mi nombre es Fernanda Carrizales. Quisiera escribir a mi hija.
0: ¿A su hija? Ah, ok, va, ok, ahora sí, ándele, así, porque habían entrado puras, jovencitas de la tercera edad y, No, no es cierto, no se vayan a creer, Rufina, Ana Lili Miranda, no. A ver, entonces, ¿me repite el nombre de su niña, por favor?
1: Se llama Yasmín con Y.
0: Sí.
1: Esmeralda.
0: Ajá.
1: Juárez Carrizales.
0: Juárez, nada más así está bien.
1: Ajá, Juárez.
0: Y el apellido, el número telefónico, por favor, de usted ahí para que.
1: 252.
0: Ajá.
1: 343.
0: Sí.
1: 2490.
0: Sí escuchó, ¿verdad? Que es de, sí, que ya haya cumplido en este 2026 o que los vaya a cumplir, pero tiene que ver los 15 años en este 2026, ¿verdad?
1: Sí, escuché.
0: Ok, perfecto. Nomás quería aclarar eso. Y también vamos a tener lo que es una sesión fotográfica. Va a ser en el Rancho Los Ramírez, pero hay que esperar al 11 de septiembre para conocer a los ganadoras, ¿sale?
1: Gracias.
0: Ándele, pues, ahí está. Ay, afortunadamente también una muchachita, hombre, porque sí, las demás sí ya, pues, no sé, en lugar de ir oliendo con un aroma así natural, fresco, vamos a ir oliendo puro Vixia, puro Bengay, no sé. La grande, buenas tardes.
2: Hola, hola.
0: Hola, hola, buenas tardes. ¿Con quién tenemos el gusto?
2: Con Rubí.
0: ¡Rubí! Ah, pero no nos habla para reclamarnos. Usted no es Rubí, la de los 15 años, ¿verdad? Un chistecillo viejo.
2: Claro,
0: ¿verdad?
2: Soy sí. Yo, la misma.
0: La misma.
2: Ah,
0: no. Ok, Rubí.
2: ¿Qué tan chavarruca tiene que ser la persona que se anota?
0: Mayores de, ay, fíjese que buena pregunta.
2: O sea, no, yo sé mayores de qué, pero qué límite de la edad, que sean mayores de cierta edad y que tengan cierta edad lo máximo o no importa la edad que tengan.
0: Mire, vamos a registrarle y le voy a preguntar al costeño, buena pregunta, porque qué tal si me traen a alguien que sea de 17, pero no, como le estamos diciendo chavorruca, yo pienso que de 30 para arriba, ¿no?
2: Pero no importa si pasan de 70.
0: Ah, no, hombre, no, al contrario, es mucho mejor.
2: Ok, entonces voy a anotar a mi mami.
0: Okay.
2: Ella no tuvo 15.
0: No, ok, bueno, pues ahí está. Exacto, es lo único que queremos, que si no tuvo 15, pues eso lo vamos a festejar. El nombre, por favor.
2: Ella se llama Evangelina Salmerón.
0: Ajá, a ver, Evangelina Salmerón. Uh-huh. ¿Y el número telefónico?
2: Vamos a poner el mío,
0: sí,
2: porque
0: claro.
2: Va a ser surprise si gana.
0: Ok, ya está la machaca.
2: Es el 910.
0: Uh-huh.
2: 658.
0: Uh-huh.
2: 1956.
0: Ya está, aquí lo estoy ya la estoy registrando. Bueno, ya quedó registrada y muchísima suerte, sí, la verdad que...
2: Gracias, don Rey.
0: Mañana voy a preguntar acerca de las chavorrucas y perdón que utilice ese término.
2: Sí, hasta qué edad, pues yo sé que dice ya de 30 y tanto por arriba, pero...
0: No, con
2: sí,
0: que yo...
2: ¿Me entiende? Yo, ¿hay un límite hasta dónde...?
0: No, el límite...
2: Que no pasen de cierta edad.
0: No, pueden pasar de 100 años.
2: Okay.
0: Sí, pues, pero es que sí. ¿Qué tal si nos dicen? No, es que ella tiene 18, 19. No, tiene que ser chavorruca. Me imagino sí, yo de 30 para arriba, yo creo.
2: Okay. Muchas gracias.
0: Ándele, sí, pues, bye. Rubí, gracias. Oiga, tengo una duda, Cami. ¿Usted ya cumplió 30 o no? Sí, otra llamadita, vamos. La grande, buenas tardes.
3: Buenas tardes.
0: Buenas tardes, señorita. No, digo, también usted, ¿cómo está? Buenas tardes. ¿Qué pasó? ¿Por qué la risa o qué? No.
3: Me quiero anotar para lo de los 15.
0: Usted quiere anotarse. Ok,
3: Que con la canción que acaba de poner de...
0: La de los Yonix.
3: De los Yonix, me agarró la emoción y digo, ay...
0: Imagínese, ¿a quién? A ver, es Maris Vargas, ¿verdad? Maris,
3: ella mera.
0: Imagínese, usted viene así con su vestido de 15 años. ¿Y le gustaría usar sombrerito o no? Porque en aquellos tiempos usaban un sombrerito algunas quinceañeras.
2: Ajá.
0: ¿Verdad? Imagínese ese sombrerito así, medio partidón a la mitad y con sus dos, como si fueran orejeras, ¿verdad? Pero así colgando y unos aretotes, pero grandotes, labio rojo así. Ya se mira, ¿verdad?
2: Que me miren desde lejos.
0: Eso es. A ver, nombre y número telefónico. Nombre y número.
2: 19.
0: Ajá.
2: 798-4925.
0: A ver, ok. María Vargas. Ya está. La acabo de registrar, ¿eh? Así que ya está. Es mucha suerte y vaya preparando el sombrero.
2: Tengo una pregunta.
0: Hasta dos, dígame.
2: Si en caso yo llego a ganar, ¿puedo, puedo, ay, se me olvidó la palabra,
0: pasar?
2: ¿Puedo escoger mis chambelanes?
0: Pues yo pienso que sí, yo creo que no hay problema, pues ya, le digo, aquí de este lado, pues desgraciadamente somos poquitos y ya están muy jodidos, ya están muy, digo, perdón, ya están muy fregados los chambelanes, pero, pues, igual.
2: Es que quiero que sea el Don Pestayo, el chambelán de honor.
0: No, bueno, sí, mire, es más fácil que usted gane que él llegue, bueno, no es cierto, saludos para el Pestayo, saludotes. Ya está, Mari, cuídese.
2: Ok, gracias, bye.
0: Ándale, mi sobrina Dayana, ¿cómo está? Saludos. Ay, dice Gloria Muñoz, música, espérese. Como usted, no sea tan margarita. Sí, usted acá de este lado. Acá de este lado. No sea tan margarita. Déjeme que la gente participe. Y Flora Reyes quiere entrar con caballo. Ándese. Ah, porque va a haber caballos también. Hijo eso. Ahí sí que, no sé si a los chambelanes nos van a dar chance de subirnos. Una vez quise montar un caballo acá en el Guchas por Arena y no me dejaron, que pasaban del peso. Le digo, el caballo, dice, no, usted, caro. La grande, buenas tardes.
4: Hey, buenas tardes, ¿cómo estamos?
0: Buenas tardes, muy bien, ¿con quién tenemos el gusto?
4: Con un admirador suyo.
0: Eso, Blanquita. Ay, pero sí, hombre, qué bueno.
4: Oh, yes. Yo también llamo para reportar a mi quinceañera.
0: ¿Ah, sí?
4: Sí, claro, tengo que festejar también mi quinceañera, mi pequeña Gaby.
0: Okay. Bueno, pues, ¿quiere registrar a alguien?
4: Pues...
0: ¿O no?
4: No, solo llamo para molestarte, para hacerte pasar un rato. Quería reportar a mi quinceañera, pero como tiene tres quinceaños encima, pues, ay, no, pues... creo que...
0: Pero, oye, Flaquito, pero si sí nos puedes echar la mano como si ¿sí le puedes dar un cojino?
4: Total.
0: Ya que quis.
4: No, solo para saludar.
0: Ya sí, está, mi flaquito. Un
4: saludo para toda la gente que está acá en Carolina, que se cuide, porque esos de la migra andan, pero si reden recio. Pero como quiera que sea, saludos para todos y felicidades a quien vaya a ganar o quien gane. Que se la pasen de lo mejor.
0: Igual, si no ganan, ahí van a estar presentes y nos vamos a armar un pachangón, ya que aquí sí es completamente gratis. Así que, bueno, mi flaquito, muchas gracias por su llamada.
4: Suerte, bendiciones para todos.
0: Ándale. Eso, cuerda ancha. Bueno, pues ya, una canción, por lo menos un pedacito. DJ Alan, muy buenas tardes, saludos, don Ray. ¿Cómo estamos? Saludos. Ahora tiene comisión por llamado, como, sí, por cada llamada que entre, me van a dar una parte. Yo le pregunto a Ángel, ¿quieres esa parte? ¿Quieres esa partecita o no?

Bueno, pues me voy, me largo, me retiro. Gracias a la gente que estuvo participando. Le damos prioridad a las llamadas porque luego se me ponen ahí medias rejegas, medias penosas y no tienen chance. Y aprovechar que tuvieron oportunidad. Entonces, ¿vas a querer mi parte o no, sobrino? Ahí sí no hay bronca, Ángel. Ahí sí, yo te puedo decir sobrino, ¿eh? Y si Trejo dice, ¿le quieren arrimar el camarón, Ronra? No. ¿Cómo crees? Maribel de la Cruz, saluditos. Linda tarde para cada una de sus radioescuchas. Ah, bueno, dijo, es cada un... Y tienen la... Ok. Para cada uno de todos ellas y ellos. Dice Carmen, Tolentino, yo con mi cuata gemela somos dos. Mire, pues llame y regístrese y créame que si sale ganadora y o ganadoras, pues ya la hicimos. Vamos a hacer bueno, la comida. Ay, si no va, no dijeron comida. Chin. Eso sí no me gusta, que no me van a dar de comer. Ya me quería comer un tamalito ahí de los de Maris Vargas. O un cóctel de los que prepara mi cuñadito. Ay, rico.

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1: Antes de irme, los dejo con esta melodía, pero imagínense esa partecita. Pequeñita, pero muy sustanciosa. Que le pongamos esa canción cuando usted vaya entrando. Mi niña va a ser mujer. En el caso de las chavurrucas, le vamos a cambiar un poquito la letra. Y le vamos a poner, mi niña va a ser abuelita. ¡Ay, ternurita! Cuídense, que tenga bonita tarde. 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
3: El gobierno estadounidense confirmó que investiga si Irán mantiene drones almacenados en territorio cubano y advirtió que actuará si se confirma esa presencia. El presidente Donald Trump aseguró que no permitirá que eso ocurra y que se resolverá el asunto en poco tiempo. La declaración se da en medio de una presión creciente sobre la isla, que incluye nuevas sanciones a entidades estatales cubanas y una acusación formal contra Raúl Castro por hechos ocurridos hace casi 3 décadas. En más información, Darlene Graham juró oficialmente su cargo como senadora interina por Carolina del Sur, ocupando el escaño de su hermano, el senador Lindsey Graham, tras su repentino fallecimiento. Se convierte así en la primera mujer en representar a ese estado en la Cámara Alta. Ejercerá el cargo hasta que se celebre una elección especial en el mes de agosto para definir quién completará el mandato con miras a las elecciones de noviembre. En otros temas, un juez federal aprobó una indemnización de $300 millones de dólares para 3 ciudadanos estadounidenses que fueron encarcelados y presuntamente torturados en Venezuela antes de ser liberados en un intercambio de prisioneros. La decisión responsabiliza a una red encabezada por altos funcionarios del régimen venezolano en momentos en que crucen las tensiones entre Washington y Caracas por la situación de otros connacionales aún detenidos en el país sudamericano. Para MLC Noticias, Ana Sofía Contreras.
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3: Inglaterra y Argentina se enfrentan en semifinales por el pase al partido que definirá al campeón de la Copa del Mundo. Lo vamos a platicar remontándonos en la historia en Minuto Mundial. Argentina e Inglaterra reeditan el partido de 1986 en la Copa del Mundo en México, donde se dio el episodio de la famosa y recordada mano de Dios de Diego Armando Maradona. Los argentinos en aquel momento se llevaban el partido. La historia es actualizada. Bellingham, Kane se enfrentarán a Messi, Julián, Lautaro y compañía. Este miércoles en semifinales de United 2026. Ahí conoceremos al finalista de la Copa del Mundo. En Minuto Mundial les habló Quique Lanza.
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